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0: Son las 10 de la noche, 57 minutos.
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1: Son las 5 de la madrugada, 51 minutos.

0: Son las 6 de la mañana, 27 minutos.
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1: Son las 6 de la mañana, 54 minutos.
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1: Son las 7 de la mañana.
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Delegado presidencial provincial de San Felipe dijo que están trabajando con las comunas cercanas para evitar traslado de personas tras desalojo de la toma Yevide. Parque Ambrosio Higgins se prepara para recibir las fiestas patrias en los Andes. Alcalde de Yayay dijo que habilitación de un acceso para vecinos de Las Vegas se debe aplicar lo antes posible. Biblioteca Municipal de los Andes reabre sus puertas tras importante proceso de remodelación.

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1: Sean todas y todos bienvenidos al Día Fuerza Informativa. Comenzamos a revisar las principales noticias ocurridas en el Valle de Aconcagua. El delegado presidencial provincial de San Felipe señaló que se está trabajando con las comunas cercanas para evitar el traslado de personas, esto luego del desalojo de la toma de Yevide. Sebastián Caldera señaló que están haciendo todas las coordinaciones y que hay 16 puntos críticos detectados donde se podría instalar una nueva toma, lo que van a evitar aplicando la ley. Escuchemos lo que dijo.
2: Están los resguardos correspondientes, hay vigilancia permanente en estos lugares, los puntos están totalmente identificados, por ende en lo que se refiere a nosotros, que es la coordinación con nuestras policías, se están llevando a cabo y por supuesto en estos puntos que son de carácter crítico, así lo identifica la Carabinero y la PDI también.
3: ¿Y en ese contexto cuál sería la comuna de Asiente podría tener como en la visión estar en el objetivo de la gente trasladarse eventualmente?
2: Eventualmente en las comunas cercanas, como decía Panquehue, probablemente es el sector de Escorial, digamos que pudiesen, pero te repito, o sea, por parte del municipio ellos también disponen de sus dispositivos de seguridad, de sus departamentos de seguridad, en coordinación con Carabinero comunal, ellos si bien en este desalojo participan las fuerzas especiales, el resto de los plan cuadrante y todo lo que ellos se refiere se mantiene, o sea, la seguridad en la comuna está asegurada por esta delegación, en coordinación con Carabinero por supuesto, y con el municipio también, ya dije que Panquehue y Putaendo eran las comunas más cercanas, por ende la preocupación de estos alcaldes aún mayor, ellos tienen identificado los grupos de extranjeros que habitan en sus comunas y ver que probablemente algunos que sean familiares o gente de la toma pueda recibir a estos extranjeros que van a migrar, digamos, del terreno que va a ser desalojado.
3: ¿Se ha conversado esto con la gente en la misma toma? ¿Están las instrucciones, digamos, eventualmente si hay gente ahora que ya se está trasladando a algún sector, el desalojo también de esas personas en inmediato, bajo flagrancia, por llamarlo así?
2: En estos momentos se encuentran equipos sociales del municipio, antes del 7 de octubre van a estar en trabajo permanente, equipos sociales de Carabineros también se encuentran ingresando a la toma, digamos, para dar el aviso de desalojo, que eso se hizo el día 7, un mes antes, y por supuesto hacer los acompañamientos necesarios en lo que usted consulta. Me consta, sí, estos equipos partieron el mismo día 7, trabajando en sintonía con la gente que evita y por supuesto haciendo los catastros y ver dónde ellos van a migrar, poniendo a disposición los albergues que ya ha destinado el municipio para esto y por supuesto la delegación.
3: ¿Pero esos albergues por cuánto tiempo van a ser? O sea, ¿no hay un terreno donde la gente se va a ir a instalar?
2: Los albergues van a funcionar 2 meses posterior al desalojo. Los albergues están habilitados incluso para recibir mascotas, se está cumpliendo con cada detalle, digamos, en lo que a este tipo de procedimiento corresponde y todo está dentro del marco legal.
3: ¿Qué capacidad tiene su albergue?
2: El albergue más grande es el de la sala múltiple, está destinado más o menos para entre 80 y 100 personas, también para las mascotas, el albergue de Abraham Ahumada está dentro de las 40, 47 personas, 50, y el albergue de Traslaviña, si mal no equivoco, está entre los 30 y los 35 personas.
3: ¿Qué pasa si estas familias se detectan en la orilla del río, por qué parte? ¿Qué va a pasar con esas personas? ¿Cuál es la instrucción que hay ya, digamos, políticamente hablando?
2: Ya me lo habían consultado antes, hay 16 puntos críticos dentro de la
3: comuna. Sí, no, pero más allá de eso, no. Si hay una persona, o sea, una familia se instala, no sé, no en estos puntos críticos, en cualquier parte.
2: Yo creo que la respuesta es clara, o sea, eso es detención por flagrancia, eso no puede ocurrir, eso aquí el derecho de propiedad privada, el derecho de bien de uso público se tiene que respetar, es lo que estamos dando señales para que eso sea así, y por ende lo que usted consulta no vamos a titubear, digamos, en dar cumplimiento a aquello también.
3: O sea, no van a permitir que se vuelva a instalar una nueva toma.
2: Por supuesto que no, es un trabajo bastante extenso por parte del Estado que arriesga recursos de todos los chilenos el poderlo realizar, ya estamos diciendo todo el planteamiento que estamos haciendo, el proceso que estamos llevando a cabo, por ende la idea es que esto no vuelva a ocurrir, los campamentos, digamos, la toma o la usurpaciones, como es el caso, no está permitido dentro del marco legal y esto respalda tanto a nuestras policías como también al Estado de Derecho que debemos hacer cumplir aquí en la provincia.
3: Muchos han hablado que se están entregando beneficios a gente en la toma, que están entregando subsidio de arriendo, que están. ¿Es efectivo eso?
2: No, no es efectivo. El Servio ha podido trabajar con nosotros en las reuniones que venimos, son hartas las reuniones que hemos tenido previo a esta decisión de poder desalojar, y no es efectivo lo que usted dice, no hay beneficios. De hecho, es muy poca la gente que puede optar a beneficios, un 16%, digamos, de la toma que pudiese optar a beneficios sociales. De ellos, el menor porcentaje de ese 16% son chilenos, y los otros son el resto extranjeros. Se está llamando a que puedan optar algún tipo de beneficio social, pero hasta el momento no se está dando ninguna preferencia a nadie por venir a todo. Hay muchos comités y muchas organizaciones que están dentro de la comuna de San Felipe, que están en la fila durante muchos años, y nosotros somos conscientes de eso. Por ende, aquí no hay un beneficio especial, ni mucho menos con la gente que ahí se va a desalojar. Por supuesto, la preocupación son los derechos humanos, los derechos fundamentales, y principalmente de la gente que ahí habita, y sin lugar a duda los niños y adolescentes, digamos, que estamos citando a todos los órganos competentes, digamos, para también hacerse cargo del acompañamiento social por parte del Estado, por supuesto del gobierno y de la municipalidad también.
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4: Son las 7:09.
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1: El alcalde de Yeyay dijo que la habilitación de un acceso para los vecinos de Las Vegas se debe aplicar lo antes posible tras pronunciamiento de la Corte. Edgardo González señaló que la señal judicial es potente y explicó los alcances de la medida que ordenó a la concesionaria entregar una alternativa a los vecinos. Esto dijo en conversación con Eugenio Cornejo.
5: Nosotros interpusimos un recurso de protección, nosotros habíamos manifestado que la reunión que sostuvimos hace un par de semanas con el ministro y después con la directora nacional de concesiones no dejó satisfechas nuestras pretensiones ya. En términos de las urgencias que había, y nosotros claramente lo dijimos, vamos a seguir el conducto institucional, pero vamos a recurrir a la justicia, porque creemos que las decisiones que se tomaron fueron insuficientes ya. Para satisfacer las necesidades de nuestro territorio.
6: Correcto.
5: Entonces pusimos recursos de protección, dando cuenta en este caso de lo que nosotros consideramos ilegales y arbitrariedades, que es lo que ya ampliamente hemos conversado. Y lo que hizo la Corte fueron dos cosas. Por un lado, acoger a trámite, es decir, se va a conocer el fondo y la discusión del tema. ¿Ya? Entonces eso es un paso, es un pequeño paso, pero es un paso al fin y al cabo, porque significa que es un tema que al menos se va a discutir, ¿ya? Y se tiene que resolver por el tribunal, en este caso, Corte de Apelación y eventualmente la Corte Suprema.
6: Listo.
5: Pero eso fue lo primero. Y lo segundo, que es una mejor noticia, es que nosotros también interpusimos la orden de no innovar, que es mientras se resuelve el fondo del asunto y mientras se discute, acceder a ciertas pretensiones que tiene el municipio. En este contexto fueron dos pretensiones. Una, que la gente deje de pagar, porque si bien pagan poco, no es justo que la gente pague para moverse dentro de su comuna 100 pesos, ya. Porque en este caso la concesionaria no está cumpliendo con la, y el Estado no está cumpliendo con la obligación de tener vías alternativas. Ya. Por tanto, no se le puede cobrar a los vecinos. ¿Ya? Entonces, eso se acogió. Y lo segundo, que para nosotros fue bien innovador, o fue bien impactante, esto no lo esperábamos, pero sí es una señal, yo creo, de la Corte, es una señal potente, importante, en términos de que le dice al MOB de la concesionaria, oye, ustedes están obligados a habilitar un espacio, y están obligados a habilitarlo ahora ya. Entonces, esto significa que, desde la perspectiva judicial, al menos de manera provisoria, existe el convencimiento de que ese espacio se tiene que abrir, y que se tiene que abrir un acceso. Y eso es una buena señal, porque ya ahora es un tribunal el que está diciendo, ¿saben qué? Esto me huele a que tienen que abrirlo.
6: O sea, en el fondo tienen que abrir qué parte, porque me entiendo que es un sector el que está más complicado, que es por ahí detrás de donde está la COPEC, ¿no?
5: Justamente, ahí es donde tienen que conectar a ese sector con el resto de la comuna, sin tener que pasar por la concesionaria, por la ruta concesionaria. En fondo, eso es lo que están diciendo. Obviamente eso entendíamos que no se va a hacer de un momento a otro, pero esto primero es una señal potente desde la perspectiva judicial, y en segundo lugar también le permite en este caso al MOVE, a la concesionaria, plantear en este caso por qué no directamente no oponerse a la decisión del tribunal y acogerla. ¿Cierto? Ellos tienen hoy día la posición, la posibilidad de una autorización judicial prácticamente de ejecutar obras, de ejecutar acciones. Entonces perfectamente la concesionaria y especialmente el MOVE, porque el MOVE es el que tiene que estar del lado de la gente, decir, bueno, vamos a coger esta pretensión y la vamos a ejecutar. Es un tribunal el que me está autorizando, porque ellos siempre planteaban de que no se podía, que tienen que cumplir con ciertos procesos, ciertas etapas, pero bueno, ahora es el tribunal el que te está diciendo, hágalo ahora ya. Y ahí se abre también una veta política, en este caso para el ministerio, de decir, bueno, acojo la orden de no innovar, no me opongo al fondo del recurso, y ejecuto lo que ejecuto y le resuelve el problema a la gente.
6: Ahora, esta, las órdenes de no innovar, si no mal entiendo, no son apelables, ¿cierto? ¿O sí?
5: Sí, se pueden discutir, obviamente el momento de responder se pueden discutir por parte de la... No son apelables ante la Corte Suprema, pero sí se pueden discutir en la misma Corte.
6: Ese justamente, por eso te preguntaba, porque en el fondo como que no una orden de no innovar no es apelable, pero sí se puede revisar, eso es el tema.
5: Efectivamente, por tanto, pero claro, lo que yo planteo es el MOB, bueno, el MOB ahora tiene la posibilidad de no operar.
6: Que se note que están del lado de la gente, eso es.
5: Y no del lado de la concesionaria, efectivamente, el MOB perfectamente podría responder, ¿sabe qué? Acogemos la orden de innovar y vamos a impulsar las acciones para ejecutar las obras que el tribunal me está autorizando a ejecutar. Y esperamos que sea la posición del gobierno. O sea, aquí ahora, yo siempre decía que esto no era un tema de este gobierno, que había sido equivocaciones del gobierno anterior. Bueno, ahora se transforma en un tema de este gobierno y que este gobierno puede resolver. Entonces, y porque tiene ahora la habilitación judicial para hacerlo. Y eso significa para nosotros que la obra se diseñe de manera inmediata y se ejecute de manera inmediata, inmediata dentro de los procesos, los plazos que se entiende inmediato en una obra tan importante. Nosotros no esperamos que mañana estén construyendo el enlace, es una cosa también de sentido común.

0: decidieron no hacerlo. Ahora nosotros eso no lo vamos a hacer. Nosotros vamos a esperar un tiempo prudente y vamos a seguir ejerciendo las acciones judiciales, porque la sentencia en Chile se tiene que cumplir. Por tanto, vamos a exigir el cumplimiento de esta decisión judicialmente, con todas las medidas de apremio y todas las medidas que tengamos a nuestro alcance para poder garantizar que se obligue, en este caso, si el ministerio no quiere, a ejecutar estas obras. Ojo, una vez también que se resuelva el fondo, porque la orden de Vinoval es provisoria, ¿cierto?
1: Sí.
0: Que no está definido, esto todavía puede ser revertido, para ser honesto y para ser también transparente con la comunidad.
1: Pero si lo hacen, van a definitivamente van a dar una señal pésima en contra de la gente.
0: Mira, yo como la gente sabe mi posición, prefiero no hacer un prejuicio respecto de eso, y voy a dar el beneficio de la duda.
1: Bien,
0: ¿cierto?
1: Ya, me parece.
0: Porque claro, la gente dice, oye, el alcalde es de oposición, le va a pegar al gobierno, y yo digo, ya, voy a esperar. Ah. Voy a esperar qué contestan, voy a esperar qué responden, y esperar la posibilidad de que ellos decidan, en este caso, no ponerse el recurso y decir, oye, el recurso más de sentido, también lo acojo, también lo acepto.
1: Correcto. Bueno, es una buena noticia, mejor de lo que tú decías, mejor de lo que esperaba.
0: Mejor de lo que esperábamos, la verdad que nosotros, y eso también yo creo que tiene que ver con probablemente el impacto que ha generado la noticia y el conocimiento que probablemente tiene los ministros de corte de la situación, y también tiene que ver con el sentido de justicia, que me imagino que fue revisado en este caso por la sala, enteras una sentencia, de la corte, una decisión de la Corte Suprema, no es una sentencia totalmente tal, pero es una decisión de la Corte Suprema que le da una validez de otro poder del Estado a esta petición que plantea la comunidad, que también yo lo miro desde esa perspectiva. El Ejecutivo dijo que no, pero bueno, el Poder Judicial está diciendo, ¿sabe qué? Aquí podría haber una vulneración importante de las garantías fundamentales de las personas, porque hay que entender que el recurso de protección lo que busca es proteger las garantías constitucionales de las personas. Entonces, lo que está aquí, lo que eventualmente se está diciendo, lo que se podría decir es que el Estado, el Poder Ejecutivo, está violando los derechos fundamentales de las personas. Y no deja también de ser un tema de fondo bien significativo.
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3: Son las 7 de la mañana, 18 minutos.
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5: Ramas, gastronomía, música, juegos, criollos y un importante despliegue de seguridad serán parte de la celebración que se desarrollará desde el 16 de septiembre en el Parque Ambrosio O'Higgins de los Andes. En la recta final de sus preparativos se encuentra el Parque Ambrosio O'Higgins para recibir una nueva celebración de fiestas patrias. La propuesta contempla 12 cocinerías, cerca de 10 food truck, 2 ramadas, cervecerías y diversos emprendimientos, además de juegos inflables, los tradicionales juegos criollos y presentaciones musicales sobre el escenario. El administrador municipal de los Andes, Carlos Briceño, destacó que este año la ramada oficial contará con una mayor superficie. Escuchemos lo que dijo.
6: Así es, pero la verdad que nuevamente en nuestro Parque Ambrosio O'Higgins nos hemos ido preparando con tiempo. Por supuesto, ya llegando a una etapa de entregar los sitios en los cuales se van a ubicar los food trucks, son alrededor de 10 food trucks, tenemos con las 12 cocinerías, la carpa oficial más grande, que hoy día para este año va a tener más metros cuadrados incluso para poder disponer ahí de atención al público. Tenemos otra ramada también de tamaño más amplio, la ramada 2 que denominamos nosotros. Y, por cierto, todos los cerveceros, una cantidad importante de emprendedores que estarán instalados también como ha sido una

0: la tradición. Hemos tomado las precauciones del caso, con el tipo de carpa que vamos a tener, ¿verdad?, para proteger ante posibles chubascos que pudiesen presentarse en estos días. Aparte de eso, bueno, todos los juegos para los niños, que son habituales, los juegos también criollos para aquellos que les gusta en estas fechas participar y competir en ese tipo de actividades. Vamos a tener un show en el escenario durante todos estos días, desde el 16, que es la inauguración de la ramada, y ya el día 17 comienza completamente en funcionamiento hasta las 2:30 de la noche, de la madrugada, cada día, tanto el 17 como el 18, el 19. Ya el día domingo, obviamente, el término de la jornada es un poco más temprano. Nos hemos preparado para que todos puedan asistir con tranquilidad. Siempre nos hemos preocupado y lo hemos logrado en gran medida, y esperamos que este año también sea así, de que la seguridad sea un elemento importante. Tenemos una empresa de guardias contratada especialmente para la ocasión, más obviamente todo lo que significan nuestro equipo de seguridad ciudadana y, por cierto, carabineros, con quienes se trabaja muy de la mano en estas fechas. Vamos a tener un control a los accesos, de tal manera de tener controlado, valga la redundancia, lo que ocurra dentro del parque, y todos puedan disfrutar sin tener ningún temor a alguna pelea o alguna situación que los pueda dañar.
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2: Son las 7 de la mañana, 23 minutos.
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4: Con el firme propósito de continuar abriendo caminos hacia una comuna más justa, equitativa e inclusiva, la Municipalidad de San Felipe impulsó una exitosa jornada de reclutamiento masivo e inclusivo. Cerca de 80 personas llegaron hasta las dependencias de la Oficina de la Discapacidad, ubicada en calle Carlos Condel, número 32. La actividad, desarrollada de manera conjunta con la Oficina Municipal de Información Laboral, OMIL, contó con la alianza estratégica de la empresa Newrest, relacionada con el rubro de la minería. El administrador municipal de San Felipe, Cristian Aravena, destacó la iniciativa.
5: Bueno, es una tremenda jornada inclusiva, la verdad es que ha tenido un éxito rotundo, esto organizado por CENSE, por la Oficina de la Discapacidad y por nuestra también oficina OMIL, conjuntamente con una vinculación con una empresa privada que está ofreciendo bastantes cupos para que puedan postular. Así que estamos muy contentos. La llegada de personas a postular ha sido una tremenda posibilidad y a la vez han llegado muchos. Así que estamos muy contentos. Un éxito lo que se está haciendo y es para replicarla durante todo el tiempo.
4: Respecto al desarrollo de la jornada, Cameron Osorio, orientadora de la OMIL de San Felipe, detalló que los equipos profesionales orientaron a las y los postulantes sobre los diversos cargos disponibles.
6: Sí, este reclutamiento masivo inclusivo lo trabajamos en coordinación también con la Oficina de la Discapacidad para poder potenciar el ingreso de nuestros distintos usuarios y usuarias. Esta jornada ha sido súper exitosa, estamos súper orgullosos con todo nuestro equipo de OMIL, de todo el trabajo que hay detrás, de la colaboración también con la empresa, y esperamos poder seguir abriendo espacios inclusivos y trabajando para nuestra comunidad. Queríamos poder tener usuarios y usuarias que puedan acceder a ofertas laborales, tanto profesionales como operativos. Entonces, la idea era que se pudieran acceder a postularse a estas ofertas laborales. tener una orientación desde la empresa también y acercarlo a los distintos servicios que están tanto de la Oficina de la Discapacidad como nuestros servicios de OMIT.
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2: Son las 7 de la mañana, 25 minutos.
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26: Son las 7 de la mañana, 37 minutos.
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28: Continuamos revisando las principales noticias ocurridas en las 10 comunas del Valle de Aconcagua. La Universidad de Aconcagua lanzó un nuevo sello editorial y para conocer de esta iniciativa tomamos contacto telefónico con la vicerrectora académica de la Casa de Estudios, Claudia Arriagada Cares. Vicerrectora, gracias por recibir el llamado de la radio.
29: Muchas gracias a ustedes, Ricardo, y a Radio Aconcagua, por supuesto, para poder compartir este hito importante para nosotros y que esperamos sea también de importancia para el territorio.
28: Exactamente, es muy importante para una universidad contar con un sello editorial propio. Cuéntenos cómo surge esta iniciativa, cómo se concreta posteriormente.
29: Bueno, las instituciones de educación superior, especialmente en el subsistema universitario, anhelan poder compartir el conocimiento que generan y la Universidad Aconcagua, en sus más de 35 años de existencia, venía procesando y madurando la idea de poder tener un sello editorial que aporte especialmente con foco aquello que nos interesa y que dice relación justamente con regiones. Es sabido que nosotros no tenemos sedes en Santiago porque nos interesa potenciar justamente la formación en aquellos lugares donde la educación superior es más difícil y por tanto también creemos que merecen disponer de conocimiento nuevo creado a partir de nuestra universidad, razón por la cual se hace fundamental tener un canal único de distribución de este conocimiento. Y bueno, una de las primeras grandes iniciativas que se propone la institución es poder crear este sello de Ediciones UAC, que justamente parte con dos libros que emergen de profesionales que trabajan con nosotros, doctores en humanidades y en bioética, y a partir de esa iniciativa justamente el libro que se presenta en el lanzamiento dice relación con el rigor metodológico a partir de conocimientos que crearon nuestros estudiantes también de pregrado. Es decir, todo lo que está plasmado en ese texto es propio conocimiento de la institución, de estudiantes que están en San Felipe, en Calama, en Machalí, en Los Andes, en Huanacut.
28: Perfecto. Ahora, ustedes, me imagino, como usted lo explica, vicerrectora, van a abordar temas académicos, pero en algún momento van a también tocar temas distintos respecto a la literatura. Estoy pensando, por ejemplo, en la Universidad de Valparaíso y su sello editorial, donde publican poesía, hacen antologías, o se van a dedicar netamente a lo académico.
29: No, justamente una de las aspiraciones que tiene la universidad, porque este también cumple con un cierto rigor académico, nosotros creemos que no podemos crear conocimiento sin establecer un rigor a partir de ahí, y por supuesto eso nos ofrece calidad. Entonces, en esa lógica hemos pensado también aperturar nuestro espacio a otro tipo de literatura de tal forma que puedan reflejar también la cultura de las regiones. Nos interesaría conocer la flora y fauna que hay en distintos lugares donde la universidad se integra, porque en realidad eso es lo que nosotros hacemos hoy día, buscamos aquellas cosas en que como institución podemos aportar, y entonces creemos que el sello editorial también puede aportar no solo desde la educación universitaria, sino también en la educación básica, en la educación media, porque además nuestro sello editorial es de libre acceso, por lo tanto no existen restricciones financieras para que puedan ir y buscar estos textos en las diferentes líneas que está estructurando el sello.
28: Aquí lo interesante, estamos conversando con la vicerrectora académica de la Universidad de Aconcagua, Claudia Arriagada, lo interesante es que ustedes nacen con el sello editorial inmediatamente con dos publicaciones, ¿no?
29: Así es, justamente. Dos publicaciones que ya tienen su registro como corresponde el ISBN, que es lo que a nosotros nos da la validez de que existen esos libros. Y hay un tercero que está por aparecer y que dice relación con ciertas funciones o importancia que tiene el técnico de nivel superior en enfermería en la gestión del cuidado. Justamente está escrito por el director de escuela. Ese texto actualmente se encuentra en revisión de pares externos porque hay un flujo de aseguramiento de que todo lo que está ahí escrito cumpla con nuestros criterios de buena escritura y de buen contenido.
28: Vicerrectora, quienes están interesados en conocer estos títulos que ustedes van a publicar y van a seguir publicando, ¿cómo lo pueden hacer? ¿Hay gente externa a la universidad que está interesada en adquirir estos libros, por ejemplo?
29: Sí. Bueno, como digo, los libros se pueden descargar de manera libre. Entonces pueden entrar a la página web. En la página web está el icono de biblioteca y ahí se despliega Ediciones UAC.
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26: Son las 7:44.
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28: El diputado Nelson Venegas dijo que con la interpelación que presentó está defendiendo los intereses de Chile. El parlamentario señaló que está preparando todo para la jornada donde tendrá a cargo interrogar al ministro de Relaciones Exteriores, Francisco Pérez Maquena, fijada para este próximo 28 de septiembre. Esto fue lo que dijo Venegas en conversación con Eugenio Cornejo.
6: La interpelación no es otra cosa que llamar a consulta y se cita al ministro para que responda a aquellos temas que pudieran ser relevantes. Hay interpeladores que les gusta hacer show. Hay uno, me acuerdo, que tiró, me parece que fue, parece el mismo Gonzalo Uriarte, que tiró unos papeles al ministro Pérez Lloma, algo por el estilo.
7: No me acuerdo ya.
6: Yo no voy a hacer eso, Eugenio. No. Yo incluso lo he señalado categóricamente en esta oportunidad, más que atacar a la oposición, lo que yo quiero es defender los intereses superiores del país.
7: ¿Ya?
6: Es decir, yo le estoy hablando hoy día, para que ustedes lo sepan, a los chilenos. No estoy hablándole a la oposición. Yo quiero ir a preguntarle, y ese va a ser el tenor de mis preguntas. No vengo a hacer y utilizar esta herramienta como un opositor al gobierno, vengo a defender los intereses de Chile. Que yo hasta el momento tengo la duda de si se están defendiendo como corresponde. Y por eso yo, ministro, le vengo a consultar a usted. ¿Qué es lo que pasa con esto? ¿Qué es lo que pasa con esto otro? ¿Qué es lo que pasa con esto otro?
7: Yeah.
6: ¿Qué me dicen los que son tan moderados, etcétera? No, porque resulta que aquí hay temas internacionales que pueden caer dentro del secreto. Yo estoy dispuesto a aceptar que hay cosas que son secretas y no le voy a
7: preguntar. Estratégica, claro.
6: Estratégica y no le voy a preguntar. Porque yo lo entiendo, yo no soy una persona poco razonable en ese sentido. Pero sí, que eso no sea una excusa para decir que hay cosas que se han hecho muy mal y que a lo
7: mejor. O sea, en el fondo, ¿cuál es la política internacional,
6: claro,
7: del gobierno? O sea,
6: los grandes lineamientos, porque tú lo acabas de decir, Eugenio, en el fondo, la política internacional del gobierno es hacer negocio, que está muy bien que se abran rutas comerciales, que tampoco es tan cierto que se hayan desarrollado, pero ese es el sentido de la.
7: Esa es la mirada, claro.
6: ¿Esa es la diplomacia, o la diplomacia no parte principalmente por defender la soberanía de Chile? Porque, Eugenio, tú me dirás.
7: Porque la soberanía la terminó defendiendo el ministro de Defensa.
6: O sea, si a nosotros nos dijeron que éramos el patio trasero, así de literalmente, el embajador norteamericano dice lo que quiere en nuestro país, eso está totalmente en contra de todos los tratados y los convenios internacionales. Entonces, de la convención, bueno. Entonces, el tema que tenemos es complejo porque yo siento que no se está defendiendo la soberanía. Ahora tú me podrás decir, primero, el tema de la soberanía es un tema complejo porque cualquier mala gestión de gobierno, por último, puede ser enmendada de un gobierno a otro. Pero un error en términos de soberanía nos deja amarrados por siempre. Por siempre. Para siempre. Dos, el tema complejo de la soberanía en la zona austral es producto de los deshielos, y ese es el tema que hay que tener cuidado. Nosotros estamos en un calentamiento global que genera deshielo, y cuando hay deshielo, eso puede hacer que haya una suerte de corrida de cerco por parte de los argentinos, porque tienen acceso a la agua y ya no se cortan las más altas pendientes. Y tres, la señora Juanita, que me está escuchando en la casa, ¿qué tengo que ver yo con eso si yo nunca voy a ir para el Estrecho Magallanes? ¿Cuál es la importancia que tiene esto en términos reales, estimado Eugenio, y que nos afecta a todo el resto de los chilenos? Que el Estrecho de Magallanes es un corredor bioceánico.
7: Sí, como el Canal de Panamá.
6: El problema es precisamente el Canal de Panamá, porque el Canal de Panamá se alimenta con aguas que hoy día hay sequía en Panamá. Ya disminuyó la cantidad de agua de manera tal que están pasando no más de 30 buques en Panamá. Y eso hay.
7: Y le están cobrando más caro.
6: Y le están cobrando mucho más caro. Y eso significa que, por lo tanto, todo eso repercute en el precio de las importaciones, las exportaciones. Entonces, los norteamericanos, ¿qué quieren? Quieren abrir un corredor bioceánico en el Estrecho de Magallanes. ¿Con quién? Con su amigo argentino. Y eso es lo que yo, estimado, personas que están escuchando en sus casas, es eso lo que yo estoy defendiendo.
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10: Son las 7:49.
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28: Con la presencia de autoridades, representantes de la comunidad y usuarios de la Biblioteca de los Andes, la municipalidad inauguró las obras de mejoramiento a que fue sometida, marcando oficialmente su reapertura y poniendo nuevamente a disposición de la comunidad un renovado lugar para el encuentro de la cultura, la lectura y el acceso al conocimiento. El proyecto denominado Mejoramiento de Biblioteca Hermano Emeterio de los Andes contempló una inversión de 427 millones de pesos, recursos provenientes del Fondo Nacional de Desarrollo Regional, y que fue ejecutado por la empresa Garex Construcciones. Las obras consideran mejoras en los sistemas eléctricos y de evacuación de aguas lluvias, además de una completa intervención de arquitectura y obras constructivas. Entre los principales trabajos se encuentra la renovación de pavimentos en los distintos niveles del edificio, instalación de nuevos pisos, mejoramiento de techumbres, cielos y lucarnas, y la renovación del escenario y auditorio, incluyendo la construcción de una nueva tarima metálica revestida en piso flotante. También se realizaron obras en muros, instalaciones sanitarias, climatización y espacios exteriores complementarios. El alcalde de los Andes, Manuel Rivera, destacó la importancia de recuperar y modernizar este espacio.
12: Bueno, la verdad es que muy orgulloso. Esta es una de mis principales obras como alcalde que hicimos a principios de la década del 2000, pero que no había tenido una remodelación y en definitiva unas transformaciones tan importantes. Así que estoy muy orgulloso, agradecido de nuestras consejeras regionales, del gobierno regional que nos proveyó cerca de 500 millones de pesos en inversión. Este es un espacio público municipal de primera envergadura, una de las bibliotecas públicas más reconocidas en la región, pero por sobre todo es parte de nuestro paisaje y hemos podido en definitiva ahora remodelarla para que todos los cultores de la lectura, todos los escritores, todos los narradores tengan un espacio digno y que en definitiva sea uno de los orgullos de nuestra ciudad. Estoy muy feliz, orgulloso de que esta biblioteca sea una de las principales del país.
28: La escritora y gestora cultural Carmen Barros Veiza valoró especialmente las nuevas condiciones del recinto y su aporte al fomento lector.
13: Primero es un regalo para nosotros, para la comunidad, para los niños, para el futuro, porque todo esto ahora es un alero de armonía, va a tener calidez, es hermoso, estamos agradecidos, el fomento de lectura va a sumar y multiplicar. La gente está muy atenta, la gente está ávida de venir ya, porque como yo hago talleres acá y modero clubes de lectura, todos los días nos están preguntando cuándo pueden venir, y bueno, este mes va a ser de unir y venir, entonces eso a nosotros nos llena de felicidad.
28: Finalmente, la encargada de la Biblioteca Municipal, Magda Sánchez, destacó la alegría de recibir nuevamente a los usuarios en un espacio renovado y seguro.
14: Por supuesto, muy contentos de recibir a todas y a todos en esta su casa. La biblioteca es un espacio que siempre ha sido muy cuidado por los andinos. De verdad que la gente viene aquí, quiere su biblioteca, por eso estamos muy contentos de que hoy estamos a casa llena. Sí, no, ahora gracias a Dios no tenemos ni un solo tema de filtración, no hay una gota en ninguna parte. Así que tenemos unos espacios hermosos, seguros, bonitos para los que nos vienen a visitar y para nuestros libros, que son cosas importantes.
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16: Son las 7 de la mañana, 54 minutos.
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28: Delegado presidencial provincial de San Felipe dijo que están trabajando con las comunas cercanas para evitar el traslado de personas tras el desalojo de la toma Yevide. Parque Ambrosio O'Higgins de los Andes se prepara para recibir las fiestas patrias. Diputado Venegas dijo que con interpelación está defendiendo los intereses de Chile. Biblioteca Municipal de los Andes reabre sus puertas tras importante proceso de remodelación. Autoridades fiscalizaron carnicerías de San Felipe por fiestas patrias. Se termina la revisión de las noticias. Ahora puede continuar su día informado. Hasta la vista.
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22: Son las 8 de la mañana, 2 minutos.

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0: Buenos días, buenos días, buenos días, buenos días, buenos días, buenos días. Sí, sí, right. Sí, sí, right. Buenos días, ¿cómo están? ¿Cómo les va? Aquí viene Jorge Vega con las manos de bocina. Buenos días, Jorge.
1: Buenos días. ¿Cómo están todos? Oye, semana la empecé hoy día particularmente cansado y con sueño.
0: ¿Sí?
1: Puede ser que a lo mejor uno se empieza a meter en el tema, el ambiente dieciochero, que por lo demás está muy lindo. O sea, siempre es verdad, es nuestra gran fiesta. Nosotros somos los chilenos, nos caracterizamos mucho por tener como sociedad grandes cuotas de alegría, o ser así como son los caribeños, los centroamericanos, que son gritones, que demuestran la alegría así en ese tipo. Nosotros somos más silenciosos, pero creo que en lo que respecta a lo que son nuestras fiestas patrias, vale decir, el 18 de septiembre, 17, 18 de septiembre, ahí por ahí el 19 que queda para el bajón, hasta el 20 también por ahí, el 21 en Coquimbo, el 20, claro, el 21 el trabajador radial. Nosotros celebramos en grande las fiestas patrias y eso lo reconocen incluso la gente que llega que ha llegado a nuestro país. O sea, se dice que Chile, según estudios realizados por en prestigiosas universidades chilenas, ¿no? En prestigiosas universidades de la calle del mundo, Chile es el país que más celebra sus fiestas. O sea, es la verdad. Nosotros no podemos, si las fiestas duraran una semana, estaríamos la semana celebrando el 18 de septiembre. Ahora viene cortito, tenemos, tres días efectivos, pero ya esto es el día 17, el 17 comienza, pero ya las fiestas partieron. O sea, tenemos San Felipe, que el fin de semana tuvimos la fiesta. Esa fiesta que tuvo San Felipe debería durar toda la semana, creo yo. No sé si con la misma calidad de artistas, pero voy a hacer artistas.
0: ¿Cómo estuvo? ¿Sábado y domingo?
1: Mira, te voy a ser franco, pasé nomás.
0: Franco Parisi, sí, ya.
1: Pasé nomás, pero es bonito ver tanta gente en la plaza, ver, o sea, que se respire ese aire festivo, esa sensación de festividad que hay en el ambiente, me gusta, amigo.
0: Yo encuentro bueno que lo hayan hecho, sí, en la plaza, porque tiene más visibilidad.
1: Correcto, o sea, por un tema económico, estoy claro que tal vez en una semana no va a poder traer esa misma cantidad de artistas, pero podría dar perfectamente durante la semana espacio a los artistas locales, a bandas locales que son de muy buena calidad, pues. Además está todo el ambiente, la chicha, los estos puestitos para comer, la ropa, la artesanía. Yo creo que, o sea, como te digo, no participé, pero tuve la posibilidad de estar deambulando cerca y ya respirar el ambiente festivo es gratificante. Es que esa cuestión, claro, de salir de esta cuestión chata, como que estás presionado por algo, no, pero sentir ese ambiente aquí, como decir, no, San Felipe está de fiesta, me gusta. Y así va a ser en los Andes, con no va a estar el festival del Guatón Loyola, pero van a estar las ramadas. Putaendo, con su esencia siempre de Putaendo, que es como una comuna como que uno respira la chilenidad, o sea, los 365 días del año. Catemo, Calle Larga, Panquehue, o sea, me gusta mucho a mí el 18. Y tal vez por eso a lo mejor amanecí cansado hoy día con algo de sueño, pensando que como que uno quisiera que toda la semana fuera para descansar.
0: Claro.
1: Las manos de Bocina no las traje. Los culpo a Bocina.
0: ¿Ah?
1: Los culpo. Creo que el error de Bocina estuvo en creer en sus defensas centrales. Y como ahí yo alguna vez tuve.
0: ¿Sabes cómo salió? ¿Sí? ¿Sabes cómo no? Como el arquero San Felipe, el chiquitito.
1: Claro, salió más porque él dejó toda la. Cometió el error de dejar toda la responsabilidad en sus defensas. Y bueno, y cuando trató de reaccionar, ya claramente iba atrasado prácticamente, iba a 10 metros atrasado de la pelota y no iba a llegar nunca. O sea, el arquero, como una vez me dijo el Zapito Andrade, que cuando yo estuve tratando de estar en las cadetes de Unión San Felipe y me puse al arco, Lucho Corbalán también es en esa...
0: Pero tú jugás bien al arco.
1: Sí, y una vez Zapito, que era arquero, Zapito dijo, recuerden siempre, chiquillos, niños decía, el arquero es de instinto, a diferencia de los otros puestos. Y el instinto de Bocina lo traicionó.
0: Claro.
1: Pero ahora, claro, le costó. Ahora me cae bien Conce, así que el empate estuvo
0: Tropi
1: bueno.
0: Conce.
1: Claro, el empate estuvo bueno. Así me cae bien Conce, pero no es como que nos cae bien a todos después de la maldad que le hicieron a Conce. Yo creo que todo el fútbol chileno tiene
0: buena área chica del arquero, ¿verdad?
1: Es verdad. Es cierto. Por eso te digo, él cometió un error. Quizás vio muy bajo al jugador que cabeció, anda a saber tú, se preocupó más de la Ribey y dijo, bueno, dejen para ustedes, y cuando el tipo los deja y ya reacciona, ya era, y como te digo, iba a 10 metros atrás de la pelota. Totalmente. Y no tenía, no iba a llegar nunca.
0: Bueno. ¿Cuánto tenemos de temperatura? Está agradable, ¿ah?
1: Yo creo que hay unos 15 grados, ¿no?
0: 5.8.
1: Ah, chuta. Mira, pero la sensación es distinta, ¿te das cuenta? O sea, no hace
0: frío. Mira, está saliendo el solcito allá. Claro.
1: Sí, eso tiene.
0: En la cordillera de la costa, en la depresión intermedia.
1: Estos mismos 5 grados con grises, con nubes y todo lo demás, daría mucho frío, estaríamos con frío.
0: Saqué hasta el escaldazón.
1: Claro, sí. Está como... Yo también ya estoy durmiendo con...
0: Lo guardé.
1: Ayer estrené ya definitivamente polera en el pijama. Ya guardé los pijamas de manga larga. Y, pero ya porque definitivamente no el frío como que ya no está.
0: Se tiene un piscinazo. Oye, no, bueno, tienen que hacerlo bolsas, está bien.
1: Sí.
0: El arquero colocó lo demás.
1: Sí, pues el balón de oro.
0: ¿Qué balón de oro?
1: No, pero es candidato, o sea, única primera vez en la historia del fútbol chileno que tenemos esa posibilidad. Disfrútenlo nomás, viejo.
0: Eso. Nomás, yo voy a estar 6 meses nomás.
1: Sí, va a estar poquito, va a estar
0: yo
1: poquito.
0: Se va a ir a fin de año.
1: Sí, se va a ir y qué sí.
0: Porque ya. Aparte va a estar después de Paul. Dentro de todo un arquero bien seguro,
1: ¿eh? Sí, pues de Paul. Que claro que de Paul le falta lo otro que tienen, que a la gente le gusta.
0: No tiene personalidad.
1: Y la no es exuberante en lo que es reacción. O sea, de Paul ataja. Es como muy como Oscar Wilde.
0: Oscar Wilde.
1: O sea, no es. Él no va a volar si es innecesario. Él va a llegar. Él se reacciona. Y quizás eso lo convierte en un arquero muy normal para la gente, pero es extraordinario.
0: Desaprobación. Al gobierno, 62%. Más de un 60% de los chilenos consideramos que el. Que ha sido menos de lo esperado este gobierno. No somos pocos. Y chicas del arquero y punto. Aquí dice Pato Carlos. Bien, Pato.
1: Sí.
0: Bueno, el tema es que en.
1: Pero tú soy de la U, ¿qué te importa lo que pasa en Colo Colo, vos, Pato Carlos? ¿No? Sí, ¿no?
0: La situación de la aprobación del gobierno ayer fue el Tedeum evangélico y salió a pedir unidad el presidente que, bueno, le negó la sal y el agua a los gobiernos anteriores y en el fondo piden unidad hoy día cuando necesitan para tener gobernabilidad y eso es lo que se está viendo. Pero bueno, vamos a hablar durante la jornada porque aparte a la gente que está sin pega le está costando 8 meses encontrar trabajo. 8 meses, no es poco. Es una buena cantidad de ¿cómo se llama? De meses. Lo otro...
1: Por característica, estos meses ya debería repuntar porque por un tema estacional ya deberían empezar a aparecer trabajos que... Que en invierno se pierden, o sea...
0: Pero es que el tema es que el 9% ha estado más de 30 meses.
1: Sí.
0: Es que ese tema es bastante, por decirlo, el tema estacional, yo creo que es un poquito... Era antes, creo yo, no ahora. De acuerdo a cómo se han ido... Porque, por ejemplo, aquí tenéis producción todo el año. Antes no teníais, solo teníais la uva, ¿ah? Y ahora tienes otros elementos como la, por ejemplo, la palta.
1: Sí. ¿Ah? Aquí dice, bueno, en la zona
0: la cereza también.
1: La cantidad de trabajo que se han perdido, o sea, son,
0: sí. Otro fin de semana que Unión San Felipe no hizo goles.

Invicto. Trasandino ganó, se metió segundo. Ayer estaban haciendo la misa a la chilena y el desfile en ¿cómo se llama? En los Andes, y eso implicó que debido a un llamado que hubo un alto Aconcagua, un baleo muy temprano, como a las 9 de la mañana, inmediatamente se activaran una serie de medidas de seguridad, y de hecho tuvieron que partir el prefecto de Carabinero, el prefecto de la PDI, andaban con sus galas, estaban en la misa la chilena, en los Andes, entre los que estaban con las galas y los que estaban disfrazados, habían unos así igual como los que uno ve en la tele disfrazados, se generó este llamado de emergencia y fue una locura realmente, porque se agarraron a balazos y en respuesta empezaron a quemar unos autos. Al parecer el pescado era grandote y eso implicó

0: que saber que en alguna zona de nuestro valle se esté generando prácticamente una especie de guerra, librando una batalla donde muere un tipo que lo balean, hay dime y direte con balas por uno y otro lado, quemando vehículos, el ingreso a la fuerza pública. O sea, es una cuestión que uno, la verdad, en esa dinámica, no vamos a decir que es primera vez que pasa por estos lados.
1: Y un domingo. Pasado,
0: claro.
1: Claro, y además pasa un domingo, entonces, por lo mismo.
0: Por estos lados digo vaya con cagua.
1: Claro, llamó mucho la atención el tema ayer, además la mañana. Domingo y en la mañana. Así que fue un. Estamos tratando de comunicarnos con el fiscal Benjamín Santiáñez, con quien ya tenemos
0: coordinado
1: un contacto, pero de estar recibiendo ahí la orden del día. Pero lo concreto es que ayer fue un tema de. En extremo brutal lo que pasó en los Andes, porque. Primero que se agarran a balazo, después que quemen los autos. Fue un tema bien fuerte. Fue la parte donde hay. Porque en el Alto Aconcagua hay casas y hay departamentos. ¿Ya? Y ahí en un pasaje que se llama Laura Insulza. Fue donde ocurrió este hecho. Resulta que de acuerdo a los antecedentes que voy a citar el medio Los Andes Online, Eduardo Andrés Alayana Pérez, de 40 años, alias El Pera, falleció la mañana del domingo tras recibir un impacto de bala en una riña ocurrida al interior de la población Alto Aconcagua. La víctima fatal mantiene antecedentes penales y se habría enfrascado en una pelea con otro sujeto por rencillas anteriores. En esta circunstancia, uno de los sujetos trajo un arma de fuego con la que le efectuó un disparo justo a la zona abdominal, falleciendo en el lugar, aunque llegó el SAMU. A ver, me estaban contando lo del SAMU. A ver. Ah, ya. Lo eliminaron. Y además quemaron tres autos que serían de propiedad de cercanos o familiares del autor del crimen. ¿Cachai? Tras el fallecimiento, que o la ponen barra, convengamos que para llegar al Alto Aconcagua es al frente del regimiento.
0: Yo no conozco, nunca he estado en esa.
1: A ver, tú vas hacia arriba, hacia la cordillera del Regimiento Nacional.
0: Sí, hay, de hecho, hay muy, un sector poblacional muy importante para por esa zona, claro.
1: Abajo, claro. Entonces ahí tú entras solo por una calle. ¿Ah? Entras al frente del chuta.
0: Ya. Están llegando algunos.
1: Sí, más datos. Más datos. Bueno, entonces se me quedó la buena embarrada con la atención después. Porque empezaron a atacar a carabineros y no pudieron seguir con las diligencias. Posteriormente tuvieron que llegar antimotines, la PDI, representantes del Ministerio Público, en fin, fue todo un tema súper intenso que terminó con bombas lacrimógenas. Fue bien bien brutal lo que se vivió ayer en horas de la mañana y que justamente generó las complicaciones en el desfile y en la misa, claro, la misa la chilena, como se denomina. Así que bueno, eso es lo que pasó ayer. Vamos a ver si nos podemos contactar con el fiscal Benjamín Santibáñez, quien estamos llamando, y que nos pueda contar más detalles, si es que hay detenido ya o no, porque es un tema importante seguir en la pesquisa de la noticia.
0: Claramente, porque para la ciudad de Los Andes, para la misma zona de Andes de Fuego y para el valle en general, es importante que este tipo de hechos no queden en la nebulosa ni en la impunidad, pues. Entonces, aquí alguien disparó, aquí alguien quemó vehículos, y eso es lo que ahora es la justicia la que tiene que actuar y decirle a la comunidad que están debidamente identificados,
1: claro,
0: que están buscándose para ser apresados y todo lo demás, porque es gente que está dispuesta a todo.
1: No, y son brutales, sí, o sea, son de mucha violencia. Y bueno, el tema es que además quemaron autos.

0: O sea, imagínate, es bien impactante ver los autos ardiendo y son las represalias que, de hecho, hay una imagen que es la que a nosotros nos llega y que
1: una camioneta, si no me equivoco, ¿no?
0: Y que la veo de arriba y se ve, por ejemplo, en el entorno un vehículo cruzado, por ejemplo, ahí en la calle. La gente así como tomando lugar, sí. ¿Ah? El vehículo quemándose,
1: una guerrilla,
0: claro, o sea, una cuestión así, sí. Es bien brutal. La foto la tenemos publicada en la ¿cuánto se llama?, en las redes sociales de la radio, pero es bien fuerte ver esta escena,
1: muy penoso también ver por situación, porque mucha gente y esto lo digo también por situaciones muy similares que se han producido aquí, por ejemplo, en San Felipe. Mucha gente tiende a generalizar y decir todo el bar, o sea, y lamentablemente muy preocupante, y esa es tarea de las autoridades, de todas maneras, que llevar tranquilidad a la gente buena, porque imagínate tú esa foto es brutal, esa foto, cómo se apropian del sector para atacar, no sé lo que van a hacer. Y yo pregunto, ¿y la gente buena que vive, la gente que trabaja, la gente, o sea,
0: la gente que no quiere estar metida en ningún forro,
1: la gente que no quiere estar en nada, viejo,
0: en ninguna cosa
1: está,
0: y que lo estigmatizan por culpa de esto?
1: Exacto. Entonces ojalá que la justicia, las autoridades tengan una respuesta categórica en el momento.
0: Esperemos, porque ¿sí? Esto está a cargo ya del fiscal Benjamín Santibáñez, buen fiscal, y que ve todos estos temas de crimen organizado, la Fiscalía Eco acá del Valle de Aconcagua, y que tiene territorio en ambas provincias, no solo en San Felipe, donde tiene asiento Benjamín Santibáñez, pero también ve todo lo que pasa en los Andes. Ahí me dicen que al lado hay un jardín infantil.
1: Imagínate. Bueno, fue día domingo, o sea, pero imagínate esta misma dinámica un día de semana, con un niño en el jardín, o sea. Estamos hablando de. Porque son gente que no.
0: No, ya.
1: Que no respetan absolutamente nada. O sea, en la balacera, si en esa balacera hay daño colateral, a ellos les va a importar absolutamente la nada misma. Creo que la situación fue en extremo violenta. Yo creo que ayer cuando nos despertamos, porque fue la situación, yo me desperté y claro, y uno se hace como el ejercicio diario de agarrar el teléfono, primero revisar el WhatsApp o las llamadas perdidas y después pasa a las redes sociales. En este caso yo, como soy antiguo, paso al Facebook. No me acostumbro al Instagram, no hay caso.
0: Es más rápido y más entretenido el Instagram.
1: Claro,
0: es hasta enviciante.
1: Pero claro, me dicen a mí, no, si se acostumbra, Facebook ya pasó de moda, pero yo sigo metido ahí, pero que voy a seguir. Entonces, y me meto, fuerza informativa, pum.
0: Al tiro,
1: si ese ejercicio lo hago.
0: Al tiro está publicado.
1: Y no lo digo que está aquí, claro, porque me pongo al día inmediatamente. Y sale la cuestión de la noticia. ¡Uy! Noticia en desarrollo.
0: Claro, en desarrollo.
1: Claro. O sea, esto
0: claro,
1: sí,
0: porque
1: o sea,
0: yo sabía en el minuto que publiqué la noticia, sabía de un muerto, de 5 balazos al menos, y de 2 autos quemados. Fueron al final 3. Y después, claro, cuando llegaron los carabineros, quedó la zafacoca.
1: Claro, sí, es el tema. Y viene el fuego, que desde que la humanidad descubrió el fuego, el fuego es la respuesta a todo.
0: Claro.
1: O sea, no hubo, mira, dentro de todas las cuestiones que. No se quemaron casas.
0: Menos mal.
1: Sí.
0: Porque acá, acuérdate que aquí también hubo cuestiones cuando mataron a un joven en la. Que los guardias lo mataron por la espalda, ahí en la 250, quemaron 2 casas al tiro.
1: Y sí, también hubo autos que afectados y todo lo demás.
0: Claro,
1: sí.
0: No, pero eso porque el socio del auto iba arrancando y no sabía manejar. Entonces hizo zumbar la Pathfinder.
1: Entonces, claro.
0: Me parece que la arregló porque la vi después.
1: Sí,
0: arreglando ahí un mausoleo.
1: Pero como te digo, es realmente, o sea, las zonas que están tomadas, claro, y aquí es cuando uno entra en la discusión. Tú, claro, puedes preguntar cuando esta cuestión que les gusta tanto, la sensación de seguridad. Claro, si yo hablo de sensación de seguridad en el centro, probablemente la voy a encontrar, pues. Pero anda tú a esa villa, al Alto Aconcagua. Pregunta si esa gente, la gente buena, se siente segura.
0: Es que ahí está.
1: Ahí está el problema, que las autoridades
0: no
1: ven.
0: Si las ven. El tema es que de repente es más fácil no entrar. Es más fácil hacer como que no existen. Pero yo creo que tienen claro lo que pasa. Ahora, tienen que entrar y darle seguro, porque ellos los bomberos no iban a entrar.
1: O sea, si no están bajo ciertas medidas de seguridad, no pueden hacerlo.
0: No entran los bomberos.
1: Claro.
0: No entran los bomberos. De hecho, avisaron que no iban a entrar.
1: Porque, claro, me imagino.
0: Y el SAMU, cuando entra, ¿en qué condiciones entra también? Sí, pues también entran en condiciones. ¡Sálvalo, mierda! Claro. Te empiezan a gritar. ¡Cómo! ¡Tenéis que salvarlo! Y te ponen la pistola en la cabeza.
1: Bueno, y si la misión es no salvar, o sea, si hay gente que esté ahí que no tienen que salvarlo.
0: Además, claro. O sea, claro. Si se puede dar. Entonces, imagínate la presión que le pasa a la gente que va a las emergencias. Que también están en riesgo. ¿Ah? ¿Cachai? Entonces, imagínate lo tensionante que es para todo. Y la gente que siente un balazo y se agacha, po, bueno.
1: Además.
0: Porque hay otro que le ponen el pecho, como dicen, le ponen el pecho a las balas. Bueno, cada cierto tiempo hay algún hecho de violencia, ya no es la taza de
1: leche.
0: De leche.
1: Esta leche se derrama.
0: Claro. O la copia feliz del Edén, que era nuestro ayer, la Aconcagua.
1: ¿Ah? Claro, pero hay una situación que yo creo que esto demuestra algo, que ninguna de las dos cabeceras, ninguna con menos Valle Aconcagua, pero hablo de las dos cabeceras del Valle, que son Los Andes y San Felipe, pueden decir que son tazas de leche,
0: pero mira,
1: que están ajenos a este tipo de situaciones.
0: Recorramos, ninguna. Por ejemplo, comunas tranquilas, Catemu. Acuérdate que robaron la caja. La Copeuch, ¿sí? La caja, que lo que era, que robaron y se fueron en un Peugeot 308. Y el banco de acá de.
1: Diputando, en Catemo mataron a un chico en pleno centro una vez.
0: También.
1: Sí, pues, en pleno centro.
0: ¿Cachai? En todos lados pasan cosas. En todos lados pasan cosas, incluso en las comunas
1: Santa
0: menos.
1: Santa María, un secuestrado, ¿te acuerdas? ¿No?
0: Claro. Ah. No, y al gallo que mataron por porque le decían que querían dar una reprimenda porque había robado una bicicleta. Ah, y que lo quemaron.
1: Correcto. O sea, Santa María también.
0: Claro.
1: O sea, estamos.
0: O sea, en toda parte pasa algo.
1: Claro.
0: ¿Ah? Y nadie está salvado.
1: No, en absoluto, nadie. O sea, por eso digo, nadie puede tirar la primera piedra. O sea, es una tarea de nuestro valle de saber que no estamos ajeno a este tipo de situaciones.
0: No, claro.
1: Y que dentro de nosotros, quizás, ¿cuántas veces nos hemos relacionado con este tipo de gente y no lo sabemos?
0: Claro, hay veces que tienen que entrar el SAMU resguardado. Si no, no puede. ¿Ah? Imagínate el riesgo. Y te empiezan como a obligar, y cuando llegan a los hospitales o a los CESFAM, que han contado casos en Santiago, ¿ah? ¿Cachai? Y le dicen, atiéndelo rápido, si no, ¿ah? Te va a matar. Yo sé, cualquiera atiende el agua, ¿ah?
1: Exacto. Sí, esa es la. O sea, la seguridad de ellos es fundamental y pero tú no en esa dinámica no por ser bombero te van a dejar pasar
0: la caja de los héroes, la de Catemo.
1: No por ser bombero o no por ser de SAMU va a ser nomás, porque como te digo, así como hay gente que quiere salvarlo y gente otra que se quiere que no quiere que se salve.
0: Absolutamente, claro. Sí, pues, claro.
1: Gente que quiere que el incendio se acabe,
0: que se demore.
1: Y gente que quiere que el incendio ojalá sea lo más grande posible.
0: Pues. Bueno, de hecho había gente que pensaba que el incendio era para retrasar la llegada de la policía. ¿Ah? Cosa que no es tan así, pero porque en el fondo lo que estaban haciendo era justamente hacer sentir un ánimo revanchista. ¿Ah? Bueno. Cosas que pasan, ¿no?
1: Ahora, ver rencillas anteriores, claramente estamos hablando por poner algún adjetivo ahí, eran pesos pesados los de la pelea, ¿no?
0: Claro.
1: Claro. O sea, uno de los dos tenía que.
0: Como decía, como me decía ayer un datero de allá de Los Andes, me decía. Parece que era un pescado gordo. Y yo me acordé del ciclista gordo.
1: menos mal. No entendiste mal, porque imagínate, ciclista gordo. Ah. Valero no es ciclista gordo, no. Mm. Era un pescado gordo.
0: Mientras Carabinero mantenía resguardado el sitio del suceso para permitir el trabajo investigativo, un grupo de personas se enfrentó con los funcionarios policiales, dificultando inicialmente el ingreso de los equipos especializados y el retiro del cuerpo. ¿Ah? Bueno, así es la vida. Están buscando y está investigando la brigada de homicidios de la PDI. Tendremos novedades durante la mañana. Ya hemos establecido el contacto con el fiscal Santibáñez, que está en este momento conectado con el tribunal. ¿Ah? Por eso no nos puede atender todavía.
1: Los antecedentes de la dinámica de los hechos y, bueno, cómo está el tema de la captura, si fue capturado, si se trabaja en la captura de él o de los malhechores.
0: Es uno, claro.
1: Claro, sí, uno, claro.
0: Es uno. ¿Ah? Oye, me entretengo mucho con Mauri Peso yo, ¿ah?
1: ¿Qué hizo ahora? ¿Quién le fue a dar la píldora?
0: ¿Ah? Vamos, Deportes de Peso se llama, ¿cierto?
1: Sí.
0: Vamos a... Tiene una piezas de museo realmente notable. A ver. Y le pone música a todo. ¿Ah? Deportes de Peso.
1: Mira. A Gonzalo Vergara. Para el alcalde de Panquehue.
0: Sí. Deportes de Peso. Y dijo, estoy con el edil, con el alcalde. ¿Ah?
1: Lo más grande. ¿Ya? Bueno, para la pelota, no fue profesional. Típico, así. No fue profesional porque no quiso.
0: No. Y fue a hacer una charla con un niñito de la Escuela de Periodismo de la Escuela de los Tres Chanchitos. ¿Ah? Mira.
2: Y en esta oportunidad llegué a conversar con el edil, con el alcalde, pero hoy Gonzalo Vergara, sí, el capitán de los del Valle, aquí en Lidezafa. Gonzalo, te doy la bienvenida. Gracias por conversar con nosotros y cuéntanos, ¿qué hace Gonzalo Vergara aquí en Parracilla este día sábado?
3: Bueno, buenas tardes. Antes que todo, un saludo grande para todos quienes siguen la página. Haciendo deporte, haciendo lo que tenemos que hacer.
0: Pero la pregunta, Mauri Peso, por la chucha, ¿qué está haciendo ahí? ¿Ah?
1: Es como cuando una persona se cae y usted le pregunta, ¿te caíste?
0: Claro, parece una bromita. Claro, entonces le dice,
3: profesor.
1: Yo creo que lo que Pablo quiso expresarle al alcalde fue más o menos en qué está Gonzalo Vergara buscando como la persona, creo yo.
0: Claro.
1: Es como es lo que está buscando esa pregunta.
0: Exacto. ¿Mm? Y acá, por ejemplo, mira, tiene la... De ahí tiene, hasta me entrevistaba aquí.
4: Oye, somos Deportes de Peso y en esta jornada me trasladé a conversar para muchos con una persona que no mucho le gustaba en la cara, pero nosotros como Deportes de Peso.
0: ¿Pero cómo la quiere dar o no?
4: Transparente y quisimos venir a conversar con él y ver la realidad de Raúl Delgado, presidente de Unión San Felipe. Raúl, le doy la bienvenida y me encantaría saber cómo está Raúl Delgado hoy, el papá, ¿viste? El abuelo.
1: Busca la
0: sé
1: persona.
0: Claro,
1: que está bien,
0: el lado humano.
1: Trata de encontrar la persona en el ser humano.
0: ¿Ah? Mira, un crack. No, me cae muy bien. ¿Ah?

0: ¿Cómo están, señores y señores? Con JP nuevamente de
1: Circuito. ¿Pero cómo? No, bo. Ese no era. ¿Ah? Estaba buscando la entrevista con Alejo Rodríguez, bo.
2: Seguimos conociendo grandes personas en este Valle de Aconcagua, grandes jugadores que vistieron tanto la camiseta de Uniuní como la de Trasandino. Y en esta oportunidad.
1: ¡Uy, Colo Colo con Mauri Peso, por Dios! ¡Ya! Está bien, nuestro homenaje para
3: Mauri. Gran tipo.
1: Un saludo, un abrazo y éxito.
3: Muy buen amigo.
1: Oye, ¿vas a ver la parada?
3: No. Este año no la voy a ver.
1: No.
3: Ni de cerca. La veo todos los años, pero ya. Este año no la veré.
1: ¿No?
3: No, porque tengo que hacer. Porque el 19 tengo que hacer.
1: Tienes
3: sí,
1: un.
3: Sí.
1: Un magno evento.
3: Sí.
1: ¿Ah? Sí, me cae bien, Mauri Peso.
4: En estos momentos, 8 grados.
1: ¡Ah!
3: Está subiendo,
1: está subiendo. Está ahí más. Ah, no, a ver la barata.
3: No la ves para. No, la parada militar, hombre. A eso se refiere.
1: ¿Ah? El fuego. Los recuerdos harán que te olvide. ¿Cómo que el canal los con? ¡Ya! No, pero ¿por qué le ponen esto? Bueno. Así está la vida.

0: encontraron una muela de mastodonte que vivió hace 10.000 años en la era del hielo.
1: Uy.
0: Estoy viendo. Pues hay que mandar a hacer los lentes de nuevo.
1: Oye, ¿de qué porte era la muela, más o menos así como una roca o no?
0: Mira,
1: una piedra grande, ¿o no?
0: Te la voy a mostrártela. Mira, porte la mano.
1: Claro, porque este, imagínate una muela, mastodonte, claro. Era gigante.
0: Es el molar de mastodonte más espectacular que se ha visto nunca jamás. Estaba en el lecho de un río, cerca de un bosque de secuoyas en California.
1: Del estado de Rambo.
0: ¿Ah?
1: Rambo.
0: Claro, California. ¿Ah?
2: Jorge, ¿cómo que no vas a ver la parada?
1: Ese es dejarla picando.
0: Bueno, esto fue en el sector de San Mateo, California, Estados Unidos. Estaban buscando información, mira, sobre las ranitas de patas rojas, cuando se topó una roca de un par de kilos de peso. Una geomorfóloga la tomó, la arrojó fuera del río. Al ver que tenía una forma extraña, le sacó una foto. Al otro día, con la ayuda de Google, vio que era el fósil de un animal prehistórico.
1: ¿Accidente? ¿Es un accidente?
0: Claro.
1: Un cueazo. ¿Ah? Exactamente.
0: Un cueazo. No se puede decir de otra forma.
1: Pero imagínate, es tremendo hallazgo.
0: Claro. Dicen que era el molar de un mastodonte del Pacífico, especie que habitó la zona del Pacífico de California hace 10.000 años en la era del hielo.
1: Qué tremendo zapayazo.
0: Claro, y
1: eso pertenece,
0: y es como amorfo, ¿eh? Como que tiene varias puntas. ¿Ah?
1: ¿Eso pertenece a Estados Unidos ya, o qué será particular?
0: Sí, pues, Estados Unidos.
1: O sea, tendría que entregarlo al... ¿O qué, o es para ella eso?
0: No lo sé, pero... A ver, dicen...
1: Yo se lo llevo inmediatamente a Rick.
0: Claro.
1: O el otro día Rick pagó $1,000,000, ¿no?
0: ¿Cómo haces eso?
1: ¿Cuánto? $1,000,000.
0: El molar pertenece a un mastodonte del Pacífico, Mammut Pacificus. Un pariente, hola pariente, extinto de los elefantes que habitó California, Oregón y otras zonas del oeste de Estados Unidos durante el Pleistoceno, época que se extendió desde hace 2,5 millones de años hasta unos 11.700 años.
1: Oh my God.
0: ¿Ah? Eran parientes del elefante. No dice si lo tuvieron que... Si lo tuvo que entregar.
1: Esto, pariente, ¿estos son anteriores o posteriores al mamut?
0: No, son mamut.
1: Sí, pues son mamut. Son mamut. Sí, pero estos son los chascones, estos que tenían pelo y todo lo más, pues.
0: Que esa es la diferencia del... No tengo el gusto. ¿Ah?
1: No, pero eso salían en Érase una vez el hombre.
0: Érase.
1: Sí.
0: Una vez. Un planeta triste y oscuro.
1: Ahí hay como un caballo, ¿viste? Hay un caballo con pelo, ¿viste?
0: Claro. El caballo chileno es como chascón.
1: Ese caballo tiene, ese caballo cucurela, yo le pondría. ¿Cómo le pondría ese caballo?
0: Cucurela
1: le pondría por el pelo que tiene ese caballito, ¿no?
0: Buena. Oye, bueno, son hallazgos notables,
1: sí,
0: ¿eh?
1: Por supuesto.
0: Aquí, bueno, tenemos en San Rafael encontraron una momia, ya lo hemos dicho.
1: Bueno, se han descubierto muchas momias, o sea. Ah. Ahí estaba viendo
0: el festival de Guatón Loyola, no sé hacer.
1: Buscando la
0: fiesta, sí.
1: Buscando la tumba de Cleopatra. Me falta la segunda parte.
0: Cleopatra,
1: una abogada que es arqueóloga aficionada. también por tincada descubrió un palacio de Nefertiti en el norte de Egipto y ¿ya? dijo, aquí estoy segura que está Cleopatra y va encaminada a encontrar la momia,
0: bueno,
1: la tumba de Cleopatra
0: y como la el tesoro de Juan Fernández.
1: Nunca,
0: bueno, Bernard Neisser, ¿ah?
1: Hay que encontrarlo nomás. Claro, pero de qué está estapo.
0: ¿Ah? ¿Mm? Sí, po, pero hay que ver si es que está donde dicen que está, po.
1: Cuando encuentren el tesoro, capaz que aparezca.
0: No, tiene un porcentaje para Chile, sí. Y un porcentaje para el.
1: Capaz que Kenita Larraín salga que también era conocido.
3: Vega está preocupado de qué tipo de mamut es. Como son parientes del elefante que vio ese día.
0: Claro, claro. Claro, sí, es verdad. Ay, qué terrible, ¿no? ¡Qué vida, ¿no?
1: ¿Qué cosas, no? Decía aquí.
0: ¡Qué vida, ¿no? ¿Qué cosas, no?
1: Oye, y quizás así nuestro valle, ¿cuánta tesoro arqueológico puede haber en las 33? Esa es la zona, según
0: rayadura
1: algunos, de... van a aparecer pirámides.
0: Claro, capaz. Pues sí, encontraron que era de una de la cultura Bato. ¿Ah? Bato. ¿Ah?
1: El sector de donde tiene que haber también, seguramente si uno va a buscar, es Santa María, Jagüel, esos lugares donde hay
0: la cultura salmón.
1: Claro. Frigorífico y todo lo demás, tiene esa zona, tiene que haber alguna. Uno se puede encontrar con alguna flecha. No sé si cerámica.
0: Mira, el mamut pacificus es muy parecido a un elefante. Un poco peludo. ¿Viste? Pero como, pero es ver un elefante. Porque nosotros vemos los elefantes que conocemos son los elefantes africanos, ¿no?
1: Sí.
0: Los grises.
1: Sí, porque los indios son los que son los más orejones.
0: Bueno, y este no, parece que casi no tiene oreja, es muy peludo. Y tiene la trompa que... Tiene la trompa larga. Como el carnicero. ¡Ay, qué terrible! Hay nuevo puntero en la Liga Vecinal. ¿A quién le importa? ¿Ah?
1: ¿Ganó Tsunami entonces a los amigos?
0: Claro.
1: De un puesto.
0: 1-0. Arbitraje de Eric Puebla.
1: Después lo vieron en un asado con Tsunami. No, no, no, no, esas son no.
0: ¿Y tú quién es Tsunami? ¿Quién juega ahí?
1: El Tsunami juega mi primo.
0: Ah, la raja, ¿ya?
1: Bueno, los amigos también es Tsunami, así que. Los felicito por el truco.
0: En noticias que a nadie le importan. A la prueba de ADN revela que dos amigas en realidad eran hermanas.
1: ¿Qué es eso? Es un camión.
0: Ambas nacieron. ¿Qué? Ah, Mauri Peso dirige a Tsunami.
1: El director técnico.
0: Sí.
1: Ah, mira.
0: Ah, por eso está entrevistando ahí en la Liga Vecinal. Oye, bueno, la prueba de ADN revela que dos amigas en realidad eran hermanas. Se conocieron en su adolescencia y se hicieron amigas por cartas hace 10 años. Y encontraron que eran demasiado parecidas, así que se hicieron una prueba de ADN y fueron adoptadas por dos familias, después de que habían sido adoptadas por dos familias distintas de Holanda.
1: Mira, eso
0: o
1: es,
0: Países Bajos. Es un cueazo.
1: Es la que se confirma eso de que la sangre tira.
0: Claro. Es verdad. Mm. Oye, salen unas fotos de la Maca Rami ayer en la última, o hoy día en la última noticia. Y la Maca Rami está más joven que cuando yo la conocí, po. Yo trabajé con ella en la red, pero se ve más joven que antes, po.
1: Oye, es como que el tiempo no pasó. Esa foto es actual.
0: Es tipo.
1: Oye, impresionante, es como que el año, es como que no ha pasado el tiempo en esa mujer.
0: Sí, oye, pero impresionante.
1: Realmente. ¿Y tendrá alguna operación de por medio?
0: No, no sé, pues no hemos
1: hecho nada. No cuenta. No, pero es que está igual, pues.
0: No, pues se vea la voz.
1: Está igual.
0: O sea, no se preocupe. ¿Ah? ¿Por qué me matan? Nadie lo está matando, Mauri Peso. No, somos hinchas de Mauri Peso. Somos hinchas de Mauri Peso. Oye, pero a ver, ¿qué dirige Mauri Peso? ¿El equipo o qué? ¿Ah? Aquí me dice, me puso Eric Puebla Abuso. ¿Ah? Mariela Montero aborda su quiebre con Cristina Toco. ¡Se metió con mi hijo!
1: El hijo de quién vendía siendo de Cristina Toco.
0: Bueno.
1: Y eran amigas.
0: Es que bueno, tienen una empresa de género, Telas Toco.
1: Me recuerdo una película que vi alguna vez de la mamá. Claro, falta el hijo, en todo caso, de la mamá de la Montero, amiga.
0: La amiga de la mamá.
1: Claro, exactamente. Nuestro saludo y respeto al hijo de...
0: ¿A dónde está? ¿Y aquí en la radio, Mauri Peso?
1: El hijo...
0: Al
1: hijo...
0: ¿Ves si está? ¿Acá? Anda a abrirle. ¿Ah? Bueno, dice que fueron amigas. Compartieron escenario y hasta armaron juntas un espectáculo de tango. Tanguerísimas. Las dos argentinas. De distintas generaciones. Terminaron mal ese episodio de medio año. Y hoy hay luces de los motivos. ¡Se metió con mi hijo! Oye, te viene con megáfono, weón. ¡Se metió con mi hijo! ¡Nada que ver! Dijo ella. Es un niño chico. Es un niño de veintitantos años. Olvídate. ¡Oh, mira! ¿Ah?
4: Pero
0: dale, dale ahí. Siéntate. Aquí está el famoso Mauri Peso. ¿Ah? Señoras y señores, lo recibimos con. Buenos días, Mauri Peso.
5: Oh, buenos días, señor Cornejo. Buenos días, señor Vega. Oye, un placer por fin conocer los estudios.
0: Con placer en más caro, radio. Señor. Con placer
5: sí,
0: en más
5: sí.
0: caro.
5: Oiga, gracias
6: huele
5: por
6: a
5: la publicidad.
6: Sufre todavía.
5: Gracias por la publicidad, la página.
0: Sí, pues esa es la idea.
5: Claro, difundir el deporte siempre y la buena onda. Más allá de que hayan unos pocos quisquillosos por ahí que no les gusta lo que hacemos, lo que haces tú, lo que hace Jorge.
0: ¿Por qué?
5: Porque no le podemos caer bien a todos, pero...
0: ¿Y qué tiene?
5: No. Exacto, ¿ah? Exacto.
1: Todos tenemos
5: mira, bueno, somos deportes de peso, para ser exitoso no hay que ser envidioso.
0: Eso,
5: nosotros buena. Vamos, como sí. dice usted, la canción que le ponemos música a todas las publicaciones, que corran todos los demás, nosotros caminamos día a día por este hermoso Valle de la Aconcagua, buscando talento, con la... ¿Cómo se llama? Con el cornetazo que usted me tiene de fondo, pero promoviendo el deporte.
0: Pero por lo menos tenía autocrítica.
5: Exacto.
1: ¿Cómo fue la frase que dijiste al principio? Se me fue.
5: Para ser exitoso no hay que ser envidioso.
1: Yo te voy a decir otra cosa.
5: ¿Eh? Ya.
1: La venganza es nunca buena. Maten a mí en veneno.
5: Exacto. Ah. Exacto. Bueno, nosotros sabemos de lo que estamos hablando. A veces es preferible no mirar para el lado, sino que seguir enfocado en lo que está haciendo uno, porque creemos que vamos por buen camino, como te digo. Oye, saludar a la jefa, a mi hermana, que es la que mueve todo lo que es redes sociales.
1: Ah, ella
5: sí,
1: es la que,
5: ella es la jefa. ¿Usted tiene su jefa?
0: Sí, claro, ahí al lado.
5: Nosotros, Deporte de Peso, le copiamos a Radio Aconcagua y también tenemos nuestra jefa.
0: Siempre nos copian.
5: Sí, le mando un saludo desde acá a la hermosa Pía Peso, que tuvo de cumpleaños un día muy especial en este país, que es el 11 de septiembre. Y bueno.
0: ¿Qué suena?
5: Eso es.
0: Oye, Mauri Peso, ¿tú estás dirigiendo un equipo?
5: Sí, el Tsunami. Bueno, ayer, afortunadamente.
1: Julio Andrés juega y uno.
5: Julio Andrés Arancibia,
1: ¿sí?
5: Capitán.
1: Sí,
5: capitán. El capitano de Deporte. El Club Deportivo Tsunami, sí, un partido infartante ayer en Parracía. Bueno, no. Eso lo vamos a dejar.
0: No
5: para
0: juega,
5: que,
0: ¿no?
5: Para que, sí.
0: ¿Juega?
5: ¿Quién?
0: ¿Qué?
5: Sí, vos. Ah. En el Juventud La Troya, pero estamos un poquito alejados de las canchas porque estamos más enfocados
1: en la página. ¿Tú transmitiste la definición a penales esa que puso Eugenio?
0: No,
1: que
0: no, puse, no, yo decía, no, fue Deporte Rosa.
1: Oye, sí,
0: Radio Rosa.
1: Achuntaron un penal de
0: Diego. Oye, 2-10.
5: ¿En La Troya? La 35 en el municipal. Sí.
1: Y eso que Rambo decía, achutearon mejor.
0: Bueno, perdió hasta el Pato Riera. ¿Un penal, pues?
5: Sí, oye.
0: El
5: Pato Riera, el Manteca Chico.
0: Bueno, el Manteca Chico le pegó con una hawaiana, güey.
5: Sí, pues. Con las chalas. Les doy las gracias por la buena onda, como te digo, Eugenio, siempre, Jorge, siempre nos tocamos por ahí. Andamos siempre tratando de buscar deportistas en el valle, en un valle bastante rico.
0: Oye, pero ¿tú trabajas en otra cosa?
5: Sí, yo trabajo afortunadamente en un turno 14x14.
0: ¿Ah, minero?
5: Sí, no, minero, faenero. Porque el término minero está muy errado. Soy faenero.
1: ¿No eres minero?
5: ¿Ah? No eres minero. No soy minero porque...
0: ¿Trabajáis en la faena?
5: En la faena, faena minera.
0: Ya. ¿Cachai? Al micrófono como si fuera radio.
5: Exacto. Entonces...
0: Ah,
5: 14 por 14. Sí, 14. Afortunadamente ahora estoy en Tocopilla, en la tierra del Niño Maravilla.
0: ¡Ay, qué hola, man!
5: Sí, así que ahí estamos haciendo una faenita y tratamos de cuando estamos con descanso en la casa salir, grabar y dejarle material a la jefa para que la jefa pueda subir.
0: Lo vas dosificando.
5: Exacto, exacto. Por eso, Neto, por eso ahora me ven aquí, porque a mi señora que trabaja en el hospital se le quedó su celular en la casa, subí a dejarlo y pasé al tiro.
0: Está ahí desocupado.
5: Exacto. Entonces ahí se juega la final, la primera versión de la Copa Mixto.
0: Oye, el turno 14x14, ¿no te aburrís los 14 días?
5: Es que...
0: Porque claro, es así el sistema. Está ahí allá arriba, está ahí encerrado, llega ahí un campamento.
5: No. En esta ocasión tengo la fortuna de estar viviendo en la ciudad.
0: Ya.
5: Llego todos los días a la mención.
0: Qué bonito Tocopilla.
5: Sí, hermoso. En mi vida he andado por muchos lugares. El trabajo de la faena me ha llevado a conocer distintas ciudades. Pero Tocopilla es lo más hermoso que he podido andar en el norte. Oye, la jodió. Con razón, Alexis Sánchez iba a entrenar a Calama.
0: Calama en Nueva York.
5: Así que escucha, le vuelvo a
0: repetir. Oye, hay harta gente del norte, de acá que trabaja en el norte.
5: Ahora sí.
0: Impresionante, ahora sí. Por ejemplo, el tema de los aeropuertos, la cantidad de gente, por ejemplo, cuando uno juega Unión San Felipe y vuelve, la cantidad de gente que uno se encuentra principalmente en Calama.
5: Pero ¿sabes qué pasa? Que se nota mucho faenero en el aeropuerto. Se nota demasiado el faenero en el aeropuerto, porque escucha, no sé, de repente hay que meterle clase también, digo yo, porque no porque andemos faeneando.
0: Vamos a andar a las 3 o 4.
5: Claro, pues no le vamos a andar picando la cebolla en medio del aeropuerto. Pero afortunadamente tengo trabajo, afortunadamente.
0: Traen los cascos en las mochilas y los traen puestos. Como que personal el casco, ¿no?
5: Pucha, yo ocupo un casco azul, pero a esta altura ya también me compro un casco blanco para colgarlo en la mochila.
0: Oye, ¿pero qué es lo
5: y
0: que
5: darle la... estatua a mi estadía en el avión?
1: ¿Qué es lo que es la faena en la mina? O sea, ¿qué es lo que se básicamente? Porque uno como el cobre, se saca en el cobre, pero la gente, ¿cómo se distribuye ahí?
5: Es que, pucha, hay conceptos muy errados, ¿eh? Hay personas que llegan y dicen, yo soy minero y chuta. Hay que aclarar los conceptos porque yo en sí trabajo la faena minera y todo, pero los beneficios los tiene directamente el que es contratado por la compañía, llamémoslo lo que es...
0: Codelco
5: en este caso, que es lo estatal y lo claro, privado, ya que son
0: escondidas y todo. Porque los contratistas le cortan la cola entre 30-40% las empresas. Eso es lo que margina, entre 30 y 40. Es harto. ¿Ah?
5: Exacto. Entonces ahí es donde está la plata. Por eso yo llamo a que a mi hijo estudien para que el día de mañana reciban esos bonos, no los bonos que te dan a ti, porque cuando dan un bono, reparten un bono en lo que es la minera, al contratista le toca el 10% prácticamente.
1: Claro. Lo que gana un, por ejemplo, un bono de...
5: Es como un sueldo más nomás. Hay mucha gente que dice, oye, trabaja ahí en el norte, ganas plata, ¿no?
0: Sí. A ustedes les pagan con la negociación colectiva.
5: Pero eso...
0: Es no, porque ustedes van fuera.
5: Totalmente fuera. Entonces, a ti te toca como el 10% de cuando...
0: O sea, no van a hacerlo con el auto nuevo.
5: No.
0: Ni enchulando. No voy a cambiar a la...
5: De hecho, en cualquier momento me pueden ver por ahí pidiendo ayuda para que me ayuden a empujar la camioneta por ahí, así que...
0: Pues estáis como yo.
5: Pero de
1: no te tires para abajo tampoco.
5: No, si tampoco es ir para abajo, pero afortunadamente ya con 16 años faeneando, quisimos partir con esto.
0: Rambo aquí te manda saludos.
5: No, Rambo, gran persona. Un amigo, un sempiterno de
1: la vida. Me tiene extrañado Rambo, ¿sabes por qué? Porque
0: es tan mentiroso el
1: no tuvo la
0: oye, no, es tan mentiroso, ¿eh?
1: No fue elegido entre los 5 tiradores de penales, po.
5: No. Es que no ingresó, po. No, ¿cómo? Ah, si no puede chutear penales, que no ingresa a jugar. Es
1: que aquí contó la historia que no quiso patear, dijo yo.
0: No dijo yo, no
1: estaba designado. No contó la parte
5: que no entró. Ah, pero que hasta donde yo se estaba designado, pero... Era el octavo, no estoy seguro si era el octavo o el noveno que pateaba. Para ser sincero, con respeto, guía.
1: Es un número, pero si el claro. Topo, oye, pero no voy a patear. Po.
5: Claro. Ahí va.
0: Oye, pero manteca, chico, qué mal de pelo.
5: Ah, pero no sabían, ¿viste? Ahora van a ver la tanda completa.
0: No, si la vimos.
1: Sí, la vimos
0: completa. Si la tengo.
1: Sí. Una oda, ¿no? A cómo no pateas penales,
0: po. Oye, qué mal pateado los penales, po.
5: Oye, pero la semana sanfelipeña ya con la
0: prendió,
5: tercera versión, sí, creo que, bueno, de a poco ya con Miguel Gutiérrez ya a cargo del nuevo periodo de ahí en la Asociación de Fútbol.
0: ¿Manuel o Miguel?
5: Manuel Gutiérrez. Entonces, bueno, toda la buena onda para que el tan alicaído fútbol amateur pueda renacer, resurgir. No entiendo yo por qué comunas como Santa María.
0: Dice que
5: como...
0: Mauro trabaja en montaje.
1: Carnicero.
0: Qué oye, bueno para el montaje.
5: De hecho,
1: Carnicero, mándale tu saludo.
5: Humildemente soy maestro mayor en montaje.
1: mira, Carnicero, maestro mayor Tony en montaje. Montana.
5: Oye,
0: viene de Montana.
5: Exacto. Oye, así que.
0: Saludos a Mauri, Felipe González, gran amigo. Mira.
5: Ahí vamos.
0: Pablo, cuidado al salir los. No, presidente. ¿Para qué todos los mineros tienen que decir que no?
5: No, estamos.
0: ¿Con nuevo los mineros no?
5: Siempre. Ah. Por algo, todo minero ocupa gorro. Sí. Yoka. Sí, todo minero se pone un yoki para poder tapárselo y disimularlo un poco en la calle.
1: Disimular la vergüenza, ¿no?
5: Aparte que de la muerte y de los cachos.
0: Bueno, fue a
5: celebrar. No, eso para
0: verdad,
5: nadie.
0: Bueno, fue. Rambo fue a celebrar con el pueblo minero justamente a el día de San Lorenzo allá arriba.
5: Así que. Escucha, grato haber pasado.
2: Hola, Mauri. Así que tú eres especialidad de montaje.
5: Oye, anótame el número del carnicero.
1: Yo no tengo idea quién es carnicero. No,
5: de ahí vamos a pasar ahí a ver al carnicero, a ver si es verdad. Oye, pero así va el Valle de la Aconcagua. Ayer se vio un partido espectacular ahí en el Fortín Prada, eso de las 7 y media de la tarde.
1: Ah,
5: el Prat con
1: el clásico del básquet,
5: sí, claro. Termina el Prat.
0: Y vaya, toa.
5: No me da para todas. No. Soy autofinanciado.
0: No, pero vaya a todos lados.
5: Sí, pues, tratamos. Lados. Ayer ya. También estuvo la séptima fecha del Enduro Pro allá en el Colorado. Una segunda fecha nacional del campeonato de descenso en bicicleta en Catemo. Entonces, hay harto de
0: desde primera. Desde que nació en minero, el peso sacando oro, dice.
5: Bueno, ya me cambié al cobre, en algún momento saqué oro.
1: ¿Tú eres compadre de Matías Urbano?
0: Compadre, sí. No, Matías Héctor Sebastián Urbano.
5: Ahora se va a acordar el dato del abogado que me
2: dijo. Jorge no trabaja en minería, pero también es especialista en montaje.
0: Mira, escucha.
2: Jorge no trabaja en minería, pero también es especialista en montaje.
3: Oye, Jorge, saluda al carnicero.
5: Cuando conversamos con Raúl Delgado allá abajo en la cancha, le cuento yo la talla de Matías Urbano.
0: Ya.
5: Oye, se apretaba la guata riéndose. Se apretaba la guata riéndose porque me decía.
1: Bueno, le vamos a contar la historia. Bueno, Mauricio Peso, el joven que en algún momento en el Estadio Regional de los Andes se coloca en la reja del estadio que da hacia la Avenida Perú, empieza a gritar al plantel, se acerca a Matías Urbano y lo saluda. Claro. Un diente menos.
5: Claro.
1: Sí, pues.
5: Sí, exacto. Bueno,
1: Matías quedó detenido en ese momento.
5: Sí, pues, en ese momento yo con la sorpresa de lo que había pasado no atinaba nada hasta que llegaron un par de carabineros y ahí me tomaron y me dijeron que ellos habían visto todo y me ayudaron con el proceso.
1: El diente carísimo tiene que salir.
5: Sí, ¿no? Pues en esos años sí, pues ya.
1: O sea, todavía.
5: Sí, pues, pero en esos años, bueno, afortunadamente ¿no? Sí, pues. Estaba mi mamita que en paz descanse y.
0: Te agradezco mucho y perdonen que lo interrumpa, pero tengo al fiscal Benjamín Santiañez en línea. Benjamín, ¿cómo estás? Buenos días, gusto saludarte.
4: Buen día, Eugenio.
0: Un gusto. Bueno, ¿qué novedades has tenido del procedimiento que nos puedas comentar de lo que pasó este domingo ahí en Alto Aconcagua?
4: Bueno, que alrededor de las 9:30 del día de ayer se dio aviso de había una persona fallecida en la vía pública producto de impacto balístico. Carabineros concurre al lugar, ahí la sitio del suceso. Nosotros con la brigada de homicidio estábamos esperando la llegada del laboratorio de criminalística que viene desde Valparaíso.
0: Ya.
4: Y en eso nos llama carabineros que estaban en el lugar, que tenía que tuvieron que salir porque una gran turba de vecinos comenzó a lanzar piedras, quemaron dos vehículos.
0: Ya.
4: Y no podían estar en el lugar. Así es que se llamó al prefecto de carabineros, quien estaban en el Tedeum.
0: En los Andes, claro.
4: En los Andes, y ahí salieron todo el personal de carabineros que estaba en esa ceremonia, en dirección a la Alto Aconcagua.
0: Ya.
4: Y una vez que lograron controlar en parte la situación, ingresamos con la brigada de homicidio, el laboratorio criminalístico y el servicio médico legal hasta la villa, hasta Aconcagua, específicamente en el pasaje en el cual se encontraba el cuerpo.
0: Correcto.
4: Se tuvo que hacer un trabajo rápido, fijar fotográficamente, ver si había alguna evidencia, levantar el cuerpo y retirarnos, porque era imposible trabajar el cuerpo ahí en el lugar como normalmente se hace. Así que dicho trabajo se hizo posteriormente en el servicio médico legal.
0: Correcto. ¿Se sabe la dinámica de lo que pasó, Benjamín?
4: La dinámica es que por la situación que se vivía fue imposible empadronar testigos, buscar cámaras, que es el trabajo que desde ayer en la tarde comenzó a hacer la brigada de homicidio. Hoy más en horas de la tarde nos vamos a reunir para ver qué es lo que se ha obtenido. Por lo tanto, hay solamente alguna teoría que puede ser, como se dice vulgarmente, una pasada de cuenta, porque le dispararon un solo impacto recibió en el abdomen que le causó la muerte frente a su casa. Eso es lo que tenemos hasta el momento, no tenemos ninguna teoría, estamos viendo algunos posibles sospechosos, pero todavía nada concreto.
0: ¿Todavía no hay ningún detenido entonces?
4: No, todavía no.
0: ¿Los vehículos quemados son de la persona
4: son
0: que...
4: Son particulares, no tiene nada que ver. Del lugar, que están en el lugar.
0: Ya. Bueno, entiendo que toda esta atención. A ver, si, para ubicarnos, Alto Aconcagua es el sector que queda frente al regimiento, ¿no? Y al cual se agrede, se accede por una especie de calle muy estrecha, ¿no? Y eso dificulta cualquier procedimiento ahí, ¿no? El hecho de que pueden quedar encerrados.
4: Sí, es complejo ingresar al lugar, pero personal policial tenía todo controlado en las afueras. Y el problema era en el interior de la Villa Alto Aconcagua, en el exterior, en los accesos no había problema.
0: Correcto. Bueno, se sigue investigando la brigada de homicidio, la que está a cargo de todas las pericias, ¿no?
4: Efectivamente, junto con el laboratorio criminalística.
0: Bueno, ¿más novedades, Benjamín, o no? ¿Nada más?
4: No, por el momento nada más, Eugenio.
0: Te agradezco mucho la gentileza del llamado, ¿eh? Muchas gracias.
4: Listo.
0: Que tenga buen día. Benjamín Santibáñez, fiscal ECO del Valle de Aconcagua, con nosotros contándonos justamente lo que pasó ayer. No hay detenidos. No hay detenidos por el procedimiento de ayer en Alto Aconcagua. Pausa, seguimos.

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1: Son las 9 de la mañana, 5 minutos.
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0: voy a traer. Hay que sacar con los polis, weón, a Mauri Peso acá, weón.
1: Ah. Claro, lamentablemente.
2: Estaba bueno. buena la conversación en todo caso.
1: Sí.
2: Estaba buena la chastierra, estaba buena, estaba entretenida. Bueno. ¿Ah? Puta, ¿cómo se entera de cosas?
1: Ah, ¿no sabía ahí?
2: No, sí, estaba más o menos al tanto de... Pero ya ahora es la confirmación ya de...
1: Yo lo vi con estos ojos, que Dios me dio. Sí.
2: Y uno, y ahí uno se da cuenta, uno ve, puta, que es copuchento.
1: No te puedo creer.
2: ¿En serio?
1: Oh, Dios mío. Terrible, bueno. Terrible. ¿Ah? Bueno.
3: Me falta el teléfono, ¿no?
1: Buena conversación con Mauri Peso, bien, ya. ¿Viste? Maestro Mayores, ¿ah? Oye, pero al tiro lo ¿cuánto se llama? Lo empezaron a mandarle saludos. Oye, bien, bien, muy bien. Oye,
2: ¿te puedo hacer una pregunta? Yo estaba conversando mientras tú hablabas con el fiscal, estábamos conversando con Mauricio, no escuché la... Ya. ¿Qué dijo el fiscal?
1: No hay detenido. Porque, a ver, el tema fue demasiado tenso. Tuvieron que... A ver, lo que yo decía de Alto Aconcagua es una... Se entra por una calle.
2: Una sola calle nomás.
1: No hay más. Es como un gueto. Perdón que lo diga así.
2: Normalmente todo este tipo de villas que son tienen esa complicación de que no tienen...
1: La 250 ahora, sí, le va a cambiar la vía con el
2: segundo acceso.
1: Claro, yo creo que ahora, en un minuto, yo lo he contado, para la Inca fue muy difícil vender la Villa del Carmen. Bueno, y hubo un tema que se hizo acá con la radio y todo eso. Lo hemos contado más de una vez. Pero ahora construyeron hasta allá, hasta la línea
2: de tren. O sea, de hecho, la 250...
1: Y ahora hay restaurantes cerca, sí, que en algún minuto se hubiera pensado que era imposible que estuvieran ahí.
2: A Conguá también. Ah. A Conguá en la parada militar.
1: Chucha, los callos le van a salir varices,
2: güey. Veanle el día sábado la parada militar porque hay un escuadrón de Conguá, definitivamente. No, ¿cómo va? ¿Y estos tipos hablan de guerra con esa guata? No. ¿A qué guerra va a ir?
1: Es este que tipo deben ser suboficiales, hombre. Debe ser para otra cosa, esto no
2: imagínate.

0: La media no, guatita, no, no,
1: no, no, no, pobre caballo.
2: Ya. Ajá. Oye, bueno, el tema es que la ¿cómo se llama? Oye, bien gordito, ¿ah? Sí. Robusto Mayer. Sí. Son alemanes.
0: No, yo le digo ahí, oiga, usted va a ascender.
2: Me hace otro más gordo, mira. Bueno,
0: usted va a tener un cargo importante, tiene que mantenga.
2: Qué bonito los caballos, ¿sí? ¿Ah?
0: ¿Has visto los generales gringos como son o no? Parecen.
2: Oye, bueno, en lo que nos convoca. Claro, todas estas villas han crecido como guetos. Sí. O están en el fondo, por ejemplo. La departamental. La departamental, tuvieron que abrir la parte de adelante porque había que entrar por una calle chica, ¿te acuerdas, sí, o no?
0: Claramente, ah, pues.
2: La misma 250, ¿ah? Las cuatro villas ahí. Entonces, claro, hay sectores vulnerables, como que en el fondo, como que no quieren verlos, y como que están aislados, como que están encerrados y tienen su propia dinámica.
0: Y son abandonados porque carecen de áreas verdes, no. O sea, la gente queda encapsulada, definitivamente. Mm. La 250 ya por lo menos ya es una villa que cuenta, va a tener tres accesos, de uno pasó a tres. Entras por donde está este ¿cuánto se llama? Strip Center, que es donde está, ¿sí? Sí, sí. Ahí tienes un ingreso. El tradicional que tenía por la línea del tren, y ahora tiene un acceso más por donde uno entra a los departamentos nuevos que van a estar en el sector.
2: Ah, claro.
0: O sea, tiene acceso, o sea, ya se va a tener, o sea, empieza a tener una cierta.
2: Y si tú te fijáis, ¿sí? Más allá de todo lo que puedan decir, como que se ha ido quitando esa sensación como de que chuta, como que ahí no se entra. ¿Ah?
0: Yo entro todos los días.
2: Por eso, que ha seguido quitando eso. Como que más, hoy día está el SLEP ahí mismo, hay departamentos, sí, hasta la misma línea del tren. O sea, ahí han pasado cosas y no hay que negarlo, ni tapar el sol con un dedo. Pero en rigor, se ha ido como normalizando el tema de la convivencia de los departamentos, de los un centro comercial que están de los restaurantes más caros de San Felipe. ¿Ah?
0: Y con mucha dinámica, con mucha vida, o sea, siempre con gente, está siempre con gente, siempre.
2: Imagínate el tema de los autos, compadre, no sé, pues si fuera tan estigmatizado, no sé, pues la gente dejaría los autos afuera porque se los robarían, no sé.
0: Bueno, es que rompe ahí el abandono que ciertas administraciones municipales sometieron el estadio fiscal con la excusa que si no se podía, que ahí no se podía hacer nada porque se iban a robar todo.
2: Claro, pues si de hecho en la construcción,
0: viendo un tema no menor, que es precisamente donde tú lugares que son abandonados, por decirlo así, socialmente, si tú esos lugares los integras con iluminación,
2: y
0: con
2: ahora están
0: parque,
2: haciendo apartamentos,
0: claro,
2: y se ha sabido que por ejemplo
0: los ganas, lo recuperas.
2: Pero si decían que no pueden construir el estadio o que iban a tener que tener maestros porque se iban a robar los materiales. Y ahora construyó unos departamentos ahí.
0: Y no pasó nada.
2: ¿Y se robaron los materiales? No, po.
0: Yo una vez planteé en un momento a alguien de esa jefatura de gobierno local y me dijo, me respondió así. ¿Ah? Que no se puede porque hay que se roban todo.
2: Pero eso fue en el gobierno Freire, pues. ¿Ah? Fue en el gobierno Freire.
0: Y así se perdió el estadio fiscal.
2: Pues. Claro.
0: Se abandonó.
2: Mira, y menos mal que no se. No, a ver, el estadio no se podía construir ahí.
0: No.
2: Imagínate, pasaba lo mismo. A ver, primero los giles querían hacer el estadio de norte de Cordillera Mar, ¿ya? Segundo, al lado de un río, imagínate si son estos estadios bicentenarios con cajón abajo, ¿cómo iba a quedar? Como el estadio Copiapó. Y se le mintió a la gente, Jorge Vega, y yo lo supe cuando tuve la osadía de ser candidato a alcalde, la mala idea de ser candidato a alcalde, porque me volaron la raja. Bueno, y
0: Jesús en la cruz dijo, Señor,
2: perdona.
0: Padre, mi hijo, Padre, perdónanos, no sabes lo que haces.
2: Ah, ¿cómo se equivocaron? Bueno, terminamos con alcalde suspendido.
0: Con el alcalde suspendido.
2: Bueno,
0: así de así yo sacado definitivamente.
2: Sí. Bueno, el punto es que en querían hacer el estadio y se sabía que no se podía. Y le mintieron a la gente. Le mintieron a la gente. ¿Ah? le mintieron a la gente en el sentido de que no... A ver, de que no se iba a poder hacer el estadio. Y ellos decían que sí. Y el estadio no tenía factibilidad técnica. Bueno, entonces, y después se dijo, no, que vamos a tener que tener mayor, que la empresa que lo iba a hacer pedía mayor garantía porque en fondo se podían robar los materiales. Y tienen que tener guardia de seguridad. Estamos. Entonces, ¿te ha mentido tanto acá?
0: Estos llegaron al extremo de casi hacer un estadio con lo mismo que significaba el costo de Sausalito. O sea, una ridiculez de plantear una cosa así ya era ridícula.
2: O sea, el estadio...
0: Y fueron y plantearon algo así.
2: El estadio costaba 18 mil millones de pesos. El estadio de la... O sea, era el estadio de La Calera y el estadio de Quillota.
0: Una ridiculez, pues, y pensaron en algún momento que alguien le iba a decir que sí. Pues.
2: Ah, no.
0: El problema es que es la comunidad la que
2: paga. Me dicen que robaron algunos califones. Sí, pero eso es típico.
0: Eso pasa en
2: el estadio, sí, en todos lados. Sí. ¿Ah? Cuando están ocupados, eso no pasa. ¿Ah?
0: Sí, la cuestión es que la gente pudo trabajar.
2: Eso pueden ser los que viven ahí, los que vienen a otro lado. Claro.
0: Y lo que pasa es que ahí también hay que entender algo: se pudo trabajar sin problema, se hicieron las obras y todo lo demás, ¿cierto? Mm. Los trabajadores llegaban, nunca hubo problema de seguridad y ninguna cosa por el estilo.
2: Mira, buenos días, Eugenio Jorge. Espero que sea muy buena semana para todos. Qué satisfacción escuchar a Mauricio Peso, mi compañero en el Liceo Politécnico. Cómo ha cambiado su vida, la forma de enfrentar el mundo, cómo se expresa, cómo ha madurado y el cambio en su vida. Mira, bien. Maestro mayor en corneta. Venga, mantén al lado, Mauricio Peso. Híjole. Oye, entonces, lo que pasa en Alto Aconcagua, de hecho, es que tienen que llegar por esta calle. Es una calle que queda justo al frente del regimiento. Entonces, eso hace que sea muy, muy complejo el tema para la policía y lo que plantea justamente Benjamín Santibáñez, de que tuvieron que hacer fijación fotográfica. No pudieron empadronar testigos y hasta el lunes si no llueve. Y vacilar marchando.
0: En el fondo que la. Que
2: ahora tú cachai que ahí los choros mueren piola también.
0: Que el altercado no pasara a mayores, claro, pero ahí es cuando hay una situación que uno puede entender que sea entendible, atendible, las explicaciones que te pueda dar la autoridad. Pero aquí es cuando uno dice definitivamente...
2: ¿Aquí es cuando?
0: Hay zonas donde el Estado no entra. Ah. Y aquí el Estado no entró. Po.
2: Es prácticamente un pasaje, me
0: dice. Claro. Sí. El Estado no entró. Po.
2: No, si entró.
0: Sí, pero...
2: Si
0: entró. Pero tuvo que... Hasta no aviso. Po.
2: Si entró, pero claro. El tema es que aquí hay una situación en que, insisto, la no te quedas con escapatoria. O sea, en el fondo no hay un... Si se veía que, por ejemplo, estaban parapetados los carabineros detrás de algunos vehículos, porque lo empezaron a atacar. Y claro, como está ahí, como en el fondo tú venís llegando y los otros ya están, es complejo enfrentar el tema ahí. Estoy buscando dónde. Acá está. En Coquimbito. Al frente del regimiento.
0: Ahí hay varias vías. Yo el Alto Aconcagua no lo conozco. Sí he estado en ese sector, de incluso villas donde se ve la carretera. O sea, la carretera pasa por el lado. La autopista que va hacia Argentina pasa por ahí mismo.
2: Sí.
0: La pista. O sea, a metros de distancia, ¿no?
2: Sí.
0: Uno ve los vehículos. Pasa muy cerca. El Alto Aconcagua no lo conozco. Sí, en todo caso, siempre se ha hablado, porque la misma gente de los Andes reconoce que es una zona, o sea, la villa es una villa, entre comillas, que tiene sus complejidades.
2: Claro, es que es... Sigue hablando.
0: Bueno, y eso es lo que Eugenio está trabajando en información que le está llegando. Ya está. Y resulta que, en vista de eso... Pero tiene que ver todo con el tema de... Sí, pasa por ahí. Ahí, ahí están los conjuntos habitacionales.
2: Ahí, la chapa, todo ese
0: sector. Y es gigante, ¿eh? es una zona gigante, o sea, es una zona muy grande. ¿Hay cuántas poblaciones ahí? Hay de 5 o 6 poblaciones más o menos. Sí, es una zona muy muy poblada. Y solamente una calle de acceso. Nada más. Que te lleva a todo, a toda la. Bueno, tarea ahí ver cómo va, cómo genera una conectividad mayor también.
2: Claro, acá me dice Cristian que estás en los Andes. Eso no es calle, es prácticamente un pasaje, claro. Entonces, es un tema que a ver, donde hay que ver cómo se le genera a la gente más seguridades.
0: Ah. Claro, ahora.
2: Hay como 6 villas ahí, me dicen, sí.
0: Ahora yo te digo, ¿por qué es tan importante?
2: López Barrera es de la Villa Sarmiento. Ah, es de ahí, de la Villa Sarmiento. Ah.
0: Es tan importante porque aquí generas, tienes que generar un golpe de autoridad. Necesariamente tienes que darlo. Y porque de lo contrario, estos tipos se creen definitivamente que van a ser dueños de todo eso.
2: Bueno, de hecho.
0: Van a decir, pues, aquí,
2: de hecho,
0: nosotros ganamos acá, pues, ¿ah?
2: De hecho, cuando se generó la toma acá en San Felipe, al mismo tiempo se ha generado una toma en ese sector. Y llegaron con fuerzas especiales. Llegó hasta Rambo,
0: Puntecoa. Ofreciendo compra y todo lo demás.
2: Claro, ¿no? ¿Quiénes son los mineros de Joga? ¿A dónde están los mineros?
0: Yo puedo tener penar, si es que me dejan. Ah, no. No, yo recuerdo que Rambo tuvo en su momento ahí una complicación de que ofreció compra, porque alguien insultó, parece una autoridad.
2: Ah, no, y salió a defender.
0: Salió a defender, claro.
2: A Chocolito.
0: Claro, salió de.
2: ¿No? Sí. Salió a defender a Chocolito. Hay un profesor que le decía Chocolito. Oye, ¿sabes por qué?
0: ¿Por qué?
2: Era porque tiene un mechón blanco.
0: Moreno y con un mechón
2: blanco. Con mechón blanco.
0: Chocolito.
2: ¿Cómo? ¿Te acuerdas el doctor Orozco? Sí. Pero al revés.
0: Sí. Pero este no era, el doctor no era tan negrito.
2: Claro, el doctor Orozco tenía el pelo blanco y tenía como la tongolele. Ay, qué terrible.
0: Oye, pero creo que hay buen trabajo, o sea, claramente lo que para nuestra los entes encargados de la seguridad, sobre todo en los Andes, vayan con cabo, porque aquí hay una zona en este momento donde debe dar un definitivamente
2: un golpe a autoridad.
0: Un golpe a autoridad.
2: Sí, claro, sí, claro.
0: Porque si no, el golpe te lo dan a los otros, o sea, van a decir derechamente, imagínate si no se encuentra los caminos para llegar
2: todo eso alto con cabo
0: a los que provocaron todo esto. Mira, imagínate.
2: ¿Ah?
0: Esa gente va a estar sometida, pues, viejo. O sea, te dicen
2: sector de Coquimbito, ¿dónde está la casa de Gabriela Mistral?
0: ¿Ah? Está terrible lo que las situaciones que se van dando. Bueno, pero no somos ajenos, también es una dinámica de país que también.
2: Mira, incluso también, por ejemplo, lo que pasaba acá, por ejemplo, con el tema de las calles de tierra. Por ejemplo, en la Villa Las Cuadras, al lado de la cancha, la calle era de tierra. Ahora no. Con el tema este que hicieron de la villa, ¿cómo se llama? Del plan este de recuperar los barrios. Entre la Villa Argelia y la villa
0: la escuadra,
2: dentro de las cosas que hicieron fue sacar la calle al lado, porque al lado de la cancha era calle de tierra, y eso genera una segregación horrorosa.
0: Pero por supuesto,
2: horrorosa. Imagínate, la calle de tierra ahí es la Villa Industrial, pues, Jorge. ¿Cuánto tiempo la Villa Industrial, la parte de afuera ahí por donde está Cabrini? Tierra, pero tierra, tierra, tierra. Y tierra y pimiento. ¿Y cómo se llama? ¿Cómo se llaman los árboles?
0: Era la calle Ducó. O sea, es la calle Ducó.
2: Esa. ¿Y los pimientos no se llaman los árboles?
0: Yo no conozco los árboles, no sé cuál. Yo lo único que distingo son los sauces nomás. No. Yo no tengo idea ni los árboles, no sé qué árbol es, pero. Y los moreros, porque las moras. Pero los otros no tengo idea que.
2: No, pimientos. Pimientos.
0: Claro,
2: son como. El pimiento es como un árbol triste. Es como un árbol feo, además, po. ¿Ah?
0: Para mí son árboles, no va a ser. árbol es árbol. Pájaro es pájaro.
2: No. Jorge los conoce por el tronco.
0: Para mí los sauces son los únicos que distingo de...
2: Claro, entonces, al ser guetos, empiezan a generarse microclimas y empiezan a generarse medios ambientes aislados. ¿Ah? Sí. Es un tema súper complejo porque en el fondo y mira con desconfianza al que entra,
0: por supuesto,
2: a menos que sea un vecino habitual. ¿Ah?
0: Es más o menos la misma dinámica que tiene, bueno, pero no sé, es la toma, por claro, ejemplo, que entras por una sola calle,
2: claro, lo mismo, también un aislamiento. Entonces es muy cómodo para el Estado estas cosas, que vivan aislados, que tengan su microclima, porque en el fondo no te genera, no te prolifera el problema más allá de ese sector. Pero la pobre gente que no quiere andar metida en tontera, lo pasa pésimo. ¿Ah?
0: Exacto. Imagínate la sensación que debe haber hoy en ese sector.
2: Claro. No es fácil. ¿Ah? No es fácil.
0: Eso es lo que pasó con el crimen de ayer de la población de la Villa Alto Aconcagua, en los Andes.
2: Sí. Oye, tú decías que estuvo bonito el tema de la fiesta de la chicha, el charqui y la cueca.
0: Me imagino que sí, o sea, yo vi mucha gente, como te digo, deambulé en el sector, el ambiente de fiesta se respiraba, bueno, que en estos tiempos se respiraba el ambiente de fiesta, mucha gente, se veía mucha gente. Y claramente eso te dice la clara que te ha estado todo muy lindo. Bueno, grupo, regias bandas.
2: Claro.
0: Buena comida.
2: Y está la nueva Gran Sonora con Jaime Espinosa, el doble del chamán.
0: Imagínate, claro, imagínate.
2: ¿Ah?
0: Y lo mejor también, porque no hemos sabido de ninguna situación de riña ni cosas por el estilo, o sea, todo también con mucha seguridad, pues. Lo cual te dice a la cara que perfectamente San Felipe, su plaza, debe ser un punto de encuentro para los sanfilipeños para este tipo de eventos, pues.
2: Sí, pues.
0: Porque también se ha dicho que no, que llegan los curados, que los marihuaneros, que los drogadictos. No, pues sí, sí. Si al final de cuentas, cuando se hace todo con seguridad, con todas las medidas correspondientes, funciona todo perfecto. O sea, yo por lo menos no he sabido de ninguna situación.
2: Hay que ganar las calles. Oye, hay que ganar las calles. Claro. Que la gente vuelva y que no se hagan estos eventos una vez a las 500.
0: Por supuesto. Debe ser más seguido, porque, por ejemplo, ¿cuándo fue el último bulevar que se hizo?
2: En el verano.
0: Los bulevares deberían ser todos los viernes.
2: Claro.
0: Todos los viernes debería haber un bulevar.
2: Claro.
0: Cosa que se haga un hábito para la gente de San Felipe el día viernes en la noche, con frío, con calor, como sea, listo. Ahí tendrá que adecuarse el sistema nomás, lógico, si llueve no se puede hacer nada, pero si hay ese frío, bueno, habrá café, habrá chocolate caliente, no sé, o sea, se tendrá que buscar la alternativa. Hey, what? Y el cantante, ¿no?
2: Claro,
0: sí, de la Sonora. ¿Ah? El chamán es cantante ahora.
2: Ahí, con lente.
0: ¿Ah? Chamán es el personaje que tiene más doble, yo creo, en Chile.
2: Sí, Jaime está esperando que garantivo. ¿Ah? Y siempre nos escucha.
0: Tiene hasta un entrenador chamán de doble.
2: ¡Ah! Adivina quién andaba dando jugo.
0: Ya, no me digas. Ya, pero bueno. Le han dicho tantas veces. No quedas mal tú, quedas mal.
2: El diario.
0: Sí, le han dicho. Nada jugoso.
2: Insultó a medio mundo.
0: Oh, si pierde la.
2: Andaba muerto curado. ¿Ah? Ay, ay, ay, jugoso.
0: Fue el único.
2: Jugoso Fútbol Club.
0: El lunar que hubo en el.
2: El único lunar. Mándaselo a. Ahí está, mira.

0: No, no, no, estoy riendo por lo que...
1: El alcalde Tomé, ¿ah? En su total dimensión, ¿ah?
0: Pero más allá no hubo tanto, o sea, no hubo tanto, o sea, no, creo que igual la fiesta se desenvolvió sin mayores problemas, ¿eh? Y harta gente, que es lo que...
1: Ya ni sorprende, ¿no?
0: Eso te deja la clara que San Felipe es una zona que busca también tener su, encontrar su espacio de esparcimiento, sí, de esa, encontrarlo. De,
1: que cuando se hacen cosas la gente sí, más.
0: Y buscar el centro, o sea, porque lugares más que, porque por ejemplo cuando se hacían hacia otras zonas igual era de difícil acceso, la plaza es como alguien la definió por ahí, el patio de todos nosotros, po.
1: El patio de mi casa,
0: claro. Y el punto de encuentro, pues, claro, estuvo la calle Salinas cerrada durante 3 días, pero al final de cuentas se termina acostumbrando uno nomás, po. O sea, si sabes que está cerrado la calle Salina, la cual es la idea, pasa cerca, pasa lejos del centro. No pase cerca en vehículo del, por lo menos cuando ingrese al Dámeno Central, trate de pasar lo más alejado del centro posible. Para no tener que encontrarte con los tacos y cosas así. Si caminar 1 o 2 cuadras no te va a hacer más, no te va a dar un ataque cardíaco, ¿o no? Una vez al día, una vez a las 1500, no. Esto es lo a propósito de los que reclamaron por eso.
1: Detuvieron a uno de los hijos del jeque Abdullah Al Thani. Se llama Rakan Abdullah Al Thani. Detenido en Alemania. Uno de los dueños del Málaga.
0: Ah.
1: Dicen que están en Múnich. Como en Múnich.
0: ¿Y en Múnich?
1: ¿Cómo era? En Berlín.
0: ¿Y en Santiago?
1: No, la cuestión de estar el noticiero del
0: El Mundo al Instante.
1: Claro.
0: El Mundo al Instante. ¿Eh?
1: El del. ¿Cuánto se llama? El que dan en el cine.
0: Sí, pues, El Mundo al Instante. Pues. Que duraba como 10 minutos y el mundo al instante, no.
1: Ya, wey, cosas viejas, wey. ¡Cojo! ¿Ah?
0: Empieza la película, wey.
1: Claro. No lo encuentro, wey.
0: El mundo al instante. En Múnich y en Berlín.
1: Acá está.
0: Hamburgo.
1: Acá está, mira.
2: El mundo al instante.

0: Bueno, el...
1: ¿Pero qué es lo que hizo? ¿Por qué lo detuvieron?
0: Porque presuntos delitos de apropiación indebida, administración desleal e imposición de acuerdos abusivos en la administración del Málaga. ¿Viste? Los ricos también lloran.
1: Pero allá no los perdonan.
0: No, po. No, po. La justicia funciona, po, Jorge.
1: Sí. Allá, ¿ah? Allá no hay clases de ética ni cosas por el estilo. Oh. Allá se van, allá se tienen que quedar adentro años, se quedan adentro nomás.
0: Ah. ¿Mm?
1: Así que está complicado el jeque. Tienen altos clubes los jeques, están comprando muchos clubes. O sea, de hecho, casi todos los clubes son de
0: este tipo. Bueno, entre los catarí, los chinos.
1: Sí, claro, ¿ah? Han comprado muchos clubes. Pues. Mm. ¿No se interesarán por esto?
0: ¿Ah?
1: Al fútbol chileno no han llegado todavía.
0: Es que no van a llegar, porque aquí los derechos de televisión no son tan fuertes como en Europa. Imagínate, ¿te acuerdas uno que murió en helicóptero en un accidente que era el dueño del... de un equipo que subió y que bajó en Inglaterra? ¿Ah?
1: Ah, sí, el equipo que...
0: el Leicester. ¿Ah?
1: Que fue... el Leicester, si no me equivoco, también fue campeón. Si no,
0: claro,
1: me equivoco,
0: sí. Y después bajó.
1: Claro.
0: ¿Ah? Mm. Lo dirigía Ranieri.
1: Sí, ¿ah? Claudio Ranieri. Que fue la Cenicienta, un caso único que se ha dado...
0: Era como el Unión San Felipe de allá.
1: Claro, pero con la diferencia que fue campeón de la Premier, pues.
0: Sí, pues, sí, no dije esta que es la que.
1: Ah, claro, San Felipe 71, claro, 71, sí, pues, o sea, yo lo asociaba a San Felipe más actual, más moderno.
0: No, pues, no. Oye, si la historia no empezó cuando llegó, claro, Delgado, sí, hombre. Sí. Ya.
1: Me caí feo ahí, sí, en realidad.
0: Sí.
1: Pues. No miré,
0: castígate,
1: no miré.
0: No, castígate.
1: Me castigo.
0: Castígate. Oye.
1: Como uno empieza a perder la memoria, ya dije, no, pues había olvidado esa parte. Pues,
0: historia en blanco y negro, Jorge.
1: Sácate la pelota detrás, pues.
0: Claro. El dueño era Vijay Srivadhanaprabha, millonario tailandés. ¿Viste? Los tailandeses, todos destinos exóticos: Tailandia, China, la India, Rusia.
1: Pero ya cuando te hablan de fortuna
0: Qatar,
1: rusa,
0: el mira,
1: tailandesa, es como ya uno empieza a pensar mal.
0: ¿Quién puso competitivo al City?
1: El jeque fue un
0: Qatar, sí, pues, listo, sí. ¿Quién puso competitivo al Paris Saint Germain?
1: También,
0: listo. Los petrodólares, pues,
1: sí.
0: ¿Ah? ¿Quién puso competitivo al Chelsea? Un ruso, el dueño de Gazprom. ¿Ah?
1: Abramovich.
0: Claro. Roman Abramovich.
1: ¿Qué tienes? Pero todos estos casos son rusos, son tailandeses. Toda esta fortuna uno la asocia inmediatamente con cuestiones raras. O sea, no, no, aquí. No huele bien el tema.
0: Claro, claro, pero si tú te fijáis.
1: De hecho, Abramovich tuvo problemas.
0: ¿Quiénes son los dueños del Inter de Milán?
1: Si no me equivoco, son chinos, ¿no?
0: Chino.
1: Sí.
0: ¿Viste? Entonces, claro, en Argentina no está la Sociedad Anónima Deportiva.
1: No.
0: Listo. En Chile sí.
1: En todo caso dice que si la Sociedad Anónima Deportiva llega a Argentina, hay dos clubes que van a quedar fuera de ese... River y Boca.
0: River y Boca.
1: Tienen, claro, que legislar, y tienen una complicación porque dicen, ¿cómo legislamos para dos distintos? Yo me acordé que aquí en San Felipe en las calles se cerraron y para un... No, no, pero se puede hacer.
0: Pero acá hay dos tipos de... hay dos fórmulas. Una Sociedad Anónima Deportiva y la otra es financiamiento.
1: Claro.
0: No sé. Colo-Colo y la uso en gerenciado.
1: Buscarle la fórmula porque también tiene sus complicaciones fútbol argentino con el tema del dinero.
0: Sí, pues.
1: Pagan mucho, pero pagan cada 3 meses, cada 4 meses.
0: Bueno, tú sabes que, por ejemplo, los grandes equipos del mundo no pagan todos los meses.
1: Y es que la cantidad que pagan.
0: Es que no, pues que, por ejemplo, Claudio Bravo contaba. Yo leí que, por ejemplo, les pagaban cada 6 meses, pero le pagaban todo. Los premios, esto, lo otro, porque era muy, muy, mucho detalle. Mucho,
1: exacto.
0: Entonces, no sé, 6 meses, 3, ponle. Pero le pagaban fortuna. Sí.
1: Aquí en Chile no te pagan 2 meses, ya tienes que estar claro que no te van a pagar. No te van a pagar.
0: Vamos haciendo la cucha.
1: Estamos con problemas. El otro día la jefa me dijo, ¿cómo le digo con eso? Le dije, tranquila, no más, jefa, no se preocupe. Y dijo, me preocupo ya, porque... ¿Qué quiere que te diga?
0: Claro.
1: Sí, pero es que no puedo pelear tampoco, ¿por qué no? Porque si me pongo peleador ya olvídese de la plata. Ah. ¿Sí o no? Porque en Chile hay que tener sensibilidad para cobrar también, pues.
0: Oye, le pegaron a pelado en Yuyo.
1: ¿Quién? ¿Se ve quién fue? A mí también el otro día fui a comprar un lugar y... ¡Caballero! Le dije, ¿a usted le hablo? Ah, pero yo no soy caballero, pues le dije.
0: ¡Venga!
1: Claro. Sí, usted...
0: Franco Caballero lo queríamos vender a la Unión Española, pero no se puede.
1: Y me dijo, ¿usted trabaja en la radio, cierto? Sí. ¡Ah! Dije yo... Puede venir un poquito, creo, y me contó, estoy seguro, la misma historia que te contó a ti. Y le dije, ah, sí, usted la conozco yo. Ah, sí, pues le dije, sí. Me contó la historia.
0: ¿La hermana?
1: Estuvo mal, pues, estuvo mal.
0: ¿Supiste que él hicieron una fonda aquí en Chacabuco el fin de semana?
1: Sí, la vi. De hecho, está todo embanderizado, como dijo Mauro Peso.
0: En corneteado.
1: Todo embanderizado.
0: Terminaron a cuchillazo con los polis.
1: ¡Oh! ¿Ah? Para la chilenidad total. Pues.
0: Claro, muy claro. Fina. ¿No? ¿Ah? Muy fino.
1: ¿Ah? La semana de la chilenidad, pues, ¿ah?
0: Claro. ¿Qué me dice? ¿Ah? Terminaron a cuchillazo.
1: Pero hubo herido o
0: sí,
1: o sea no solamente porque se los cuchillos se sacan y no alcanzan a
0: cuchillazo terminaron.
1: Sí, claro, o sea, pero no a veces no.
0: Apuñalado.
1: El trago definitivamente.
0: Lo gratis, compadre. Lo gratis.
1: Pero el alcohol no debería ser gratis.
0: No, pues que lo gratis, es todo gratis. O sea, en el fondo, si te hacen una cuestión gratis, para hacer una sensación de gasto, y para. ¿Ah? O sea, obviamente que genera un problema.
1: ¿Ya habían permiso ahí de...?
0: No sé, yo supongo que sí. Yo, para ese lado, no hablo. De ahí no me meto. Tengo muchos problemas, aparte no quiero más. No quiero más. ¿Ah?
1: Quiero caminar tranquilo, vivir tranquilo.
0: Sí, mis últimos años de vida. ¡Ah, qué rico el almuerzo!
1: ¿Qué es lo que hay hoy día?
0: Hay porotitos granados.
1: Ah, bueno. ¿Aparecieron los porotos granados ya?
0: Sí.
1: Uy, cómo pasa el tiempo, Dios mío.
0: Y sacamos pasteles de choclo. Dicen que en octubre ya viene una nueva camada de choclo.
1: Sí, pues ya...
0: Yo les quiero dar un dato a mis amigas y amigos. Mira. Hay un producto que yo lo descubrí ahora y que es maravillosamente rico. Y a mí hizo una cosa que me recuerda a mi nana, la Anita, que cocinaba maravillosamente bien.
1: Buena mano.
0: Anita, hazte papitas fritas. Y ahí la Anita hacía papitas fritas. Anita, hazte empanaditas de queso. Y así ya. Nosotros comíamos empanadas de queso con papas fritas. Linda la mezcla.
1: Wow. Rico igual.
0: Claro. Por eso yo siempre he sido gordo, ¿cachai? O sea, de hecho yo soy gordo chiquitito.
1: No, pero al lado de lo que estamos viendo en la parada militar está ahí.
0: Ah.
1: Estás bien, pues.
0: Pero puta, pero bien para un peso, porque soy flaco, pues.
1: ¿Con qué moral criticáis que no corren, pues? Es como el Capacase, le cuesta ya. Ahí te fijabas que Capacase ya sacó del relato su comentario. Que llegó tarde, que está corriendo poco, que está haciendo poco recorrido, porque salió el famoso meme que echaba hacia atrás.
0: Claro.
1: Entonces ya no.
0: Terrible.
1: Claro, ya no hablo más, dijo, de eso. ¿Eh?
0: Bueno, y descubrí la pastelera de choclo guasil. ¿Cómo los duranos en cubito guasil? En sí. Cajita.
1: Las pasteleras son.
0: No, porque no es la que pastelera congelada. Porque te venden la pastelera congelada.
1: Correcto, sí.
0: Ah, de frutos del Maipo, por ejemplo.
1: Claro.
0: ¿Ya? No. Yo descubrí la guasil, que no viene congelada.
1: ¿Guasil?
0: Claro, la cajita.
1: ¿Ya?
0: La misma cajita. Viene, va a costarme 2 lucas.
1: O mil, ya viene preparada ya.
0: Claro.
1: Ah, ya, no para preparar.
0: No, pero ni siquiera para descongelarla.
1: Ya.
0: Hecha. Entonces la metí al microondas en un platito hondo y te cae justito. ¿Y sabes qué es lo que hice el otro día? Compré unas empanadas, pero las compré en el supermercado.
1: Ya.
0: No fui a comprarlas. Y hay un... Porque en el Jumbo, por ejemplo, venden unas empanadas de carne picada. ¿Ya? Bread and Master. Que es la misma marca del pan que hace. Ya, entonces el...
1: Que la marraqueta es muy buena, ¿eh?
0: ¿La del Jumbo?
1: Sí.
0: Sí, y es congelada.
1: Sí, pero es muy buena.
0: ¿Y es congelada?
1: Sí.
0: Ahora, te digo una cosa. Tiene mejor vejez que varios que el pan de varias panaderías.
1: Ojo. Te digo algo. Más. ¿Tenemos algún aviso de panadería
0: nosotros? No.
1: No podemos hablar con total tranquilidad. Sí. Entonces, la marraqueta del Jumbo es mejor que muchas. Es mejor
0: que la de panadería.
1: Que es mejor marraqueta que la panadería.
0: No así la del Líder, que es malita.
1: La del Jumbo.
0: Para mí
1: la del Jumbo.
0: Es que es una marraqueta. A ver. Aquí el único pan que hacen es la chabata. Que ahora no van de los chilenos, sí. Pues bueno, pues, o sea, estamos cagados de plata, pero
1: comemos chabata. No puede faltar chabata ni para el copete aquí.
0: No, claro.
1: Y para cigarro tampoco. Pues.
0: Claro, exactamente.
1: Se quejan, okay. Pero eso,
0: claro.
1: Que se pesa que el precio de la entrada, lo que sea, para los estadios, lo que sea, pero a ver si se quejan para tomarlo. ¿No?
0: Bueno, y el... Claro, entonces yo voy a comprar un choricito y le voy a poner un choricito al...
1: No, el pan del Jumbo.
0: Bueno, entonces ese...
1: La marraqueta.
0: Esa marraqueta es muy buena y tú la... y dura.
1: Al otro día está como nada. Está como...
0: La dejáis en una bolsita, ¿sí? No la dejé en papel. La dejé en bolsita y te dura...
1: Es como del día.
0: 4 días.
1: Mira, gente, a mí me dura con suerte domingo y lunes, que voy al... El domingo lo antes voy al Jumbo a comprar precisamente para la base. Claro. Vamos a comprar la marraqueta al Jumbo.
0: Bueno,
1: y además que me siento también en el Jumbo porque entro al Jumbo y digo,
0: esto es lo que me merezco.
1: Esto es lo que merezco yo. Esto es lo que yo me merezco.
0: Don Jorge, ¿cuánta plata ha ganado con los comunistas?
1: Esto es lo que yo merezco. La gente distinta, no sé.
0: Claro. Como... Andas de Santiago, claro. La Flor, y esto es lo que nos merecemos.
1: No es una broma por esta casa.
0: Oye, bueno, y el... No, me encontraba con Nacho. Un día me encontré con la Angélica González.
1: ¿Ya?
0: Que es socialista. ¿Qué anda haciendo acá, compañero? Le
1: dije. ¿Ah? Bueno, bueno, que una vez me
0: dejan librar la al capitalismo.
1: Claro, alguien me echó la talla precisamente por lo que me la elegí, tuve que decir lo siguiente.
0: No, pero yo lo digo, no lo digo
1: yo,
0: pesado.
1: Yo tengo conciencia social, pero jamás he hecho voto pobreza. Bueno. Listo.
0: Claro, llegas al Jumbo y puedes ver la cara al guardia.
1: Es que te saludan distinto, te dicen buenas tardes.
0: Dígame. Acá están encapuchados.
1: Alguien que ha ido al Jumbo alguna vez, si alguna vez el guardia lo ha dejado saludar. No. Saludan, entra y salía. Si una, es como que inmediatamente, buenas tardes, buenos días. Que le vaya muy bien, gracias.
0: Dice, la Fonda de Chacabuco tenía bastante perro de ropa. ¿Qué es eso?
1: No sé.
0: No cacho la talla.
1: No sé.
0: No la cacho. Pero le iba harto el dos perros de ropa. Oye, bueno, entonces entra y el... Y tienen este tema de la pastelera Guasil.
1: Guasil.
0: Rica.
1: 2 lucas.
0: Le eché un poquito de azúcar. Claro, espérate, compré la empanada, po. ¿Qué hice? Le saqué el pino.
1: Ya, y le solucionaste la pastelera.
0: Le saqué el pino, le eché la pastelera y hice pastel de choclo.
1: Ah, buena.
0: ¿Ah?
1: Buena, buen invento. MacGyver en la cocina.
0: Está bueno el invento, ¿no? Sí,
1: está bueno el invento.
0: Pasó piola.
1: Mate el chef.
0: Oye, le hice así. Le hice, de hecho la madre va a encontrar que están la cáscara de la empanada dentro de la basura.
1: ¿Qué pasó acá?
0: Claro, se come la cuestión de adentro, man.
1: Qué bueno. ¿Ah? Santo Dios.
0: ¿Ah? Un comentario sobre lo que pasó en principio, ya hicimos, pero no lo detuvieron al alcalde. Tanto urgido que hayan detenido al Chuma,
1: güey. Oye, sí. ¿Sacaron los computadores, no?
0: No, man, a ver, si hay una orden de investigar, fueron a buscar los computadores. Ojo, que aquí yo quiero decir un tema súper grave. Y que creo, y que quiero que quede constancia lo que voy a decir. Aquí se mintió. Y se le entregó información falsa a un medio que cayó. Porque se le dijo por parte de quienes están detrás de la querella en contra del alcalde Porque a ver, están tratando de hacer ver como corrupto a un alcalde que para mí no lo es. Y que para todos los republicanos sí lo es. O sea, aquí, si los republicanos quieren quedarse. A ver, Edgardo González, el último periodo que era alcalde. Creo. Si no me equivoco. ¿Ah? Sí, ha tenido dos reelecciones, ¿no?
1: O sea, él.
0: Arrasa. Tiene dos reelecciones. Sí. Listo. Él no puede ser candidato a alcalde. Entonces, si quieren quedarse con la alcaldía con malas artes, así no se ganan las cosas. ¿Ah? Ya tenemos un presidente que llegó mintiéndole al país a ser presidente. Y que en seis meses, el 62% de los chilenos pensamos que ha sido un fraude. O sea, una decepción de presidente.
1: La mejor salida fue cuando el presidente dice a unos trabajadores, hay que hablarles con la verdad. Y el visto a los trabajadores, ¡chá! ¡Anda!
0: ¡Anda! ¿Pasó Rambo?
1: ¡Anda!
0: Bueno, entonces, tú tienes ahí un tema en el que, a ver, lo de Yay Yay es gente que quiere llegar al municipio con malas artes. ¿Ya? Yo creo, a ver, de repente a mí me tú buscas, es muy fácil llenarse la boca hablar de corrupción y esto y lo otro y llenarse la boca de con pseudocrítica. A ver, yo creo que acá no existen alcaldes corruptos. Pueden existir buenos o malos alcaldes. ¿Ah? Pueden existir buenos o malos alcaldes. Yo no creo que no existan, no veo a nadie que esté corrupto. Incluso Juan Galdame. Juan Galdame para mí no es una persona corrupta. Porque yo no tengo ninguna prueba de que. Creo que de repente se pasa a los leyes, porque es alcalde de la antigua. Y yo creo que Jaime Amar tendría los mismos problemas y los alcaldes antiguos tendrían los mismos problemas.
1: Que eran como reyes.
0: Que en el fondo
1: operaban
0: sin contrapeso, ¿cachai? Era todo bastante más subjetivo, ahora existen muchas más reglas, muchas más normas. ¿Ah? Y claro, eran un poquito más autoritarios, porque andamos con cosas. Guillermo Reyes no se podría adaptar a esta realidad.
1: Pero ninguno como la alcaldesa de Calle Larga, yo creo.
0: ¿Qué?
1: El autoritario.
0: No. No, sácala. No, en cualquier momento te echa la vida.
1: La Quinchala es una.
0: No.
1: Es la madre solteresa al lado de ella.
0: Para
1: la Quinchala,
0: bro. Oye, entonces, a ver, le tiraron la información chueca a la Bio Bio y esa cuestión no tiene perdón de Dios.
1: Y cayó ahí en medio. Impresionante.
0: Es que en el fondo, a ver, yo no tengo la certeza, a ver, no tengo la. Las pruebas, pero tampoco tengo dudas de quién la tiró chueca. Pero en el fondo, yo creo que el que quiere ser candidato va a terminar, no sé si la actual concejala o Fernando Astorga van a terminar siendo candidato a alcalde. Pero bueno, el tema es, si quieren sacar a alguien, sáquenlo con buenas artes, no inventándole cosas. Llegaron, es más, con una orden verbal de registro. Oiga, venimos a buscar cosas. Eran dos
1: detectives.
0: Claro. Uno que era parece que era integrante de Aconguata.
1: A propósito de
0: que me lo describieron, me dijeron, hay un tira gordo. Así me dijeron.
1: Por si quería arrancar,
0: ya no.
1: Tenía la posibilidad de.
0: Entonces, el tema es que.
1: Me te va a pillar, ¿no?
0: ¿Qué pasó con el tema de la fueron? Estaban en medio del desfile.
1: ¿Y de qué lo acusan? O sea, ¿de qué? ¿Cuál es el?
0: No, es que hay un tema con una empresa.
1: ¿Ya?
0: Que iba a matar. Que tenía participación familiares de la jefa de finanzas. Que fue su marido destituida. O sea, ahí está, po. La sumariaron y la destituyeron. Entonces, ¿qué quieren? ¿Quieren culpar al alcalde? O sea, si los alcaldes tienen responsabilidad de lo bueno y lo malo.
1: O sea, el sumario funcionó y se aplicó, po. Tuvo término, no fue eterno.
0: Ya fue. Y que tenían, había dos empresas que tenían vinculación con gente de la municipalidad. Listo. Y ese tema es. Y es así. Y es una mancha que va a tener, Edgardo en su gestión. Pero no. No lo tienen de corrupto. O sea, ¿verdad? Al tiro, ¿no? Que los zurdos. Se van a seguir dividiendo el país entre zurdo y momio. Estamos cagados, sí. Perdón, no vamos a ir para ninguna parte. O sea, tenemos un país que hoy día necesita que no. A ver, si hoy día se le niega la sal y el agua al gobierno, ojo, mira lo que voy a decir. Se le va a negar la sal y el agua a la gente. Y ese es el problema, hoy día. Hoy día estamos en una situación muy estrecha, muy compleja. De todo punto de vista. Con un desempleo importante, con la inteligencia artificial galopando, con los caballos galopando, bueno, con corrupción en el Poder Judicial, y que los jueces se protegen entre ellos. ¿Ah?
1: Además.
0: ¿Ah? Sí, con gente que llegó a gobernar sin haberse preparado, ¿ah? Que ha improvisado mucho. Cuando el presidente dice que lo mejor de cuál ha sido su gran acierto es salir a la moneda, o sea, quiere decir que no entiende nada lo que está pasando. Es una persona absolutamente desconectada con la realidad. Entonces, para mí todo este tema es que, a ver, lamentablemente vamos a entrar en una espiral en la que si siguen así y si siguen haciendo el tema. Porque yo le escuché un tema súper interesante a Tironi. Dijo que hoy día en las fronteras de Frente Amplio, que ¿cómo se llama? Que Boric excede las fronteras de Frente Amplio. Yo no sé si Boric va a volver a ser presidente o va a volver a presentarse candidato. Pero va a llegar un minuto en el que
1: el mismo gobierno te lo puede traer de vuelta. Sí, pues.
0: En el que vamos, ¿qué vamos a terminar? ¿Para dónde vamos? Porque este gobierno, así como para mí, yo voté por Boric y fue una desilusión, ahora voté por este otro señor, también es una desilusión. Mira, tú me decís, me podés decir lo que queráis, pero. ¿Ah?
1: Claro, el tema es que en el fondo uno se va a ser...
0: Mira, dicen que la PDI llegó con show al municipio. Sí. En la tarde, un móvil blanco sin identificación de la DDI pasó por la avenida Balmaceda del Puente Mecano hasta el municipio tocando sirena y bocina. No había ningún vehículo estorbando el paso. Si fue mucha parafernalia.
1: Ah, sí, se arma innecesaria de repente. No tienes para qué. Ah. El tema, yo creo que el gran problema del gobierno es tiene nombre y apellido, se llama Quirós. Es el señor Quirós. Sí. Porque se ha perdido credibilidad.
0: Está con guata el PDI, sí, me dice.
1: Se ha perdido credibilidad, entonces uno, ¿qué tranquilidad puede tener cuando el ministro Quirós te dice que los buenos tiempos van a llegar? Cuando él te dijo tiempo atrás que con el bencinazo que estuviéramos tranquilos, que no iba a pasar, y resulta que otros economistas te decían todo lo contrario.
0: No han metido
1: que
0: tanto el digging de ahí, Jorge.
1: Estamos donde estamos. Entonces, ¿por qué habría que creerle a Quirós? Ojalá que funcionara, si al final de cuentas yo siempre he dicho, uno puede ser gobierno u oposición. Y quisiera que el debate estuviera en el tema ideológico, en el tema temas más conceptuales que prácticos. Pero resulta que aquí la cuestión es práctica. O sea, estamos hablando de empobrecimiento, de costo de la vida, de poco trabajo. Sí, pues. Y resulta que a ti te sí, oiga, ministro,
0: no te pero está alcanzando la
1: a
0: plata.
1: Usted le dijeron hace 4, 5, 6 meses atrás, le dijeron esto, pues. Y usted dijo
0: con la plata
1: no iba a pasar, y resulta que está pasando todo lo que estos señores dijeron.
0: Con la plata de las contribuciones que no se pagan, se podrían dar subsidios, en fin.
2: Hola,
1: bendiciones, jefa.
0: Bueno, en fin.
1: Bueno, esperemos que. Pero lo concreto es que. A ver, les propongo algo.
2: Amén.
1: Que esta semana no la política no sea importante.
2: Amén.
1: Que sea lo mismo ser del Colo, de la U, de la Católica.
2: Amén.
1: Que te guste San Pedro, que te guste Correa. Da lo mismo. Amén.
2: Que regalen la camiseta de San Pedro porque te vas a ir a Argentina.
1: Seamos chilenos nomás. Exacto. Nada más.
2: Seamos chilenos, che.
1: Por lo menos, sin divisiones, al menos. Durante una semana.
2: Es verdad.
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2: Buena. Pero yo no tengo ningún problema en reconocerlo. Ninguno.
1: Bueno, es propio del ser humano, es valedero y válido reconocer sus errores.
0: Es que no sé si es un error. Cuando tú tomas la decisión, no lo pensáis como que estáis cometiendo un error. Pensáis ahí que.
2: será lo mejor, demos la oportunidad. Pero bueno, se la farrearon. ¡Se la farrearon!
4: La Iglesia Católica se está preparando aquí en Chile para la segunda venida de Cristo, por si acaso. Porque han visto que hay una cantidad de arrepentidos últimamente.
2: Chao, Jorge Vega.
1: Ya, que lo pasen bonito, que estén bien, chao.
5: 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Son las 10 de la mañana, 11 minutos. 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

0: Oye, no pudimos hablar con ella el viernes, la tenemos hoy día en línea, la diputada Sofía González. Hola Sofía, ¿cómo estás? ¿Cómo te va? Buenos días.
1: Muy buenos días, Eugenio. Bien, aquí media resfriada, como muchos, los resfríos de primavera, pero ya. Bien. Ya. Espero también que todos por allá estén muy bien.
0: ¿Pero te vacunaste o no?
1: Me vacuné, sí, todo. Ya. Tengo todas mis vacunas, pero tú sabes, pues viene la primavera, claro. Y a pesar de lo que me gusta, muchos sufrimos también.
0: Claro.
1: Los cambios de temperatura.
0: Este que hace calor, claro, que frío, que calor, sí. que el aire acondicionado, ¿no? El aire acondicionado en el auto, sí. Pasa la cuenta.
1: Así es. Los cambios de temperatura.
0: Sí, pues. Bueno, ¿cómo ha estado la actividad en estos días tan convulsos que hemos tenido en este país?
1: Bueno, ha sido como siempre bien intenso. Durante la semana pasada estuvimos sí con hartas actividades de memoria, hubo muchas actividades en distintas partes de nuestro distrito a propósito de la conmemoración del 11 de septiembre, sí. A pesar de que, bueno, por primera vez desde que hemos vuelto a la democracia que un gobierno decide no conmemorar este día, que yo creo que es bien complejo porque un día en el que nos recordamos todo y todo lo importante que es la democracia, lo importante que es respetarla. En fin, es lamentable, pero eso no significó que no existieran algunas actividades organizadas por las juntas de vecinos, las organizaciones de sociedad civil. Y bueno, una de ellas, de las más importantes, tuvo lugar en La Ballena el día sábado, ya. Donde también estuvimos en la conmemoración de la aparición de Marta Ugarte Román, que es mera persona víctima confirmada de la dictadura que apareció en La Ballena, así que han estado bien intensos los días y por supuesto ahora ya preparándonos para el 18 de septiembre.
0: Sí, bueno, son días de memoria y el mismo presidente Kast cuando era candidato antes, en el pasado, había dicho que estos son un día que hay que conmemorarlo más allá de la postura en que para una fecha que no hay izquierda y derecha no se van a poner nunca de acuerdo en la misma interpretación, y es lógico. Tienen sentimientos y por una parte y dolores distintos, o sea, no a todos les toca igual, pero en el fondo es un día que no puede ser pasado por alto, no es un día más en nuestra historia, es un día en el que hay que señalarle que la democracia se recuperó con un voto que fue el 5 de octubre del año 88, que fue el día que se quebrantó la democracia y que se luchó para recuperarla democráticamente, y eso hay que darle mucho valor.
1: Pero es que yo creo que ese es lo importante. El error está en plantear el 11 de septiembre como una dicotomía entre los buenos y los malos. No, yo creo que el 11 de septiembre es una fecha en donde tenemos que siempre recordar lo importante, insisto, de lo que es la democracia. Mm. Y que incluso con legítimas diferencias, uno no puede validar que las diferencias se resuelvan a través de las desapariciones forzosas, de la tortura y de el mancillar la dignidad humana, sea de quien sea. Digamos. Entonces, bueno, es lamentable que no se haya realizado de parte de este gobierno, insisto, primera vez, primer gobierno de vuelta a la democracia que no lo hace. Y yo creo que eso habla muchísimo del fondo, ¿no? De la ideología que lamentablemente no puede dejar atrás el presidente. Pero, insisto, eso no quiso decir que no se hiciera de todas maneras por en distintas partes de Chile y además de manera muy concurrida. Muy concurrida. Así que, bueno, yo me quedo con una frase que escuché varias veces durante estos días, que era, decía, bueno, si fuera tu mamá, si fuera tu hermano, si fuera tu papá, si fuera algún familiar, ¿dejarías de buscarlo? Y yo creo que la mayoría de Chile, o de quienes nos están escuchando también, van a decir que no.
0: ¿Qué fue?
1: La familia es la familia, y si algún familiar de uno desapareciera, un amigo, yo estoy segura que la gente de buen corazón jamás dejaría de buscarla.
0: O sea, la esperanza es lo último que se pierde, además. Es fuerte lo que estás diciendo, llega, porque en el fondo hay que moverse en mar y tierra hasta la última posibilidad que se pueda.
1: Gracias.
0: Oye, hubo un incendio donde murieron unas personas mayores en el sur, en Petrufquén, y todavía no han podido identificar a los abuelitos. Es un tema súper dramático. ¿Eh? Entiendo que tú eres de la Comisión de Personas Mayores,
1: sí.
0: ¿No?
1: Así es. Mira, esta es una situación, yo creo que muy profundamente dolorosa. Y yo quisiera partir enviando todo nuestro cariño a las familias, ¿no? De aquellas personas que perdieron la vida en esta tragedia, que la verdad es que yo creo que lo que hace es desnudar una realidad muy, muy compleja que tenemos hoy, y es que ni este gobierno ni otros, y ojalá que los que vengan sí, digamos, se ha hecho cargo de esta situación tan dramática que es qué pasa cuando una persona tiene que ser ingresada a un hogar de personas mayores, en qué condiciones están. Este hogar en particular no tenía permiso.
0: Chuta, ya. Yeah.
1: No tenía permiso de funcionamiento. Y además la persona que estaba a cargo de 26 personas mayores ni siquiera era TENS. Entonces, ¿en qué situación están viviendo nuestras personas mayores? Mm. Aquellas que pueden ser estar en algún lugar como ese.
0: Ya no.
1: Porque son carísimos. Mm. Entonces, yo creo que es importante, y eso sí creo que es positivo, lo que planteó el presidente, que dice, bueno, vamos a fiscalizar, ¿cierto?, en todo Chile, en la realidad de estos lugares. Sin embargo, yo creo que está bien fiscalizar, pero todos sabemos y todas conocemos algún caso de algún lugar en donde no necesariamente las personas están en buenas condiciones, y lo que en definitiva se necesita son más recursos para poder tener más ELEAM, para que las personas no que tengan que pagar un ojo de la cara para que sus familiares estén en un lugar seguro y un lugar donde los estén cuidando.
0: Acá yo fallecieron, acá hubo un incendio donde fallecieron unos abuelitos acá en Carlos Conde, la media cuadra de la radio, en hace unos años, y no pudieron salir porque eran gente grande, o sea, y creo que fue una estufa, una cosa así, pero murieron 6 abuelos, y es duro porque, bueno, aquí los cuidaban, pero en el fondo, igual de repente el manejo de una estufa, hay una serie de situaciones que hay que estar muy atento, porque en el fondo es cuando tú le encargas el cuidado de una persona tan querida como una persona adulta mayor, que por algo están en estos hogares, tienen que contar con toda la gente y con todas las condiciones de seguridad óptima.
1: Exactamente, es que ese es el tema de fondo, porque el tema es que si uno deja a una persona querida va al cuidado en algún lugar, lo mínimo que espera es que ese lugar tenga a los profesionales o las personas capacitadas para poder cuidar, que puedan reaccionar también ante una emergencia, sea un incendio, sea un terremoto, sea lo que sea, que existan planes de seguridad y evacuación claros respecto de personas con movilidad reducida. Porque cuidar a una persona mayor no es cualquier cosa. Es difícil, es complejo. Por su propia realidad, por su movilidad, etcétera, etcétera. Entonces, si además tú tienes a tu cargo, en este caso eran 26 personas mayores, tienes que ser aún más cuidadoso.
0: Totalmente.
1: Aún más cuidadoso. Así que yo creo que esta tragedia nos llama como país, a mirar lo que está pasando con los hogares de personas mayores, tanto públicos como también privados, a redoblar la capacidad de fiscalización y no permitir que un lugar que no tenga permiso funcione.
0: Sí, y que lo regulen, y que estén ahí encimita, porque en el fondo es mucha la responsabilidad, mucho.
1: Así es.
0: Sofía González, diputada por este distrito. Este distrito tiene muchos temas de agua, de derechos de agua. Entiendo que se amplió la posibilidad de regularizar los derechos de aprovechamiento de agua. ¿En qué consiste este tema y por cuánto tiempo es?
1: Mira, esto es, bueno, es algo que lo votamos esta semana, la semana pasada ya. Sí. Viste que se me pierden los días,
0: esta semana está empezando.
1: Sí, claro. La semana pasada votamos en la Cámara ya en su tercer trámite la extensión del tiempo hasta el año 2032 para poder regularizar los derechos de aprovechamiento de agua. Esto es algo que ya se había hecho antes, ya está en la segunda prórroga. Y la verdad es que para muchos de nuestras comunidades rurales es muy importante el poder contar con este tiempo, porque varios de los derechos de aprovechamiento no necesariamente, ¿cierto?, están, comillas, cumpliendo con una orden que el propio Estado les ha dado, a propósito de que son personas también, por personas mayores que han heredado las tierras y los derechos de sus padres, sus abuelos, y que se han encontrado con un proceso de regularización muy engorroso, que requiere de abogados, que requiere de sortear procesos administrativos.
0: Hay que hacer proyectos, hay que contratar consultora en algunos casos.
1: Exactamente.
0: Entonces, es muy caro.
1: Así es muy caro, es muy engorroso, muy lento, y hay que decirlo también, las capacidades instaladas que tenemos, no sé, la Dirección General de Agua no siempre dan abasto. ¿no? Para poder responder a tiempo. Mira, hace poquito yo estuve aquí en la comunidad de agua del Melón, en Nogales,
0: ¿ya?
1: Y ellos me decían, bueno, llevamos, no sé, cerca de 8 años tratando de regularizar esto, y resulta que en algún momento quedó un papel guardado en algún...
0: ¿En algún?
1: Ellos están con abogado, una abogada.
0: ¿Ya?
1: Y aún así se ha generado esta dificultad para poder inscribir sus derechos de agua. Así que es importante, es bueno que se amplíe el plazo, pero yo también fui bien crítica y planteé durante la misma discusión que es importante no solamente que ampliemos el tiempo, sino que también seamos capaces de dotar, por ejemplo, de apoyos legales a los campesinos, pequeños agricultores, especialmente que están en el mundo rural, en el Valle de la Aconcagua, sí, ¿cierto? Que están más lejos de las grandes urbes, porque que tampoco tienen los recursos para contratar un abogado, y que haya un acompañamiento real. Y por otro lado, y lo que sí también es importante que se avanzó, que se logró incorporar en el Senado, es que se habilitara la inscripción de derechos de agua de manera colectiva, como esta, por ejemplo, que de comunidad de agua que yo te estaba hablando del Melón.
0: ¿Ya?
1: Y que no solamente fuera de manera individual, sino que también en agrupaciones. Yo creo que es positivo, creo que es una buena noticia, pero lo que no nos puede pasar es que lleguemos al 2032 y de nuevo estemos
0: haya que hacer otra prórroga,
1: una
0: claro.
1: Nueva prórroga y que al final se termine transformando en una eterna prórroga para no hacernos cargos del fondo, que es cómo apoyamos también a los pequeños agricultores para que puedan llevar adelante este proyecto, o sea, perdón, este proceso, y que con eso puedan finalmente inscribir los derechos que les corresponden.
0: Oye, pero por lo menos esto garantiza el tema de cómo están los derechos de agua en la actualidad. O sea, en el fondo, la continuidad del sistema. Guste o no guste, bueno o malo, pero es el sistema que hay, porque capaz que así como quieren cambiar el mercado de capitales, el tema de la mega reforma, esto, lo otro, capaz que quieran que el agua no sé, pues vuelva al Estado, una cosa así, pues, y que se regule y que tengáis que abrir la llave, y en el fondo eso es lo que tengáis que pagar, capaz que hasta cambien eso.
1: Mira, yo creo que este gobierno está bien lejos de pensar que una buena alternativa es que esos derechos de agua vayan al Estado. Yo creo que están más por la vía de la privatización,
0: sí, pues.
1: Del tema, pero bueno, mira, yo creo que es positivo efectivamente que se extienda el plazo. Y que con eso, insisto, se acompañe a las pequeñas comunidades para poder regularizar.
0: Sí.
1: Si no puede ser que quien pueda pagar un abogado pueda hacerlo y quien no pueda pagarlo, no. No puede ser.
0: Bueno, y de hecho, justamente lo caro también, Sofía, va, por ejemplo, en los proyectos de la Comisión Nacional de Riego, que justamente para optimizar el uso del agua permitiría justamente pequeños tranques, acopios de agua, que los pequeños parceleros, la agricultura familiar campesina, pudiera acceder a esto, pero en algunos casos le es caro, algunos, pucha, lamentablemente no saben leer ni escribir, entonces van muy a tras mano en la generación de todo este tipo de situaciones, y siguen siendo regando por riego tendido, entonces es mucha agua la que se pierde, y en la primera zona del río, en la primera parte del río acá, de San Felipe hacia los Andes, hay más o menos un 60-70% de personas que todavía riegan en forma tendida, o sea, una cosa muy llamativa.
1: Así es muy importante por eso, Eugenio, que podamos contar con las herramientas jurídicas, técnicas, a disposición de nuestros vecinos y vecinas. A disposición, insisto, que no estén dependiendo de cuánto tienen para pagar, para poder hacer el proceso, sino que seamos capaces también de mirar mirarlo como tú estás planteando, además con una perspectiva de futuro y de orden, ¿cierto? De organización, de cómo vamos a enfrentar los próximos años. Este año tuvimos un año de muchas lluvias, y no tuvimos problemas como los que tuvimos hace años atrás acerca, por ejemplo, de la distribución de las aguas. No tuvimos esa complejidad este año, pero eso no quiere decir que no venga después.
0: No, claro.
1: Por tanto, bueno, me parece importante, es un avance, pero quiero insistir en que tiene que necesariamente acompañarse de un apoyo permanente, técnico, legislativo, para aquellas personas que no tienen para poder pagar un abogado.
0: Finalmente, Sofía González, diputada por este distrito, ¿cuál es tu opinión con respecto a la decisión de la Corte de Valparaíso en orden de aceptar el recurso de protección con orden de no innovar para que se pueda generar un paso, que se abra un paso a los vecinos ahí de Las Vegas en el sector de Yayay?
1: Bueno, mira, a mí me parece que es un acto de justicia.
0: Ya.
1: No, de hecho, estuvimos hablando, en la semana pasada creo que estuvimos
0: Sí.
1: conversando, ¿no?, acerca de esto y de cómo ya los vecinos y vecinas de Yayay ya no querían, ¿no?,
0: No.
1: acerca de esta habilitación de retorno de una vía alternativa, que se empezó a cobrar, se les aisló mucho más,
0: Sí.
1: porque finalmente para poder incluso moverse al interior de su propia comuna había que pagar peajes. De verdad, es una cosa bien, bien extraña. Y lo que uno hubiese esperado es que fuera el propio Ministerio de Obras Públicas, no a través de sus fiscalizadores, que pudiese poner el punto sobre las íes. Tuvo que ser la Corte, me parece que es lo correcto. Y lo que espero yo ahora es que sean las propias concesionarias, el propio ministerio, quienes pueden tomar medidas correspondientes. No, aquí una mejora en la carretera no puede transformarse en un problema
0: No.
1: para los trabajadores, para los vecinos y vecinas, que incluso, como da cuenta esta resolución, que no había retorno siquiera. Lo mismo pasa en el peaje más caro de Chile, que en San Pedro. No, no, no puede ser que se pueda hacer que las concesionarias hagan lo que quieran, ¿no?, sino que tienen que cumplir con los estándares que las propias licitaciones y los propios acuerdos también debiesen establecer.
0: Oye, te quiero hacer una invitación. El jueves vamos a hablar para que nos cuentes cómo va a pasar el 18, qué vas a hacer, qué es lo que cocinas, porque yo sé que tiene algunas notas culinarias.
1: Sí, así es,
0: Así que
1: así
0: vamos a
1: es.
0: ver el recetario de Sofía González. ¿Te parece?
1: Me parece, me parece.
0: Gracias, que tengas buen
1: Eso.
0: día, que te vaya muy
1: Que
0: bien.
1: tenga muy buen día todito.
0: Chao, chao, chao. Era Sofía González, la diputada por este distrito, con nosotros a las 10 de la mañana con 46 minutos.

0: las 10:53. Dejamos de lado la música y vamos con un contacto muy especial desde su lugar de reclusión con el alcalde de Yayay, don Edgardo González. En broma, porque no está nunca preso don Edgardo González. ¿Cómo está, Edgardo? Un gusto saludarte.
1: ¿Todo bien? ¿Cómo estás? Un gusto saludarte aquí desde Recolida 1, y que recibiendo el llamado tengo derecho al celular.
0: Unos 5 minutitos, ¿ah? Porque mostraron hoy día que había uno con un uniforme de la COPEC. Imagínate, dentro de una cárcel, o sea, ¿cómo no van a dejar un alcalde?
1: Me dijeron, ¿a quién quiere llamar? ¿A su abogado o a un genio? Me dijeron, no, a un genio
0: conejo
1: lo quiero llamar.
0: Oye, pero estás con manos libres, parece. ¿Puedes ponerlo directo al teléfono?
1: Ya, déjame ver. Ahí sí, ahora sí.
0: Sí, ahí sí, porque parece que es teléfono nuevo, ¿no?
1: Sí, no, pero el teléfono que tengo ahora por estos días, pues ahora voy a ver otro porque es de no tan bueno, entonces precisamente complica la comunicación.
0: Ya, bueno, ¿por qué, perdón, cómo te lo voy a preguntar, ¿por qué tanta acuática el viernes, día de desfile, para ir a incautar las cosas que se están investigando, el caso Ibamat, y donde además se dice en una radio de alcance nacional, una radio seria por lo demás, que el alcalde está detenido? O sea, ¿qué pasó con todo esto? Porque me dicen que fue casi escandaloso el tema, con baliza, como que lo fueran persiguiendo a alguien, como que se iba a arrancar a alguien. Cuéntanos un poco todo lo que pasó el viernes.
1: Mira, la verdad es que yo desconozco el porqué de la forma. En el fondo es bien sencillo, en el fondo es la diligencia en el contexto de esta denuncia esta querella que lleva ya casi 1 año y 8 meses, respecto de la obra ejecutada o adjudicada en la empresa Ibamat, ¿ya? Ese es el fondo, ¿ya? Ese es el fondo de la investigación, son diligencias estándar, en general de pedir los computadores, pedir los celulares, ese es el fondo, ¿ya? Sí. En ese aspecto nosotros no tenemos ningún problema, que revisen hasta por debajo del pelo, es algo que hemos dicho hace bastante tiempo. De hecho, si hay alguien que ha instado la investigación y que ha apurado la investigación, precisamente he sido yo, y en ese contexto, ningún problema con aquello. La forma, esto de venir, no sé, con 20 funcionarios, con chaleco antibala, con esposa, la verdad es que eso me parece que, por cierto, es un exceso. Yo no sé si están esperando encontrar a alguien con pistola en el municipio que tienen que venir con chaleco antibala. La verdad es que fue completamente, creo yo, innecesario, es un exceso. Me imagino que es parte del protocolo, la verdad es que eso yo lo desconozco. Además, vinieron 20 personas para hallarse de 5 CPU. La verdad es que una cosa también bien extraña. Bastaba con 3 personas y se llevaban las cosas en una camioneta y era suficiente.
0: Ya.
1: Y bueno, ya son los procesos, son las formas que tiene la PDI de hacer estas cosas. Y bueno, parte su pega y cada uno se la pega como mejor le parece. A mí me parece un exceso, por cierto. Pero bueno, son los gajes del oficio, como se dice.
0: Pero alguien dijo que tú estás detenido. Alguien le dijo a la radio Bío que tú estás detenido. Y eso, obviamente, que hay una búsqueda de entregar una información falsa y, perdón lo que te voy a decir, de pegarte un rayón de pintura más o menos considerable.
1: Sí, pues eso es evidente. Mira, eso, la verdad que me parece. Yo desconozco dónde sale esto, la verdad que no lo entiendo. Me parece, por cierto, una irresponsabilidad de la Bío, sin tener un mínimo de rigurosidad periodística de verificar si esto es cierto, porque obviamente eso hace un daño, genera una preocupación en la comunidad. Lo que yo creo es que esto se da porque yo estaba en Los Andes con mis hijos, estaba en esto que se llama, voy a hacer publicidad, estaba en el Globo, ¿cierto? Que es una cosa de niños donde juegan.
0: ¿Ya?
1: Y en ese momento me llama a mí un funcionario de la PDI y me dice, alcalde, ¿usted puede entregar su celular? Sí, ningún problema, yo lo voy a entregar, pero como usted está en Los Andes, está en Los Andes, ¿qué le parece si usted mejor se acerca a la prefectura?
0: ¿Ya?
1: Y lo entrega ahí para que no se devuelva ahí. Ya. Todo muy buena, al menos conmigo, fueron muy diferentes, toda la disposición. Yo, ¿ya?, en ese contexto, me acerqué a Los Andes. Probablemente quizás alguien me vio ahí y alguien de ahí inventó que yo estaba detenido, pero lo que pasó es que yo estaba en Los Andes y me pidieron acercarme para si yo quería entregar el celular, y dije que sí, que no tengo ningún problema. No,
0: de hecho, tú entregaste el teléfono después que se dijo que estabas detenido. O sea,
1: Yo alcancé a ver la noticia, de hecho, yo iba manejando hacia la prefectura.
0: Casi chocaste.
1: Choqué, ¿no? Y ahí me mandaron un mensaje, y menos mal que me alcancé a responder en este caso a las personas de no estoy detenido, no es cierto, al menos le alcancé a avisar a mi familia, que es lo más importante, y obviamente a los periodistas del municipio por cualquier cosa. Y en este contexto fue eso lo que ocurrió. Ahora, ¿por qué surge esta noticia? Yo creo que ahí está la cola política de inventar algo y la falta de rigurosidad periodística de no verificar la información, ¿cierto? Obviamente yo creo que esos dos elementos se conjugan. Lo político, que en definitiva es lo que mueve esta investigación, además, porque si tú también miras, y algo que yo he hecho mucha mención, después de casi 2 años de investigación, solo se habla de presuntas irregularidades. Nadie es capaz de decir todavía qué es lo que están investigando.
0: Bueno, el tema de no haber declarado relaciones familiares de en unas empresas constructoras, eso es, y que le costó, entiendo, tú hiciste un sumario, y eso le costó la destitución a la directora de finanzas, que no es cargo de confianza, sino que es un cargo directivo.
1: Pero ojo ahí también, mira, ¿qué ocurre? Este sumario lo iniciamos nosotros como municipio, luego por la envergadura del asunto lo toma la Contraloría. Es decir, el sumario lo llevó la Contraloría, ¿ya? Y ellos me proponen a mí una sanción. Es decir, la Contraloría investigó la situación, ¿ya? No la investigamos nosotros, ¿ya? La investigó la Contraloría, y la Contraloría concluye, ¿cierto?, la
0: destitución.
1: Con la sanción, ¿ya?, exclusivamente a la funcionaria. ¿Ya? Es decir, establece que aquí claramente no hay responsabilidad de nadie más, más que la funcionaria. Sí. O sea, la Contraloría ya terminó esto. La Contraloría ya concluyó de que aquí una infracción de abstención, y que no hay nada más que eso. ¿Ya? Entonces, eso es un punto. Ya que la Contraloría ya manifestó su posición. Sí. Lo mismo que el Consejo de Defensa del Estado. Consejo de Defensa del Estado también presentó la querella en la causa.
0: ¿Y tú hiciste lo que se te sugirió? Porque convengamos que la Contraloría no impone sanciones, sino que propone. Y en eso tú hiciste lo que te planteó la Contraloría.
1: La Contraloría plantea la destitución, y yo, ajustado a derecho, aplico la sanción que creo que es la que corresponde en este caso, ¿ya? Por infringir el deber de abstención. La Contraloría tampoco establece en su investigación que aquí hubo acuerdos, hubo acciones fraudulentas. Aquí lo que la Contraloría en su investigación estableció, simplemente una falta, que es grave, por cierto, pero de infringir el deber de abstención. No establecieron situaciones anómalas respecto de las licitaciones, anómalas respecto de las obras, y eso yo apliqué la sanción en derecho creo que corresponde, y que se refiere a una infracción al deber de abstención.
0: O sea, es como cuando uno participa en una licitación que dice: reconozco que no tengo parentesco con ni en segundo grado con sanguinidad con tal y tal, pero con alguna persona del municipio. Ese documento no se presentó. Ahora, perdonando la franqueza del término y el francés, o sea, aquí nadie se arregló los bigotes.
1: O sea, al menos para la Contraloría no.
0: Ya.
1: ¿Cierto?
0: Ya.
1: La Contraloría, la Contraloría ya cerró sumario. O sea, el sumario
0: para los republicanos sí, po.
1: Bueno, pero eso también hay un factor político importante.
0: Es que es el tema.
1: Es de donde también surge la noticia de la detención. ¿Ya? Y en ese contexto, además, y aquí otro segundo elemento que yo te mencionaba: el Consejo de Defensa del Estado se hace parte de la causa, ¿ya?, ¿cierto? Habiendo revisado los antecedentes, ¿ya?, y también a juicio del Consejo de Defensa del Estado solo existe el delito de negociación incompatible respecto a esta funcionaria. Yeah. ¿Qué tiene que ver con lo mismo? Con participar en negocios o acciones en que no debió haber participado.
0: Yeah.
1: Es decir, después de 2 años de investigación, para el Consejo de Defensa del Estado, no hay fraude al fisco.
0: Yeah.
1: O sea, algo que nosotros venimos diciendo hace mucho rato, y que en definitiva este tema de la negociación incompatible fue lo que nosotros planteamos desde el día uno, donde además tampoco nosotros hemos identificado situaciones anómalas que no tengan que ver con infracciones administrativas, que uno, por cierto, que la puede calificar como grave, pero que se quedan en eso.
0: Tú no estabas en la municipalidad cuando fue esto, ¿no? No estabas
1: cuando,
0: ahí.
1: Cuando se produjo, yo estuve en la mañana en la municipalidad, y después me fui a Los Andes porque tenía un compromiso familiar.
0: ¿Ya?
1: Y cuando se produce el allanamiento o el retiro de especies, yo no estaba en la municipalidad.
0: Ya, correcto. Pero te deben haber contado que fue incluso con algún grado de prepotencia, entiendo, sobre todo de un funcionario de la PDI que me lo identifican con una característica física, pero que en el fondo habrían llegado con una orden verbal ni siquiera con un papel, y tras lo cual creo que incluso llegó hasta el fiscal Julio Palacio, ¿no?
1: Efectivamente, porque aquí hubo, a juicio mío, y es algo que nosotros también interpusimos una cautela de garantía, y algo se tiene que discutir en la audiencia, una infracción a las garantías constitucionales de los funcionarios municipales, hubo un intermedio amedrentamiento, amenazas de que se iban a ir detenidos, o sea, efectivamente aquí se vulneraron garantías constitucionales gravísimas de los funcionarios, cuando era tan simple que llegar con la orden escrita,
0: claro,
1: y pedir la documentación, yeah, y pedir los computadores. Era así de simple, así de sencillo. Y no hubiese borrado todo este espectáculo que creo que le hace daño a la función pública. Esto es primera vez que ocurre en la municipalidad, cuando si el funcionario venía con la orden como corresponde, nosotros le entregábamos la información, los computadores, lo que se quisiera, y entre dos funcionarios probablemente se hubiesen llevado todo, claro, con la colaboración nuestra. Pero en el fondo, se llega sin orden, se llegan a pedir los computadores, se tiene, por ejemplo, a nuestro funcionario encargado de eso, 3 horas encerrado en una oficina sin dejarlo ir a almorzar.
0: Ya.
1: Sí, así fue. O sea, así fue.
0: Qué cuático.
1: Pidiéndole, por ejemplo, a una funcionaria que para trasladarse de un lugar al municipio fuese escoltada por la PDI, cuando era una funcionaria que ni siquiera tiene calidad investigada en la causa. O sea, en definitiva, aquí se transgredieron, a juicio personal, y me hago cargo, libertades fundamentales y garantías constitucionales básicas de las personas involucradas. O sea,
0: ¿tú le hiciste ver esto al fiscal?
1: No involucradas, que es lo peor.
0: ¿Le hiciste ver esto al fiscal Palacio, no?
1: ¿Cómo?
0: ¿Hablaste esto con el fiscal?
1: Pero transmití al fiscal, el fiscal llegó después. Obviamente, estas acciones se produjeron antes que llegara el fiscal y antes que llegara el prefecto, de hecho. Y ellos también probablemente llegaron por lo mismo, porque esta diligencia se complicó más allá de lo que se iba a haber complicado, pero por la falta de rigurosidad de los funcionarios encargados, y de eso nosotros interpusimos una cautela de garantía y lo vamos a discutir en la audiencia. Y eso creo que sí, efectivamente hay situaciones que deben ser investigadas, que investiguen todo lo que quieran del municipio, pero también hay situaciones que se tienen que investigar desde el punto de vista del funcionamiento de esa diligencia, que pudo haber sido mucho más simple, mucho más pacífica, con mucho menos espectáculo de cómo fue.
0: O sea, parece que tenía, así como lo dijiste tú ahora en la última frase, tenía sentido de show la cosa.
1: O sea, evidente, eran 5, mira, llegaron 18 funcionarios.
0: ¡18!
1: 5 PSU. 5, eran 5.
0: Ya.
1: Eran 5 PC.
0: Ya.
1: 18 funcionarios por 5 PC. No sé, me parece que al menos es desproporcionado, ¿cierto?
0: Como se la tienen que llevar entre tres.
1: Es lamentable, pero ¿qué vamos a hacer con eso?
0: Ahora, el tema de la detención, de que se diga que estás detenido, definitivamente es una noticia, es una fake news, pero maldadosa. O sea, se buscó generar un hecho político. Y claramente aquí está la mano de los denunciantes, ¿o no?
1: Mira, yo no sé de dónde surge, y sería imprudente decir surge de acá, surge de allá, pero de que eso tiene una intencionalidad política.
0: A ver, no tengo prueba, Edgardo, no tengo prueba, pero tampoco tengo duda.
1: No tengo prueba, pero tampoco tengo duda, porque ¿a raíz de qué? ¿A raíz de qué se genera la detención? Sí, insisto. Y además, para mí es un tema bien fundamental. Estamos más cerca de 2 años desde la investigación, y las noticias solo hablan de irregularidades, porque nadie es capaz de decir, después de 2 años de investigación, esta obra es la que tiene problema, esta obra es la que no se ejecutó, esta obra es la que tiene sobreprecio, este es el dinero que recibió el alcalde, no sé, lo que quieras decir. No hay nada, o sea, después de 2 años de investigación, llegando casi los 2 años, y yo en este aspecto no responsabilizo a la fiscalía, porque en general esta diligencia ha sido llevada por la PDI, y tampoco responsabilizo a la PDI, sino que especialmente a 2 funcionarios de la Brigada de Delitos Económicos de los Andes. Después de 2 años, no tienen nada. No tienen nada, y el tema es que esto se podría haber cerrado fácilmente. ¿Yo qué voy a hacer ahora? En 2 semanas más, cuando podamos contactar con al fiscal Fajardo, les voy a llevar en este caso en mis cuentas bancarias, las voy a abrir voluntariamente, siempre he sido partidario que no tiene que existir el secreto bancario. Voy a abrir libremente mis cuentas bancarias, voy a llevar las cartolas para que lo revisen, para que hagan lo que quieran con las cartolas, y más allá de encontrar 15, 20 mil pesos que le paso a la gente para el primer bingo, para comprarse los pollos para la para el plato único, no van a encontrar nada más que mi sueldo. Y eso en definitiva es lo que yo espero, que en algún momento esto se termine, más temprano que tarde, porque de todas formas hay un daño grande, daño grande a mí, por cierto, a mi familia, un daño grande a la, al municipio, y siento que estas cosas se pueden llevar investigaciones de manera mucho menos dolorosas y mucho menos atentatorias contra los derechos de las personas y contra también la dignidad de la función pública.
0: ¿Es legítimo hacer campaña política, sí o no?
1: Pareciera que no, ¿cierto? Yo creo que si alguien me
0: tiene que haber límite.
1: En la política no todo vale. En la política no todo vale, al menos para mí. Yo no soy nadie de los que estemos en política. Probablemente seamos santos y todos tenemos virtud y tenemos luces y oscuridades. Y yo creo que todos lo tenemos. Pero hay que tener ciertos límites. Hay límites éticos, mínimos éticos, que debiéramos tener todos y que lamentablemente eso no siempre se da.
0: Bueno, te mando un abrazo y mi solidaridad por este mal momento y espero que esto se solucione, como dicen los abogados, en sede legal.
1: ¿Qué es lo que esperamos? Esperamos que así sea, por cierto.
0: Exactamente. Te mando un gran abrazo. Muchas gracias por este contacto.
1: Y solo un dato. Ojalá que
0: le... Desde la clandestinidad. Desde
1: la clandestinidad, un mensaje. Y se lo dije a la PDI, se lo digo también a ustedes. En estos dos años de investigación podrían haber venido a ver las obras. Llevan 2 años investigando y ningún funcionario de la PDI ha venido a ver si las obras están o no están. No les cuesta nada. Están ahí las obras. Se las puedo mostrar. Les puedo mostrar. Hasta el último clavo que está ejecutado. Bueno. 2 años investigando y no han venido a ver las obras.
0: O sea, este tema es solamente una cuestión política, nada más.
1: Para Francisco, ¿cuál es el ejemplo clásico? No están las obras ejecutadas, claro. Las obras tienen sobreprecio, las obras están a mitad de hacer.
0: A medio morir saltando, claro.
1: Llevamos dos años pidiéndole a los funcionarios que vengan a ver las obras, que están ahí. Son 5 obras, son 6 obras, son un par de juegos, una sede, una cámara de seguridad. Vengan a verlas, están ahí las obras. Es sencillo, y se acaba todo. Pero bueno, es más fácil venir a pedir los computadores, que alguien diga que estoy detenido, venir con 18 funcionarios a buscar 5 computadores, pero en fin, así es la vida.
0: Bueno, una lástima que las cosas sean como tienen que ser y creo que tú diste en el clavo. Las obras están para ser revisadas. O sea, revisen las obras porque ahí van a darse cuenta que las obras sí efectivamente se hicieron.
1: Y son obras complejas. Es un juego instalado. Yeah. De hecho, la Contraloría ya vinieron y eso a mí es lo que me sorprende. La Contraloría vino, levantó una investigación, 2 semanas... vinieron 2 veces y se dieron cuenta que están todas las obras. ¿Por qué la PDI en 2 años no ha podido hacer eso?
0: Absolutamente.
1: Qué sencillo.
0: Absolutamente. Pero bueno. Oye, me andan buscando las manos de Bocinha, ¿no? Por si acaso. Parece que se perdieron las manos de Bocinha. Te mando un abrazo grande. Cuídate y muchas gracias. Gracias por el contacto. Que estés bien. Chao. Era Edgardo González Arancibia, el alcalde de la comuna del Viento. ¡Ey!
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0: Nos reportan un incendio estructural en el sector de la vía 250, en el sector del Vergel, con Dardinyank. Se está trabajando ya en el combate del incendio en el entretecho por parte de los bomberos de San Felipe. Se trata de fuego en entretecho, se trabaja en los puntos calientes. Es la noticia del momento, porque usted lo sabe siempre.
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1: Son las 11 de la mañana, 17 minutos.
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Las 11 de la mañana con 44 minutos, faltan 16 minutos para las 12 del día. 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

0: Una investigación conjunta entre la PDI, el Ministerio Público y el Servicio Nacional de Aduanas permitió desarticular por primera vez en Chile un laboratorio dedicado a la fabricación clandestina de popper, sustancia que era elaborada en la región de Valparaíso y posteriormente distribuida en la zona central. El popper es una droga. El operativo terminó con 3 ciudadanos chilenos detenidos, quienes, de acuerdo con los antecedentes de la investigación, integraban una organización dedicada a obtener precursores químicos en la región metropolitana para utilizarlos en la elaboración de la droga. La investigación comenzó a partir de una alerta levantada por fiscalizadores de aduana en el Aeropuerto Internacional Arturo Merino Benítez. Ahí se detectó el ingreso de frascos, etiquetas, cajas y otros elementos como individualmente los que individualmente no constituían productos prohibidos, pero que llamaron la atención de los funcionarios por su eventual utilización en la fabricación de sustancias ilícitas. Durante los últimos dos años se han incautado cerca de 10.000 unidades de popper. ¿Qué es el popper? ¿Cómo? ¡Ah! Ah, ya, es para... Ya, popper. Acá. Ah, es un vaso dilatador y relajante muscular. Ah. Ya. Líquido volátil con nitritos. Que pasa rápido a gas. Efecto, dilata los vasos sanguíneos, relaja los músculos lisos, generando mareo leve, euforia y calor. Se consume en fiesta con fines recreativos y sexuales. Ah, para el... Ya.
1: ¿Cuánto me quieres?
0: Ya.

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2: Son las 12 horas, 6 minutos.
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3: Las 12 del día con 23 minutos, 12:23 la hora de Chile.

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Hoy sacaron los CMR puntos, ahora se llaman F puntos. Gente, ¿cuál es la idea de cambiarle el nombre a las cosas cuando ya están denominadas durante tanto tiempo, no? Claro que se jugaba con el CMR. Calzón metido en la... Claro, la gente... Qué terrible, ¿no? Claro, entonces ahora se llaman F puntos, ¿viste? Oye, y los puntos, las millas, la TAM, paz, ¿quién tiene? ¿Les puedo regalar? ¿O les vendo? ¿Se pueden traspasar o no?

12:40, 20 para la una. 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

12:47. 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
1: ¿Te da risita? A mí me da mucha risita.
2: 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Nos vamos, gracias por la sintonía. Llega Ricardo Antonio Ruiz Herrera con las noticias de El Día.
3: ¡Qué lindo!
2: A las 2 deportes, cena con Cagua. A las 3 el doctor Moreno. A las 5 el matinal de la tarde con Víctor Manuel Salgado, el chamán, y su WhatsApp musical. Gracias, que estén bien, si os quiere, esta mañana.

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1: Son las 12 horas 53 minutos.
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1: Es la una de la tarde. Un minuto.
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Un muerto y dos vehículos quemados dejó violencia desatada en Villa Alto Aconcagua de los Andes. Alcalde de Santa María señaló que los dos proyectos que tienen de alcantarillado están avanzando tras problemas por temporales del mes de julio. Alcalde de Yayay, hubo intencionalidad política al inventar que fui detenido. Realizan operativo para reforzar la infraestructura eléctrica en la comuna de Catemo.

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2: Sean todas y todos bienvenidos a El Día Fuerza Informativa. Comenzamos a revisar las principales noticias ocurridas en el Valle de Aconcagua. Un muerto y dos vehículos quemados dejó violencia desatada en la Villa Alto Aconcagua, esto en la comuna de Los Andes. Durante la mañana de este domingo recién pasado, Carabineros recibió un llamado por una persona lesionada en la vía pública en uno de los pasajes de este sector, Villa Alto Aconcagua, en la comuna de Los Andes. Al llegar al lugar, el personal policial encontró a un hombre de 40 años con una lesión atribuible a un impacto balístico en el abdomen. Hasta el lugar concurrió personal del SAMU, constatándose posteriormente su fallecimiento a eso de las 9 de la mañana. Las circunstancias en que ocurrieron los hechos están siendo investigadas por la Policía de Investigaciones por instrucción del Ministerio Público. Tras el fallecimiento, se produjo una situación de tensión en el sector. Un grupo de personas se enfrentó con funcionarios de Carabineros que se encontraban resguardando el sitio del suceso, dificultando inicialmente el desarrollo de las diligencias y el retiro del cadáver. En ese contexto, además, se registró la quema de al menos dos vehículos en la vía pública, situación que fue abordada por los equipos policiales desplegados en el lugar. Carabineros debió intervenir para recuperar el control del sitio del suceso y garantizar las condiciones necesarias para el trabajo de los equipos especializados. Posteriormente, se concretó el ingreso conjunto de Carabineros, funcionarios de la Brigada de Antinarcóticos y Contra el Crimen Organizado y representantes del Ministerio Público, quien entregó detalles de estos graves y violentos hechos. Fue el prefecto de Carabineros de Aconcagua, Mansur Abutón. Escuchemos lo que dijo.
3: Sí, efectivamente, Carabineros toma conocimiento de un hecho de una persona atendida en la vía pública en uno de los pasajes del sector de la población Alto Aconcagua de la comuna de Los Andes, donde concurre al lugar, y que efectivamente constata que una persona lesionada, al parecer con impacto balístico en su abdomen, donde posteriormente el SAMU se constituye en el lugar y constata su fallecimiento a las 8:55 minutos. Posteriormente, Carabineros, que resguardaba el sitio del suceso, lamentablemente fueron atacados por una turba de personas en el mismo lugar, para lo cual se concurrió por parte de la Tercera Comisaría de Los Andes al lugar, debiendo hacer uso de gases disuasivos químicos con la finalidad de resguardar el sitio del suceso, recuperar el lugar y posteriormente asegurar el mismo lugar para que la PDI junto al servicio médico legal concurran al lugar y realizar las pericias respectivas.
2: Quien también entregó detalles de estos graves hechos vividos en la comuna de Los Andes fue el prefecto de la Policía de Investigaciones Andina, Mauricio Villanueva Flores.
4: Por instrucción del TIF, del Ministerio Público de Valparaíso, se hizo cargo de la indagatoria, particularmente la Brigada de Homicidios, de un hecho que habría ocurrido durante la mañana, donde una persona resulta fallecida al interior de la población Alto Aconcagua. Por lo tanto, en compañía de la Fiscalía ECO, funcionarios policiales hoy ingresaron al lugar en conjunto con Carabineros, donde procedieron a efectuar algunas pericias en el sitio de suceso y posteriormente levantar el cuerpo del occiso y trasladarlo al servicio médico legal, donde a la hora se realizan las pericias de rigor para establecer la dinámica de cómo habrían ocurrido los hechos. La investigación sigue en curso y el inconveniente que hubo fue al principio la resistencia por parte de la comunidad, no obstante que las policías efectuaron el trabajo y finalmente se ingresó de todas maneras y se levantó la información.
2: Por su parte, el delegado presidencial provincial de los Andes, Ricardo Figueroa Ayala, respaldó el procedimiento realizado de manera coordinada por Carabineros y la PDI.
5: Total respaldo a la acción conjunta entre Carabineros de Chile y la PDI realizada hacia la población Alto Aconcagua de la comuna de los Andes respecto a los procedimientos en derecho que se deben realizar para el retiro de un cuerpo de una persona fallecida producto de un disparo en el abdomen, hombre chileno, 40 años, con antepol, sin causas vigentes. Cabe precisar que el individuo fallecido como resultado de impacto balístico no deriva de enfrentamiento alguno con las policías, sino que Carabineros lo encuentra en ese estado en la vía pública de la población Alto Aconcagua. Y dada la fuerte manifestación de un centenar de personas que agrede y enfrenta a Carabineros que custodiaban el cuerpo, se determina una acción conjunta de las policías, la que gracias a intervenciones rápidas y efectivas permitieron tanto aplacar a la multitud, poder realizar las pesquisas necesarias y poder retirar el cuerpo por parte del Instituto Médico Legal con apoyo de la Fiscalía ECO y las policías y policías de la PDI por instrucciones del Ministerio Público. Aclarar y clarificar las razones de todos los hechos que se refieren a las circunstancias que rodean a los disparos a esta persona que termina fallecida, como las manifestaciones realizadas y los dos vehículos quemados, son parte de las indagatorias a cargo de la Prefectura PDI de Aconcagua.
2: Finalmente, el fiscal a cargo de esta investigación, Benjamín Santibáñez, entregó más antecedentes, esto en conversación con Eugenio Cornejo.
6: Estábamos esperando la llegada del laboratorio criminalística que viene desde Valparaíso.
7: Ya.
6: Y en eso nos llama a Carabineros que estaban en el lugar, que tenía que tuvieron que salir porque una turba de vecinos comenzó a lanzar piedras, quemaron dos vehículos.
7: Ya.
6: Y no podían estar en el lugar. Así es que se llamó al prefecto de Carabineros, quien estaban en el Tedeum.
7: En los Andes, claro.
6: En los Andes, y ahí salieron todo el personal de Carabineros que estaba en esa ceremonia en dirección a la Alto Aconcagua.
7: Ya.
6: Y una vez que lograron controlar en parte la situación, ingresamos con la Brigada de Homicidio, el Laboratorio Criminalístico y el Servicio Médico Legal hasta la villa, Alto Aconcagua, específicamente en el pasaje en el cual se encontraba el cuerpo.
7: Correcto.
6: Se tuvo que hacer un trabajo rápido, fijar fotográficamente, ver si había alguna evidencia, levantar el cuerpo y retirarnos, porque era imposible trabajar el cuerpo ahí en el lugar como normalmente se hace. Así que dicho trabajo se hizo posteriormente en el servicio médico legal.
7: Correcto. ¿Se sabe la dinámica de lo que pasó, Benjamín?
6: La dinámica es que por la situación que se vivía fue imposible empadronar testigos, buscar cámaras, que es el trabajo que comenzó a hacer la Brigada de Homicidios. Vamos a reunir para ver qué es lo que se ha obtenido. Por lo tanto, hay solamente alguna teoría que puede ser, como se dice vulgarmente, una pasada de cuenta, porque le dispararon un solo impacto, recibió en el abdomen, que le causó la muerte frente a su casa. Eso es lo que tenemos hasta el momento. No tenemos ninguna teoría, estamos viendo algunos posibles sospechosos, pero todavía nada concreto.
7: Todavía no hay ningún detenido, entonces.
6: No, todavía no.
7: ¿Los vehículos quemados son de la persona
6: son
7: que...
6: Son particulares.
7: Que...
6: ¿No tiene nada que ver? Particulares del lugar, que están en el lugar.
7: Ya. Bueno, entiendo que toda esta atención... A ver, si, para ubicarnos, Alto Aconcagua es el sector que queda frente al regimiento, ¿no? Y al cual se agrede, se accede por una especie de calle muy estrecha, ¿no? Y eso dificulta cualquier procedimiento ahí, ¿no? El hecho de que pueden quedar encerrados.
6: Sí, es complejo ingresar al lugar, pero el personal policial tenía todo controlado en las afueras, y el problema era en el interior de la Villa Alto Aconcagua. En el exterior, en los accesos, no había problema.
7: Correcto. Bueno, se sigue investigando la Brigada de Homicidios, la que está a cargo de todas las pericias, ¿no?
6: Efectivamente, junto con el Laboratorio Criminalístico.
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2: El alcalde de la comuna de Yayay dijo que hubo intencionalidad política al inventar que fue detenido. Edgardo González señaló que la Contraloría ya investigó la denuncia que le costó el cargo, además, a una directiva del municipio. Agregó que cree que hay intenciones políticas tras la incautación de computadores por parte de la PDI en un operativo realizado el viernes pasado, lo que derivó además en especulaciones sobre su detención, hecho que es falso. Escuchemos lo que dijo el edil en conversación con Eugenio Cornejo.
8: Mira, la verdad es que yo desconozco el porqué de la forma. En el fondo es bien sencillo, en el fondo es la diligencia en el contexto de esta denuncia que o esta querella que lleva ya casi un año y 8 meses respecto de la obra ejecutada o adjudicada en la empresa Ibamac, ¿ya? Ese es el fondo, ya es el fondo de la investigación, son diligencias estándar, en general de pedir los computadores, pedir los celulares, ese es el fondo, ¿ya? Sí. En ese aspecto nosotros no tenemos ningún problema, que revisen hasta por debajo del pelo, es algo que hemos dicho hace bastante tiempo. De hecho, si hay alguien que ha instado la investigación y que ha apurado la investigación, precisamente he sido yo, y en ese contexto, ningún problema con aquello. La forma, esto de venir, no sé, con 20 funcionarios, con chaleco antibala, con esposa, la verdad es que eso me parece que, por cierto, es un exceso. Yo no sé, se están esperando encontrar a alguien con pistola en el municipio que tienen que venir con chaleco antibala. La verdad es que fue completamente, creo yo, innecesario, es un exceso. Me imagino que es parte del protocolo, la verdad es que eso yo lo desconozco. Además, vinieron 20 personas para llevarse 5 CPU. La verdad es que una cosa también bien extraña. Bastaba con 3 personas y se llevaban las cosas en una camioneta y era suficiente.
7: Ya.
8: Y bueno, ya son los procesos, son las formas que tiene la PDI de hacer estas cosas. Y bueno, parte su pega y cada uno se la pega como mejor le parece. A mí me parece un exceso, por cierto. Pero bueno, son los gajes del oficio, como se dice.
7: Pero alguien dijo que tú estás detenido.
8: Mira, yo, eso, la verdad que me parece, yo desconozco dónde sale esto, la verdad que no lo entiendo. Me parece, por cierto, una irresponsabilidad de la BioBio, sin tener un mínimo de rigurosidad periodística de verificar si esto es cierto, porque obviamente eso hace un daño, genera una preocupación en la comunidad. Lo que yo creo es que esto se da porque yo estaba en Los Andes con mis hijos, estaba en esto que se llama, voy a hacer publicidad, estaba en El Globo, ¿cierto? Que es una cosa de niños donde juegan.
7: Ya.
8: Y en ese momento me llama a mí un funcionario de la PDI y me dice: alcalde, ¿usted puede entregar su celular? Sí, ningún problema, yo lo voy a entregar, pero como usted está en Los Andes, bueno, me preguntaba dónde estaba en Los Andes, ¿qué le parece si usted mejor se acerca a la prefectura?
7: ¿Ya?
8: Y lo entrega ahí para que no se devuelva ahí. Todo muy buena, al menos conmigo, fueron muy diferentes, toda la disposición. Yo, en ese contexto, me acerqué a Los Andes. Probablemente quizás alguien me vio ahí y alguien de ahí inventó que yo estaba detenido, pero lo que pasó es que yo estaba en Los Andes y me pidieron acercarme para ver si yo quería entregar el celular y dije que sí, que no tengo ningún problema.
7: No, de hecho, tú lo entregaste, tú entregaste el teléfono después que se dijo que estabas detenido. O sea, él
8: después.
7: Claro.
8: Y ahí me mandaron un mensaje y menos mal que me alcancé a responder en este caso a las personas de no estoy detenido, no es cierto, al menos le alcancé a avisar a mi familia, que es lo más importante, y obviamente a los periodistas del municipio por cualquier cosa. Y en este contexto fue eso lo que ocurrió. Ahora, ¿por qué surge esta noticia? Yo creo que ahí está la cola política de inventar algo y la falta de rigurosidad periodística de no verificar la información, ¿cierto? Obviamente yo creo que esos dos elementos se conjugan, lo político, que en definitiva es lo que mueve esta investigación además, porque si tú también miras, y algo que yo he hecho mucha mención, después de casi 2 años de investigación, solo se habla de presuntas irregularidades, nadie es capaz de decir todavía qué es lo que están investigando.
7: Bueno, el tema de no haber declarado relaciones familiares de en unas empresas constructoras, eso es que le costó, entiendo, tú hiciste un sumario, y eso le costó la destitución a la directora de finanzas, que no es cargo confianza, sino que es un cargo directivo.
8: Pero ojo ahí también, mira, ¿qué ocurre? Este sumario lo iniciamos nosotros como municipio, luego por la envergadura del asunto lo toma la Contraloría. Es decir, el sumario lo llevó la Contraloría, ¿ya? Y ellos me proponen a mí una sanción. Es decir, la Contraloría investigó la situación, ¿ya? No la investigamos nosotros, ¿ya? La investigó la Contraloría, y la Contraloría concluye, ¿cierto?, la
7: destitución.
8: Con la sanción, ¿ya?, exclusivamente a la funcionaria. ¿Ya? Es decir, establece que allí claramente no hay responsabilidades de nadie más, más que la funcionaria. Sí. O sea, la Contraloría ya terminó esto. La Contraloría ya concluyó de que aquí una infracción de abstención y que no hay nada más que eso. ¿Ya? Entonces, eso es un punto, ya que la Contraloría ya manifestó su posición. Sí. Lo mismo que el Consejo de Defensa del Estado. El
7: correcto.
8: Consejo de Defensa del Estado también presentó la querella en la causa.
7: Y tú hiciste lo que se te sugirió, porque convengamos que la Contraloría no impone sanciones, sino que propone. Y en eso tú hiciste lo que te planteó la Contraloría.
8: O sea, claro, la Contraloría plantea la destitución y yo me

0: Ahora, perdonando la franqueza del término y el francés, o sea, aquí nadie se arregló los bigotes.
1: O sea, al menos para la Contraloría no.
0: Ya.
1: ¿Cierto?
0: Ya.
1: La Contraloría, y ojo, la Contraloría ya cerró sumario. O sea, sumario
0: para, para los republicanos sí, po.
1: Bueno, pero eso también hay un factor político importante.
0: Es que ese es el tema.
1: Es de donde también surge la noticia de la detención. ¿Ya? Y en ese contexto, además, y aquí otro segundo elemento que yo te mencionaba. El Consejo de Defensa del Estado se hace parte de la causa,
0: ¿ya?
1: ¿Cierto? Habiendo revisado los antecedentes,
0: ¿ya?
1: Y también, a juicio del Consejo de Defensa del Estado, solo existe el delito de negociación incompatible respecto a esta funcionaria.
0: ¿Ya?
1: ¿Qué tiene que ver con lo mismo? Con participar en negocios o acciones en que no debió haber participado.
0: ¿Ya?
1: Es decir, después de 2 años de investigación, para el Consejo de Defensa del Estado, no hay fraude al fisco.
0: ¿Ya?
1: O sea, algo que nosotros venimos diciendo hace mucho rato, y que en definitiva este tema de la negociación incompatible fue lo que nosotros planteamos desde el día uno, donde además tampoco nosotros hemos identificado situaciones anómalas que no tengan que ver con infracciones administrativas, que uno, por cierto, que la puede calificar como grave, pero que se quedan en eso.
0: ¿Es efectivo que él, que hubo tú no estabas en la municipalidad cuando fue esto, ¿no? No estabas ahí.
1: Cuando se produjo, yo estuve en la mañana en la municipalidad y después me fui a Los Andes porque tenía un compromiso familiar.
0: ¿Ya?
1: Y cuando se produce el allanamiento o el retiro de especies, yo no estaba en la municipalidad.
0: Ya, correcto. Pero te deben haber contado que fue incluso con algún grado de prepotencia, entiendo, sobre todo de un funcionario de la BDI que me lo identifican con una característica física, pero que en el fondo habrían llegado con una orden verbal, ni siquiera con un papel, y tras lo cual creo que incluso llegó hasta el fiscal Julio Palacio, ¿no?
1: Efectivamente, porque aquí hubo a juicio mío, y es algo que nosotros también interpusimos una cautela de garantía y algo se tiene que discutir en la audiencia, una infracción a las garantías constitucionales de los funcionarios municipales. Hubo un intermedio amedrentamiento, hubo amenazas de que se iban a ir detenidos. O sea, efectivamente aquí se vulneraron garantías constitucionales gravísimas de los funcionarios, cuando era tan simple que llegar con la orden escrita y pedir la documentación y pedir los computadores. Era así de simple, así de sencillo. Y no hubiese borrado todo este espectáculo que creo que le hace daño a la función pública. Esto es primera vez que ocurre en la municipalidad, cuando si el funcionario venía con la orden como corresponde, nosotros le entregábamos la información, los computadores, lo que se quiera, y entre dos funcionarios probablemente se han llevado todo,
0: claro,
1: con la colaboración nuestra. Pero en el fondo se llega sin orden, se llegan a pedir los computadores, se tiene, por ejemplo, a nuestro funcionario encargado de eso 3 horas encerrado en una oficina sin dejarlo ir a almorzar. Sí, así fue. O sea, así fue.
0: Qué cuático.
1: Pidiéndole, por ejemplo, a una funcionaria que para trasladarse de un lugar al municipio fuese escoltada por la PDI, cuando era una funcionaria que ni siquiera tiene calidad de investigada en la causa. O sea, en definitiva, aquí se transgredieron, a juicio personal, y me hago cargo, libertades fundamentales y garantías constitucionales básicas de las personas involucradas. O sea,
0: ¿tú le hiciste ver esto al fiscal?
1: No involucradas, que es lo peor.
0: ¿Le hiciste ver esto al fiscal Palacio, no?
1: Pero la medida fiscal, el fiscal llegó después. Obviamente estas diligencias, estas acciones se produjeron antes que llegara el fiscal y antes que llegara el prefecto, de hecho. Y ellos también probablemente llegaron por lo mismo, porque esta diligencia se complicó más allá de lo que se iba a haber complicado, pero por la falta de rigurosidad de los funcionarios encargados. Y de esto nosotros interpusimos una cautela de garantía y lo vamos a discutir en la audiencia. Y eso creo que sí, efectivamente hay situaciones que deben ser investigadas, que investigan todo lo que quieran del municipio, pero también hay situaciones que se tienen que investigar desde el punto de vista del funcionamiento de esa diligencia, que pudo haber sido mucho más simple, mucho más pacífica, con mucho menos espectáculo de cómo fue. Mira, llegaron 18 funcionarios.
0: ¿18?
1: 5 PC. 5, eran 5.
0: Ya.
1: Eran 5 PC.
0: Ya.
1: 18 funcionarios por 5 PC. No sé, me parece que al menos es desproporcionado, ¿cierto?
0: Como se la tienen que llevar entre tres.
1: Es lamentable, pero ¿qué vamos a hacer con eso?
0: Ahora, el tema de la detención, de que se diga que estás detenido, definitivamente es una noticia, es una fake news, pero maldadosa. O sea, se está generando, se buscó generar un hecho político. Y claramente aquí está la mano de los denunciantes, ¿o no?
1: Mira, yo no sé de dónde surge, y sería imprudente decir surge de acá, surge de allá, pero de que eso tiene una intencionalidad política.
0: A ver, no tengo.

0: sea, Edgardo, no tengo pruebas, pero tampoco tengo dudas.
1: No tengo pruebas, pero tampoco tengo dudas, porque ¿a raíz de qué? ¿A raíz de qué se genera la detención? Sí, insisto. Y además, y a mí, para mí es un tema bien fundamental. Vamos a cumplir, estamos más cerca de 2 años desde la investigación, y las noticias solo, y si las noticias solo hablan de irregularidades, porque nadie es capaz de decir, después de 2 años de investigación, esta obra es la que tiene problema, esta obra es la que no se ejecutó, esta obra es la que tiene sobreprecio, este es el dinero que recibió el alcalde, no sé, lo que quieras decir. No hay nada, o sea, después de 2 años de investigación, llegando casi los 2 años, y yo en este aspecto no responsabilizo a la fiscalía, porque en general esta diligencia ha sido llevada por la PDI, y tampoco responsabilizo a la PDI, sino que especialmente a 2 funcionarios de la Brigada de Delitos Económicos de los Andes. Después de 2 años no tienen nada, y el tema es que esto se podría haber cerrado fácilmente. ¿Yo qué voy a hacer ahora? En 2 semanas más, cuando podamos contactar con al fiscal Fajardo, les voy a llevar en este caso en mis cuentas bancarias, las voy a abrir voluntariamente, siempre he sido partidario que no tiene que existir el secreto bancario, voy a abrir libremente mis cuentas bancarias, voy a llevar las cartolas para que lo revisen, para que hagan lo que quieran con las cartolas.
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3: Es la 1:00 p.m, 26 minutos.
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1: Continuamos revisando las principales informaciones ocurridas en las 10 comunas del Valle de Aconcagua. El alcalde de la comuna de Santa María dijo que los dos proyectos que tienen de alcantarillado la comuna están avanzando tras los problemas que tuvieron que enfrentar por los temporales del mes de julio. Claudio Zurita destacó que pese a estas dificultades, las empresas siguen trabajando para cumplir con los tiempos pactados. También aprovechó de destacar los proyectos que tienen en cartera en la comuna.
25: Tenemos dos alcantarillados muy grandes, uno en Tobornal que son 14 kilómetros y otro aquí en San Fernando que son cerca de 8 kilómetros. Y la verdad que con la lluvia se complicó bastante los dos alcantarillados. Hemos tenido muchas reuniones, pero siguen trabajando. Hay que reparar todo lo que se hundió, porque el alcantarillado sí funciona bien. Lo que tuvo un problema fue la compactación de los terrenos. Yo creo que ahí todo más fuerte. Pero lo importante es que las empresas están hoy día dando la cara, están trabajando. Y esperamos que esto de aquí a final de año, el caso de San Fernando, se termine de aquí a noviembre y diciembre. Ya tuvimos reuniones muy importantes con la comunidad para dar la solución. Y también Tocornal, que tiene un poco más de tiempo, esperamos ya el próximo año, los primeros meses, estar terminándolo también, que es un proyecto muy grande, que ha tenido muchas complicaciones, pero lo importante es que las empresas siguen trabajando, siguen avanzando. Hemos tenido inconvenientes en el camino, por supuesto, pero estamos sacando, liberando y avanzando en todos los proyectos. Pero además de eso tenemos otros proyectos, por ejemplo, estamos a punto de terminar la casa de adulto mayor, donde la ministra otro día nos informó que nos va a financiar un centro de día. También vamos a estar a las puertas a inaugurar algunas sedes también, un camarín en Las Cabras, con todos los proyectos que estamos trabajando en todos los ámbitos, lo que estamos hoy día licitando, lo que estamos haciendo, lo que estamos postulando y lo que estamos esperando financiamiento. Y estamos muy contentos porque hoy día estamos haciendo tres proyectos emblemáticos para nosotros que somos muy deportistas, sobre todo el formateur. Estamos construyendo las luces del Estadio El Pino y estamos licitando las luces de San Fernando y del Pino y de Pobladores. Por lo tanto, ahí todo nuestro campo deportivo de Santa María va a tener con luz artificial, que es algo muy importante para nosotros. Y así otra cantidad de proyectos más. El otro día lo financió también un PMU, que es una sede, el llano histórico también trabajando, una multicancha. Es decir, estamos trabajando con el proyecto de la APR Santa Filomena. Tiene una cartera bien importante de proyectos que estamos tramitando. Uno se está en ejecución, otro se está licitando y otro se está postulando. Así que estamos muy contentos y vamos avanzando a pasos firmes en nuestra comuna de Santa María.
26: O sea, estamos hablando de inversiones millonarias que se van a estar ejecutando a mediano o corto plazo en la comuna.
25: Así es, tenemos hartos proyectos que hoy día estamos ejecutando una cantidad importante, otros estamos postulando y otros se están financiando. Así que estamos muy contentos por todo lo que está pasando en Santa María. Y la verdad que el centro de día de adultos mayores esperamos tenerlo aquí a final de año, porque también una infraestructura que estamos terminando. Y también nuestra ministra nos dijo que no hemos ganado un centro de día para tener un jardín infantil, como decía yo, pero de adultos mayores, que tanta falta lo hace nuestro comunidad Santa María. Así que estamos felices y contentos que estamos trabajando, como digo, a paso firme con altos proyectos.
26: Acá en ese sentido, lo del alcantarillado Tocornal sigue el mismo tramo en obra, le pregunto por los desvíos.
25: Sí, mira.
26: ¿Promete tal?
25: El primer tramo, que era entre el Tambo y Mendoza. cita está, entre comillas, terminado, pero tuvo algunas complicaciones, que esperamos que ahora, después de esta patria, lo empiecen a ver, a nivelar el piso. Y estamos trabajando el segundo tramo, que es entre Mendocita y Chemical, ¿ya? Pero también se está trabajando el último tramo, las cadenas y las poblaciones. Entonces, va a llegar un momento que se va a hacer mucho más rápido, que va a ser Tocornal, porque las poblaciones están casi todas terminadas. En el caso de Pablo Iberúa y Tocornal se está pavimentando la próxima semana ya, entonces estamos avanzando rápidamente. Por eso yo tengo harta esperanza que va a terminar antes de lo previsto, digamos que hay tabla, la fecha tope es el primer día de enero. Yo creo que vamos a estar terminando, creo que entre enero y febrero vamos a estar terminando sin ningún problema. Por todo lo avances que hay, esperamos que el tiempo lo acompañe. Y la empresa, la verdad, con todos los inconvenientes que ha tenido, ha avanzado en todo lo que ha podido. La verdad, yo les pido disculpas a la gente de Tocornal, que ha tenido tanto inconveniente, pero ya esperamos que el próximo año ya sea esta una linda historia, nada más que eso.
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3: Una intervención simultánea en distintos puntos de la infraestructura eléctrica permitió a Chilquinta desarrollar con éxito este domingo pasado una importante jornada de mantenimiento en la comuna de Catemu, aprovechando las horas de desconexión programada para concentrar una gran cantidad de trabajos en una sola jornada. La actividad involucró a Chilquinta Transmisión y Chilquinta Distribución, que trabajaron de manera coordinada para aprovechar al máximo el tiempo disponible. De esta forma, mientras se realizaban labores necesarias en las instalaciones que permiten llevar la energía hasta la comuna, los equipos de distribución pudieron avanzar en el mejoramiento de las redes que finalmente entregan electricidad a los hogares, comercios y actividades productivas. La importancia de estas labores está en anticiparse a los problemas, revisar y mantener las instalaciones antes de que aparezca una falla, permite reducir riesgos y contribuir a que el sistema eléctrico pueda seguir funcionando de manera segura y estable. En el caso de transmisión, los trabajos se concentraron en la subestación Catemu y en la línea de 44 kilovolt Estancilla Catemu, infraestructura fundamental para el abastecimiento eléctrico de la comuna. Se realizó mantenimiento preventivo, revisión de equipos y renovación de elementos que presentaban desgaste, además de medidas para evitar interrupciones asociadas a la presencia de aves. Además, la jornada permitió aprovechar la desconexión para realizar un amplio operativo en las redes de distribución de Catemu. Se desplegaron equipos especializados para renovar parte de la infraestructura, reforzar distintos puntos de la red y cambiar conectores de media tensión, componentes que cumplen un papel importante en las uniones de las redes y cuyo buen estado ayuda a prevenir interrupciones. Uno de los trabajos que tuvo mayor despliegue en terreno fue el manejo de vegetación, considerando la importante presencia de árboles en distintos sectores de la comuna. Las cuadrillas realizaron podas de ejemplares de gran tamaño cercanos a las redes eléctricas. El objetivo es evitar que ramas o árboles puedan entrar en contacto con la infraestructura, especialmente durante episodios de viento, situación que puede provocar cortes de energía. Se trata además de una tarea preventiva de cara a los meses de mayor temperatura, periodo en que las condiciones ambientales aumentan la preocupación por los incendios forestales y hacen especialmente importante mantener despejadas y seguras las zonas próximas a la infraestructura eléctrica. La jornada permitió avanzar en trabajos que no siempre son visibles para la comunidad, pero que resultan fundamentales para mantener en buenas condiciones una infraestructura de las que dependen diariamente las familias, comercios y actividades productivas de Catemu. La coordinación entre transmisión y distribución permitió aprovechar una desconexión que ya era necesaria para ejecutar trabajos adicionales, evitando tener que generar nuevas interrupciones para abordar estas tareas. Quien explicó el trabajo realizado fue Claudio Guerra, jefe de mantenimiento de Chilquinta Transmisión.
4: Nos encontramos en su estación Catemu, en la comuna del mismo nombre. Estamos realizando el mantenimiento integral y preventivo a la línea de transmisión de 44 kV Estancilla Catemu y a la subestación. Estamos realizando la limpieza de aislación y el reemplazo de aisladores en mal estado. Este tipo de hallazgos los detectamos en las inspecciones visuales que realizamos a la línea previo a esta intervención. A esas inspecciones le hemos incorporado tecnología, las estamos haciendo con dron, lo que significa ser mucho más precisos en la detección de estos hallazgos. Además, estamos instalando manguillas y cobertores ave y fauna para disminuir o eliminar las fallas producto de aves en este sector. El transformador es el activo más relevante, más importante en una subestación. Requiere de un mantenimiento dedicado, además de realizar el mantenimiento a las protecciones y al control del transformador. Para realizar este tipo de intervenciones es necesario desenergizar la línea de transmisión. En consecuencia, desenergizamos la subestación de poder. Hemos programado en este día y en este horario para poder tener el menor impacto posible en la comunidad y en los procesos productivos. Es necesario realizar este tipo de actividades. De no hacerlo, nos arriesgamos a poder tener fallas con un tiempo indeterminado de normalización. Por lo tanto, se hace necesario realizar este tipo de intervenciones tratando de tener el menor impacto posible en la comuna.
3: Quien también se refirió a los trabajos realizados en la comuna de Catemu fue el jefe de mantenimiento Aconcagua de Chilquinta Distribución, Matías Inostroza.
5: Estamos realizando unos trabajos de mantenimiento y vegetación aprovechando una desconexión que fue solicitada por el área de transmisión. Se encuentran hartos recursos desplegados en la zona, entre ellas una cuadrilla de pesada de Ls, una cuadrilla de redes energizadas y dos cuadrillas de manejo de vegetación, las cuales están realizando cambios de conectores CARP, como podemos ver aquí. También estamos trabajando en un sector ejecutando manejo de vegetación, ya que la comuna tiene abundante vegetación y también nos ha causado algunas fallas en los últimos años. Con estos trabajos mitigamos las interrupciones de suministro que nos afectan a nuestros índices y también ayudamos a evitar eventos de alta temperatura que podrían afectar a la comuna.
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3: Con una masiva asistencia que, según los cálculos de la Municipalidad de San Felipe, bordeó las 20.000 personas durante el sábado y el domingo, la Plaza de Armas de San Felipe se transformó en el lugar de las tradiciones criollas y las fiestas dieciocheras. La tercera edición de la fiesta de la cueca, la chicha y el charqui se consolidó como el hito que marcó el inicio oficial de las celebraciones de fiestas patrias en el Valle de Aconcagua, ofreciendo un espacio de encuentro seguro para las familias. Durante ambas jornadas, los asistentes disfrutaron de juegos criollos, feria de artesanos, una variada muestra de viñateros y cerveza artesanal. La música y el baile estuvieron a cargo de diversas agrupaciones folclóricas de la provincia, junto al broche de oro musical presentado por reconocidas agrupaciones nacionales como los Super Maravillosos del Perú y la Superbanda Tropical de Vallenar, quienes hicieron bailar al público asistente. El administrador municipal, Cristian Aravena, destacó el impacto positivo de esta iniciativa e indicó lo siguiente.
7: Estamos muy contentos porque ha sido una tremenda fiesta. Creemos que más de 20.000 personas han estado acá en estos dos días. Ha habido artesanía, ha habido degustaciones, han habido food truck, pero por sobre todo la gente ha bailado mucha cueca y los términos con los grupos de música tropical también han sido muy contentos, han estado muy, muy felices la gente bailando. Es un espacio seguro, las fiestas vuelven acá a la Plaza de San Felipe y hemos tenido gente de toda la provincia, incluso de la provincia de Los Andes. Así que estamos muy contentos porque ha sido una tremenda fiesta con mucha gente y toda la gente ha estado muy feliz. Sí, con las consideraciones que nosotros hemos expuesto, que sea una fiesta responsable, que nadie beba cuando va a manejar, que haya un piloto designado para poder volver a la casa y que esta fiesta estemos haciendo un balance cuando terminen, un balance siempre positivo, porque lo hemos pasado muy bien, pero siempre con responsabilidad.
3: La fiesta también fue una ayuda a los productores locales. Mari Carmen Vergara, representante del stand de la chicha criolla de José Toro, aseguró que la venta de terremotos fue todo un éxito.
8: Bueno, la verdad es que esta es la chicha de don José Toro, la chicha presidencial. Acá tenemos chicha, pipeño y estamos haciendo terremotos. La verdad es que nos ha ido súper bien. Ayer vendimos todo lo que trajimos, así que ha habido mucha gente. Está muy movida aquí la cosa, así que ha sido una jornada súper buena. Sí, por supuesto que sí. La verdad es que siempre es una ayuda y una instancia en donde nosotros podemos dar a conocer nuestros productos y que la gente también esté al tanto y pueda conocer y degustar de nuestros productos.
3: Quienes también valoraron esta fiesta fueron los participantes. Escuchemos lo que señalaron.
9: Una súper linda iniciativa para San Felipe, para celebrar estas fiestas patrias, para bailar cueca, muy entretenido, muy familiar, me ha encantado la verdad.
11: Muy lindo el ambiente, muy bueno que se sigan manteniendo las raíces de la cueca chilena, así que muy bueno, vengan todos para acá porque está muy entretenido y hay muchas cosas.
9: Y que no tengan miedo de bailar porque da lo mismo, solamente el entusiasmo, nada más. Eso. La cueca, todo el escenario súper bueno, la banda, los cuequeros preciosos, la gente súper entusiasta, así que feliz.
11: Y los puestos también están súper entretenidos, así que muy, muy, muy entretenidos los juegos típicos.
13: Mira, hoy día, primer día que vengo, porque la verdad es que no había estado acá, pero me parece muy bien lo que se está haciendo a San Felipe, porque la gente siempre se queja que no hacen nada, pero hay gente que no entiende y se enoja que porque sí o porque no, reclaman. Pero encuentro súper bien lo que está haciendo la alcaldesa, el municipio, muy bueno. Mira, de lo que hay concursos, los niños chicos que están recién tirando la cuerda, grupos folclóricos, la gente, y algo para motivar que la gente venga a la plaza.
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3: El alcalde de Putaendo destacó la construcción de un segundo pórtico de televigilancia. Mauricio Quiroz dijo que estos pórticos que tiene la comuna, se integrarán al sistema nacional que utiliza inteligencia artificial. Además, destacó la inauguración de la Oficina de la Niñez en Putaendo. Escuchemos lo que señaló.
10: Lo dijimos en su oportunidad, tenemos un compromiso con la seguridad de la comuna y esto se expresa en una inversión significativa. Acabamos de entregar a la empresa contratista la construcción del segundo pórtico de cámaras de televigilancia con lector de patente y también con cámaras de contexto, para que podamos tener en la ruta 411, a la altura del Tártaro, un dispositivo, al igual que en Punta del Olivo, que nos permita llevar más tranquilidad a nuestra comunidad y a quienes nos visitan. Porque además, y lo más relevante, es que estos dos pórticos de televigilancia van a ser los primeros pórticos de la región de Valparaíso que van a estar integrados al sistema interconectado, integrado de televigilancia con inteligencia artificial, que se denomina CITIA, que es de la Subsecretaría de Prevención del Delito, que está en Santiago y que tiene una base de datos directa con Carabineros. Así que yo creo que avanzamos en seguridad pública, avanzamos también en darle tranquilidad a nuestras comunidades. Estos pórticos van a permitir controlar no solo el tránsito, no solo quienes ingresan, sino también ayudar a la investigación policial que permita desactivar fundamentalmente los evidentes tránsitos de personas con sustancias ilícitas, fundamentalmente con marihuana. Así que estamos muy contentos de haber entregado esta obra de 36 millones aproximadamente, que son recursos entregados por la Subsecretaría de Prevención del Delito.
26: ¿Esa obra comenzó? ¿Tiene un plazo para allá la habilitación?
10: Sí, tenemos un plazo de 90 días para que puedan efectivamente ya entregarnos las obras. Te repito, son 4 cámaras en ese pórtico, 2 de control de placas y 2 de contexto, y adicionalmente vamos también a aprovechar este proyecto para instalar por primera vez cámaras de televigilancia en el sector Tres Puentes, en el sector entre Lo Vicuña y Juan Rosa, porque también es un punto neurálgico de la comuna que requiere de este dispositivo para poder controlar mejor la temática vinculada a la seguridad.
26: Alcalde, finalmente, otro importante fue la inauguración de ahí de la Oficina de la Niñez, también importante para toda la comunidad.
10: Sí, sin duda, poder implementar la Oficina de la Niñez, que es una continuidad de una política pública anterior, que era la Oficina OPD, la de Protecciones de Derechos Infantos Juveniles, nos llena de satisfacción y orgullo porque evidentemente esta nueva etapa nos pilla de mejor forma. Nos encontramos con un sistema de protección de derechos de los niños y las niñas mucho más robusto, con una transversalidad de distintos dispositivos que colaboran y contribuyen para que nosotros garanticemos el respeto y los derechos de los niños, las niñas y adolescentes. Los niños tienen derechos, esos derechos tienen que ser ejercidos, tenemos que respetar su necesidad imperiosa de ser felices, de protegerlos en su sexualidad, de protegerlos en sus intereses deportivos, culturales, recreativos, y protegerlos en el contexto de una familia que efectivamente también tiene que colaborar para que cada día sus derechos sean respetados. Así que estamos muy contentos, muy agradecidos del equipo profesionales que elaboran en la OLN, y por cierto vamos a seguir trabajando con el Consejo Consultivo de la OLN, porque nosotros hacemos que la gente, que los niños, niñas y adolescentes participen en sus instancias y que programen y nos aporten en la definición de políticas públicas para obviamente niños, niñas y adolescentes.
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3: Un muerto y 2 vehículos quemados dejó violencia desatada en Villa Alto Aconcagua de los Andes. Alcalde de Yayay dijo que hubo intencionalidad política al inventar que fue detenido. Realizan operativo para reforzar la infraestructura eléctrica en Catemu. Alcalde de Putaendo destacó construcción de segundo pórtico de televigilancia en su comuna. Miles de personas disfrutaron de la tercera edición de la fiesta de la cueca, la chicha y el charqui en la Plaza de Armas de San Felipe. Se termina la revisión de las noticias. Ahora puede continuar su día informado. Hasta la vista.
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15: Es la 1:00 p.m. 59 minutos.
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8: Muy buenas tardes, bienvenidos a este Deportes en Aconcagua en esta semana especial, que será cortita en cuanto a Deportes en Aconcagua, porque será solamente hasta el día miércoles. Así que les avisamos con anticipación, junto a nuestro radio controlador, don Víctor Salgado Olivares.
9: Buenas tardes.
8: Y nuestro capitán, don Víctor González Figari.
10: Hola Jorge, muy buenas tardes.
8: Semana especial, claramente se respira distinto, ya estamos a puertas de lo que es Fiestas Patrias y nosotros como medio, como Radio Aconcagua, el día 17 no laburaremos de manera normal, o sea, hasta las 14 horas, chaval, ¿no? O... Tal cual, el 17 hasta las 14 horas.
2: Hasta las 14 horas, porque después nosotros tenemos nuestro tradicional encuentro de 18ero junto a todo el equipo de Radio Aconcagua.
8: Eso es, exactamente. Ese es el motivo.
2: Así que, y después nos quedamos para estar haciendo programas.
8: No.
2: Años atrás uno se aventuró y salió cascando como viento fresco. Duró 5 minutos el micrófono. Ya, chao nomás. Chao.
8: Bueno, no queremos más ni Cavada ni Solabarrieta, ¿no?
2: De aquí Radio Aconcagua siempre se adelantaba todo esto.
8: Esa es una señal.
2: Claro, así que no más. Ya. Don Víctor, ¿hubo fecha en la primera A?
10: En la primera división A se jugó en la 23ª fecha. Están restando 2 partidos. Uno se juega luego, en el día de hoy, en el Nicolás Chaguán, Unión La Calera con Deportes Limache, con arbitraje de Juan Lara. Y el otro para el día 2 de octubre, a las 20 horas, en el Esterroa, la Universidad de Concepción con Huachipato, con arbitraje de Matías Asadi. La fecha comenzó el día sábado, al Estadio Nelson Oyarzún, Ñublense 1, Everton 3. Continuó en el Estadio El Cobre, Cobresal venció a Coquimbo Unido por 3-2. En el Municipal de La Cisterna, Palestino 2, la Universidad Católica 3. Ya el día domingo, en la Portada, Deportes La Serena 0, la Universidad de Chile 3. En el Monumental, Colo Colo con Deportes Concepción, empate a 1. Y en el Municipal de La Florida, el Audax Italiano venció a O'Higgins por 1-0.
2: Y bueno, ¿la tabla cómo quedó?
10: A ver, la tabla de posiciones. Primer lugar está Colo Colo con 54 puntos. Segundo, la Universidad Católica y la Universidad de Chile, ambos con 42 puntos. Más 17 tiene la Católica, más 16 la Universidad de Chile. Cuarto lugar está Everton con 36, diferencia más 12. Quinto lugar, Palestino con 36 puntos también, pero la diferencia es de más 3. En el sexto lugar está Deportes Limache con 33. Le resta por jugar el partido. Séptimo lugar, Ñublense con 32. En el octavo lugar, Deportes Concepción con 31. Luego está en el noveno lugar Deportes La Serena con 30. Décimo, Coquimbo Unido con 29. Undécimo está el Audax Italiano con 28. Décimo segundo lugar para O'Higgins con 27. Décimo tercero, Huachipato con 25. Décimo cuarto, Cobresal con 24. Décimo quinto está la Universidad de Concepción con 22. Unión La Calera, último lugar, décimo sexto, con 14 puntos.
2: Bueno, esa es lo que nos dejó lo que tiene que ver con todo la fecha. Ya creo que el gran atractivo, más allá de sorpresivo, no sé si sorpresivo empate entre de Concepción, porque ya venía bastante bien con Deportes Concepción contra Colo-Colo, que Colo-Colo le termina empatando con un autogol casi ridículo.
8: A ver, Conce venía muy bien, sí. Perdió el otro día, ¿te acuerdas?
2: Sí.
8: Y ayer hizo un buen partido, muy de visita.
2: Claro, sí.
8: Y como tú dices, claro, al final fue un autogol que le dio el empate a Colo-Colo.
2: Eso es como la sorpresa de la fecha.
8: Yo creo que la sorpresa, sí, puede ser. Sí. Yo creo que donde todos estaban atentos era por el segundo partido de Ocina como titular.
2: Claro.
8: Y se mandó uno así como va a quedar ahí en la historia.
2: Claro, o
8: sea, porque el gol es totalmente del portero.
2: Claro, un error que considero yo que Bocinha pensó mucho en. Creo que confió en Roja, yo creo que ahí estuvo el problema, y después ahí entendió que en Roja no se debe confiar. Pero bueno, Jason Roja, que se queda parado. Sí,
8: es medio vago. Pero claro, para mí es de portero el gol.
2: Sí, no es área chica, portero, sí, pues sí. Si tú lo miras así, él claramente ve bien cubierto al delantero, y y se despreocupa de la acción, pues.
4: Exactamente.
2: Lo que no está en sus planes era que yo creo que, mira, sabes que tú que Bocinha, sabes por qué Bocinha, mira, colocándome la posición del arquero, puesto que en alguna vez jugué en mi vida. Creo que Bocinha no se queda parado en el arco. Básicamente, ¿sabes por qué? Porque Bocinha detecta que Jason Rojas va a perder el salto. Pero cuando detecta, ya es tarde.
4: Es muy rápida la acción.
2: La acción es muy rápida, pero
10: yo creo que falló el idioma ahí.
2: Sí. Yo creo que pasó eso. Yo creo que Bocinha detecta. O sea, él confió que dijo, tiene que mirar los tamaños. Digo, este gana el salto, cubierto dos. Y cuando se da cuenta de la reacción que viene, el tipo sale porque ya detecta que el yo te aseguro que no le hace mango, le hace a vos.
10: Yo creo que Rojas le dijo, anda tú, y no cachó.
4: No entendió el idioma.
2: No, y se queda parado porque la acción de Rojas también se queda parado. Y yo creo que pasa por ahí.
10: No, anda tú.
2: Y se queda, y yo creo que no le hace mango, te aseguro que salía tú ahora. No vas a confiar más. Pero cuando el tipo sale, por eso se queda corto. Cuando el tipo sale, ya detecta el instinto lo lleva, ah, este se quedó pegado. Y sale y ya no llegaba. Por eso incluso se tira tarde, o sea, se tira casi muy a destiempo. Porque la otra situación era quedarse parado, pero bueno, es como lo atractivo que dejó la fecha. Pero más allá de eso, yo creo que el gran tema pasa en la gran pelea por el segundo lugar, que la U y Católica no se dan tregua, básicamente porque más allá de que las matemáticas todavía te puedan arrojar a un Colo-Colo que podría perder la ventaja.
4: No,
2: mira, Colo-Colo ha perdido ha tenido dos partidos, no ha ganado en dos partidos y todavía está
4: pero, ¿cuánto está? ¿12 todavía?
2: A 12.
4: A 12, ya. ¿Y cuántas fechas quedan? Poquito.
2: Yo creo que la posibilidad era el partido con la U Colo-Colo. Ese era el momento para...
4: Sí, exactamente.
2: Ese era el partido que Colo-Colo tenían que haberlo...
4: El clásico.
2: Bajado. Ahora, imagínate, 12 puntos. Colo-Colo mete dos triunfos más y ya prácticamente asegura el título. Es tan simple como eso.
4: Entonces, ¿dónde está más la importancia? Es lo que tú dices, en el segundo.
2: Claro. En el segundo lugar.
4: Entre las universidades.
2: Claro.
4: Ojo, y con los que se pueden meter, ¿ah? ¿Eh? También a luchar luego, depende de los resultados que tengan entre ellos, porque si no me equivoco, falta el clásico universitario, ¿no?
2: Claro, falta el clásico universitario. Sí. Uno de los dos ahí se va. Claro. Uno de los dos ahí va.
4: O dice, oye, ¿sabes qué? Pucha, repartamos puntos.
2: No creo que. O sea, yo creo que en este caso el que va a jugar local es Católica.
4: Va a querer, sí.
2: No, o sí, va a tener Católica, que ir con todo, porque ese partido es clave. De hecho, ya en todo caso me contaron que para ese partido ya emitieron la solicitud de que querían que una persona de San Felipe no fuera. Velo por la tele, pero no vengas para acá.
4: ¿Pero un hincha de Católica o de la Chile?
2: De Católica. Hincha Católica. Muy fanático de Católica, que incluso por ahí tuvo una camiseta y todo. Una historia que le dijeron, por favor, no vengas.
4: Si quieres
2: colaborar, no vengas.
4: El sábado me acordé de Jorge Vega porque estaba viendo el partido de Palestino Católica. Gana Católica con un penal a favor de Católica y le da los tres puntos. Palestino lo tuvo ahí en la Católica.
2: Sí, fue penal, era penal, ¿no?
4: No sé, me he quedado un poquito de duda a mí. No sé tú que lo viste más completo el partido o la repetición del encuentro.
2: Te soy franco, no vi.
4: No viste el penal ya.
2: El único partido que vi ayer fue Colo-Colo con. Ah. Y te voy a ser más franco. ¿Sabes que no vi ni siquiera el partido Colo-Colo? ¿Por qué? Porque justo esa hora estaba viendo la final de US Open.
4: Ah,
2: hay cosas que, yo no me pierdo absolutamente ya. Nada, que son las finales de los Grand Slam. Y estaba jugando, era Zverev con Chelto en un partidazo que se estaba jugando. Entonces iba cambiando, papá. Iba haciendo zapping cuando los tenistas iban al descanso,
4: ¿ya?
2: Me veía al partido de turno. Entonces, después cuando el partido se acaba, gana Zverev en 4 sets.
4: Ahí te quedaste ya con
2: él. Y ahí me quedé definitivamente con el partido.
4: Y don Víctor, ¿vio el partido de la Católica, no? Con Palestino.
2: Ah, ¿y el partido Católica-Palestino?
10: Sí, vi un...
4: ¿Y el penal? ¿Qué estaba en sí, eso? Si fue penal, o no penal.
2: ¿Sí? Sí, fue penal.
4: ¿Fue penal?
2: Sí. Ya. Usted ve todos penales en todo caso. Usted al VAR, a todos les
4: está bueno penal. Está bueno para el VAR.
2: Oye, pero... Todo penal, güey. Todo penal.
10: Oye, pero hubo un penal que no le cobraron a Colo-Colo. O sea, fue igual que el penal acá en San Felipe. Le pegó en la pierna... Y el brazo, el codo, digamos, ya.
4: Al de San Felipe con Magallanes,
10: dice usted, ¿no? Claro.

0: Claro. Hoy en la primera división, la próxima fecha, que no va a ser esta semana, sino que va a ser el 9, 10 y 11 de octubre. Que es la fecha 24. La Universidad de Chile va a jugar con Ñublense a las 20 horas.
1: Ñublense que contara con nuevo técnico.
0: El otro se va a jugar en el Estadio El Cobre. Mire este partido. Cobresal recibe a la Universidad de Concepción.
2: Oh. Oh.
0: Ahí, ¿qué? Jorge anda viendo.
2: Sí. Ahí, bueno, para que se hagan la idea, Cobresal en este momento está en el lugar 14 con 24 puntos y la Universidad de Concepción está en el penúltimo lugar, o sea, en el 15 con 22.
0: Es que ahí está bajando la Universidad de Concepción.
2: O sea, definitivamente si Cobresal saca adelante ese partido, va a sacar una ventaja
0: en casa.
2: Importantísima, que la nona podría subir y bajar en un año.
1: Claro, es decir, ya quedaría como 5 o 7 de la U de Conce, depende del resultado de la U de Conce también, lógico.
2: Claro.
0: El otro partido, el día 10 de octubre, la Universidad Católica con el Audax Italiano.
1: Que necesita punto del audio también.
0: Huachipato con O'Higgins. Coquimbo recibe a Colo Colo el día 11.
2: Oh.
0: Otro de los partidos importantes, Deportes Concepción con Unión La Calera y Deportes Limache Palestino el día 11.
2: Coquimbo que está muy deslavado.
1: Sí,
2: sea la campaña de Coquimbo.
0: Que no le sale nada ahora.
2: No, la campaña de Coquimbo.
1: Luego quedar eliminado en la Copa Internacional, se vino abajo Coquimbo.
2: O sea, 29, o sea, es que Coquimbo en un momento se vio como muy muy sólido, tanto peleando internacionalmente.
0: Sí, quería seguir igual que el año pasado.
2: Claro, pero no. Quería por lo menos ya estar arriba, no, pero hoy está ahí coqueteando. O sea, ni siquiera está en puesto de torneo internacional.
1: No, tiene 29.
2: ¿Cómo cambia la vida de un año para otro?
1: 29 y el próximo es Colo Colo.
2: Claramente.
1: El rival.
2: Pero quién sabe, por ahí de repente se pueden pueden reponerse.
1: Porque ¿sí? va a seguir en la titularidad de Pociño, porque perdón. Porque Maureira se lesionó, pues, incluso no puede ir a la sub-20 tampoco.
2: Te buena, te ¿Qué les hizo Pociño? Digo yo que tienen tanta mala.
1: No, sí.
2: ¿Qué les hizo Pociño, hombre?
1: No, que estoy diciendo que Maureira se lesionó, está lesionado el portero de Colo-Colo.
2: Que es como lo mismo que Bocilla nomás, porque andamos con puesto aquí. ¿Qué me va a decir? O sea, si vamos a comparar Fernando de Paul, claramente, o sea, lo que está mostrando Bocilla y Maureira, Fernando de Paul está como 5 escalones más arriba, pero Bocilla recién se está adaptando, entonces yo no sería tan categórico, ¿no?
0: En cuanto a la división de ascenso, comenzó en la fecha, la 26ª, el día domingo, con dos partidos. Se jugó en el Municipal de San Bernardo. Magallanes venció a Puerto Montt por 2-0.
1: Volvió al triunfo Magallanes.
2: Y Puerto Montt sigue en la derrota.
1: Sí.
0: Y en el Carlos Dibbon, San Marcos de Arica venció por 3-0 a Curicó Unido. Los dos partidos que se han jugado. En el día de hoy se juega en el Joaquín Muñoz, Deportes Santa Cruz, Deportes Recoleta, arbitra Jorge Osis.
1: Ay. Partido ese. No hay que perderse ese partido.
0: 20:30 horas. En el Fiscal, en Talca. Ranger, Deportes Iquique. Manuel Vergara, árbitro.
1: El bueno.
0: Mire, los dos árbitros. El día martes 15, mañana. 18 horas, Estadio Luz y Fariña. San Luis, Antofagasta con Franco Jiménez en el arbitraje. 20:30 horas, en el Santa Laura. La Unión Española, Deportes Temuco, Cristian Droguet, arbitra. Día sábado 26 de septiembre.
1: Ah, ahí sí.
0: 26 de sábado, septiembre. ¿Eh? No. Ya. A las 12:30 horas en el Municipal de San Felipe, Unión San Felipe recibe a Deportes Copiapó con arbitraje de Juan Ibarra Comas. Y 15 horas del mismo día, sábado 26, en el Zorros del Desierto, Cobreloa con Santiago Wander con arbitraje de Fernando Béjar.
1: Va a estar buena esa fecha ya, ¿no?
2: No, es que esta es una fecha muy, se puede entender como muy decisiva ya, porque más allá de que San Felipe sigue mirando a los rivales, insisto, no es lo mismo jugar con los resultados puestos.
1: No.
2: Jugar con los resultados puestos es muy

0: muy difícil muchas veces porque te mete una presión.
1: Es la presión, exactamente. La presión,
0: ¿cierto? Es lo mismo, señora, señor, cuando usted tenía que hacer una prueba y tenía que estar obligado a sacarse un 6 para pasar de curso. ¿Sí o no? Esa presión
1: se siente. La misma situación.
0: La misma situación. Es exactamente la misma situación. Entonces, por eso, más allá que San Felipe está, va a estar en palco viendo la fecha, los resultados son fundamentales. Porque te van a caer sí o sí la presión encima. O no presión, o sea, vale decir, sería muy bueno que no sume Rangers o que no sume la, que no sume Santa Cruz. A Curicó yo lo saqué de la ecuación hace rato porque Curicó tiene una virtud entre toda la mala campaña que tiene, que gana cuando tiene que ganar. Entonces está como siempre coqueteando, está cojeando y gana.
1: Pero yo creo que la fecha, Jorge, claro, le va a sacar, depende del resultado, yo creo un poquito de presión, porque igual la presión va a estar. Porque es poca la diferencia que hay entre la distancia entre los equipos que están ahí en los últimos lugares.
0: Es un pañuelo,
1: sí,
0: es un pañuelo. Es un pañuelo.
1: Claro, ahora si logran ganar los que están bajo Unión San Felipe, hay más presión, lógico.
0: Evidente, po. Evidente.
1: Más allá que tú tengas
0: dos partidos pendientes. Y aquí para que se haga el siguiente análisis, la presión se puede recibir de una o dos formas. Como la administró en su momento Colo Colo con Almirón, ¿te acuerdas o no? Cuando los puntos que tenía la U por sobre Colo Colo.
1: Ah, sí, claro. Recordado eso.
0: Y Colo Colo lo ganó todo. Coquimbo también en su momento se salvaba y todo lo demás. Y que,
1: pero fue al revés.
0: Al revés. Y los perdió todo y se fue a la B.
1: A la categoría, la perdió.
0: Y perdió la categoría. Entonces, esto también habla a las claras de los planteles que puedas contar también.
1: Pues. Sí, también.
0: Claro, qué tan fuerte sea el plantel, qué tan buen trabajo hay en ese plantel. O sea, depende de muchas cosas, muchos factores. Entonces, yo no sé,
1: pero, perdón, y lo que dice Jorge también tiene que ver mucho en lo que es el técnico. El ejemplo claro es Concepción. O sea, pues llegó con un plantel que ya estaba hecho
0: muerto prácticamente, un equipo que todos daban en la primera vez.
1: Y ha perdido un partido, si no me equivoco, con el técnico.
0: Es el equipo de segunda mejor campaña en la segunda rueda.
1: Claramente.
0: O sea, ayer hizo un buen partido, es verdad. No atacaron, pero hicieron su negocio, ¿no?
1: Bueno, es lo que todos los equipos hacen.
0: Claro. Pues. Bueno, dicen que Mirko Josi sentado en la galería dijo, y para esto me trajeron. Sí, y para esto vine, güey.
1: ¿Qué ha cambiado? ¿Qué
0: ha cambiado? Ha cambiado mucho. La ha cambiado mucho.
2: En cuanto a la tabla de posiciones, recuerde que se jugó día martes, miércoles, jueves de la semana pasada y ayer domingo. La tabla de posiciones hasta el momento, faltando varios partidos todavía. Primer lugar para Santiago Wander con 44 puntos. Segundo, Cobreloa con 42. Tercero, Magallanes con 40. Cuarto lugar, Antofagasta con 38 junto con San Luis. Sexto lugar para Deportes Recoleta con 37. Séptimo, San Marcos de Arica con 36. Octavo, la Unión Española con 35. Hasta ahí, la liguilla.
0: La liguilla.
2: En el noveno lugar está Deportes Puerto Montt con 34. Décimo, Deportes Temuco y Deportes Copiapó, ambos con 31 puntos. Duodécimo, Deportes Iquique con 25. Décimo tercer lugar para Curicó Unido con 24. Décimo cuarto, Unión San Felipe con 22. Como decía Jorge, con 23 partidos jugados solamente. Curicó tiene 25. Décimo quinto lugar, Deportes Santa Cruz con 21. Y décimo sexto, último, Rangers con 18 puntos.
0: Esa es toda la... ¿Hay segunda división también? O...
2: Sí.
0: ¿Sí?
2: Vamos inmediato con la segunda división. Se jugó la sexta fecha, se jugó en el regional ahí en los Andes. Trasandino venció a Brujas de Salamanca por 3-0.
1: Ah, sacó la tarea de Trasandino, de local.
0: Y bien, con categoría.
1: En el... ¿Estaría ahí o no? El... ¿Estaría ahí el amigo, no?
0: No,
1: ah,
0: no,
1: ya,
0: no fue.
1: Ya.
2: En el estadio Rubén Marcos, en Osorno.
0: Andaba Santiago en un concierto, eso al lado.
2: Provincial Osorno 1, Santiago City 2. Y en el estadio municipal de Concón Nacional venció a Colchagua por 1-0. Con estos resultados, dos punteros, Santiago City y Linares ambos con 10 puntos. En el tercer lugar está Concord National con 9, cuarto quedó Trasandino con 8, quinto el Brujas con 6, Osorno con 4 y Colchagua con 1 punto.
0: Hoy día leía a propósito de Santiago City y salía en titular que no sé cómo usted lo puede leer. Dice: el fútbol chileno en alerta, Santiago City podría ascender. Yo creo que le vamos a hacer esa pregunta a nuestro invitado para la segunda parte, Ricardo Herrera, que nos va a contar lo de Trasandino.
1: Sí.
0: ¿Por qué conoce bien la serie? Sí, o sea, conoce de ellos. ¿Por qué el titular? O sea, yo le doy una lectura. No esos titulares que uno coloca, por ejemplo, que salió por ahí, si Trasandino quiere pelear el título, tiene que deshacerse del embrujo del hechizo del Bruja. O sea, uno entendía juego, ¿cierto? Sí, sí, sí. Pero eso, el fútbol chileno en alerta puede subir el Santiago City. Duro, ¿cierto? O sea, suena como casi una amenaza. Como casi yo les dije. ¿Cierto?
1: Después no digan que no le advertí.
0: Exacto, claro, yo les dije. Después no digan que no le advertí yo. ¿Cierto?
1: Sí, tiene razón, ¿eh?
0: Suena así. Vamos, eso creo que va a ser un tema de conversación con nuestro amigo Ricardo Herrera. 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
0: Bueno, todos ustedes lo saben ya, ¿cierto? Que el concejal Ricardo Caco Covarrubias es el concejal que pedalea por un San Felipe y su gente. 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Vamos a la línea telefónica, por lo prometido es deuda, y vamos a conversar con nuestro amigo, el periodista don Ricardo Herrera. ¿Cómo estás, Ricardo? Gusto saludarte.
8: ¿Cómo estás, Jorge? Un gusto de saludarte a ti, un gusto de saludar también a todos nuestros amigos que están en sintonía, y al chamán también, que lo escuchaba por ahí, que estaba en los mandos técnicos.
0: Sí, viene puro ser burla este chamán, pero ¿qué crees que te diga? Oye, ¿ah? Oye, Ricardo, antes de meternos en Trasandino, yo leí un titular por ahí que no lo tomo como el típico figura literaria que se hace para adornar un titular. El titular dice así, y quiero que tú me lo expliques. El fútbol profesional chileno en alerta, podría subir Santiago City. ¿Por qué? A mí me suena como una amenaza casi. ¿Por qué es así, Ricardo? ¿O tú lo lees de otra forma?
8: No, lo que pasa es que son titulares que dan cuenta de un equipo que no tiene arraigo, que no tiene un recinto deportivo donde poder jugar, no tiene... O sea, son varias las características que hacen que muchas personas estén en contra de lo que es una eventual subida del Santiago City, porque no se conocen tampoco mucho sus fuentes de inversión, no se conocen, hay varias cosas oscuras, incluso aquí en esta radio Aconcagua no tapamos lo que es la realidad. Se habla muchas veces que viene de financiamiento relacionado con el narcotráfico, el tema de Santiago City, por eso para los dueños de clubes, entre comillas, tradicionales, que tienen una ciudad a la espalda, sería un riesgo que subiera el cuadro de Santiago City por todas aquellas circunstancias. ¿Te imaginas, Jorge, estimados auditores, que suba a Santiago City? No le prestan muchas veces el estadio municipal de Barnechea. Tiene que andar buscando, por ejemplo, en el estadio municipal de La Pintana. Hay veces en que incluso el cuadro de Santiago City en el torneo jugó en Rengo, porque no tenía recinto deportivo. Esos son los riesgos de que eventualmente salga campeón el cuadro de Santiago City y obtenga ese cupo. Ricardo, el día de hoy tiene las posibilidades porque está puntero con 10 unidades, pero queda bastante campeonato todavía.
0: Claro, Ricardo, ¿estos son los mismos que cobraban 25 lucas por la galería o no?
8: Los mismos que poco a poco han ido alejando a la gente de los estadios, cobrando precios irrisorios por las entradas, 25.000 pesos en una... Ustedes han ido cuántas veces al estadio municipal de Barnechea, no reúne ningún tipo de características de seguridad, no hay separación de barras, no hay ingresos diferenciados. O sea, si nos exigen tanto a los estadios del Valle de la Aconcagua, imagínense lo que tienen que exigir para este estadio de Barnechea, y ahí mismo precisamente se cobraba 25.000 pesos el precio de una entrada.
0: Claro, ¿no? Completamente extraño, porque eso es como decir, no, que no necesito público, y uno sabe que la entrada por un bordero muy bajo que te deje, la platita, aunque sea poca, igual suma, ayuda para algo.
8: Pero ¿sabes qué? También uno ve debajo del agua, también uno ve situaciones extrañas. En ese partido donde se jugó, donde jugaba Santiago City contra Trasandino de los Andes, habían a la venta 500 entradas para los locales, para Santiago City. ¿Ya? Y un día antes, una mañana antes, decía que estaba foro completo. Y quienes llegamos al estadio, nos dimos cuenta que de los locales, entradas pagadas, no había más de 20 personas. Porque los demás son familiares de jugadores, son dirigentes, son otro tipo de personas. Entonces, ¿cómo justificas tú 500 personas a 25.000 pesos? ¿De dónde saca esa plata? ¿De dónde blanquea esa plata? Entonces es raro,
0: ¿no? Y yo tenía que hacerte la pregunta porque uno puede suponer muchas cosas, pero no, como no estoy metido en la división, hay que dejársela a alguien que conozca la división, porque es mejor que tú, que la conoces a la perfección cómo se maneja la segunda división. Pero yo la traigo al tapete básicamente porque ya se empieza a hablar de Santiago City, porque podría perfectamente, ¿quién no lo dice?, recalar el 2027 en la primera B, y tú sabes, después estando en la B, perfectamente podría aspirar a meterse ni más ni menos que en el fútbol grande de Chile. Entonces había que mencionarlo, pero nos vamos a Trasandino. Oye, Trasandino tenía que ganar y lo ganó con carácter, con nivel, con mucha actitud. Un segundo tiempo notable del conjunto de los Andes.
8: Sí, un segundo tiempo redondito, un segundo tiempo donde en la primera etapa ahí no se vieron mucho lo que es la diferencia entre el cuadro de Bruja, que valga decirlo también, le había ganado a Trasandino, o sea, el cuadro de los Andes no le había podido ganar en todo este campeonato.
9: en un partido jugado allá en Salamanca habían perdido estrepitosamente, luego en el regional tuvieron un empate, después otra derrota, o sea, Trasandino no le había podido ganar al Brujas de Salamanca en este campeonato, solamente habían conseguido empate y ahora le bastó el segundo tiempo para tomarle la mano a los dirigidos por Felipe Cornejo y con jugadas espectaculares, un golazo, el segundo convertido por Martín González, un derechazo ahí inatajable para el portero Leandro Requena, y daba cuenta a un Trasandino de los Andes que en dos minutos, o sea, desde el 5 al 9 hay 4 minutos, en 4 minutos prácticamente hizo la tarea. Después se dedicó a mover las piezas, a jugar mucho más tranquilo, y cuando ya parecía el 2-0 una buena cifra para Trasandino, viene un zurdazo increíble del recién ingresado Carlos Navarrete para decretar aquel 3-0. Los cambios en el cuadro de Trasandino fueron importantes, ahí se marcó mucha diferencia. El técnico Cornejo optó por saltarse definitivamente el mediocampo, sacando mediocampista, metiendo más defensor y más delantero, y eso fue lo que se le hizo más fácil el descifrar aquel puzzle que le planteaba el técnico Cornejo al técnico Fernando Gutiérrez, y quitándole mediocampo, ahí hizo valer su calidad de localía, y era lo que necesitaba Trasandino de los Andes, el poder ganar en calidad de local. No había podido ganar en toda esta liguilla de ascenso, y ahora lo hizo convenciendo de buena manera a los cerca de 800 espectadores que llegaron.
0: Podríamos decir que Cornejo no leyó bien el partido.
9: No, para nada, porque cometió el error fatal de sacar a quien estaba moviendo el mediocampo. Primer tiempo donde fue muy parejo, donde ahí las fuerzas contrapuestas en mediocampo hicieron que ambos tuvieran bastante llegada. De hecho, Leandro Requena tuvo un par de tapadas, también Sergio Cabello tuvo 3 tapadas importantes, eso en la primera etapa. Y el dividir al equipo en dos, que eso fue el principal pecado que tuvo Brujas de Salamanca, hizo que Trasandino encontrara ahí en mediocampo las herramientas para marcar aquel 3-0 que es prometedor, es bonito y todo, pero no se dieron los otros resultados. Estuvo segundo tras aquel partido, pero ahora tras el triunfo de Concord National y el triunfo del mismo Santiago City, tuvo libre Linares también, quedó nuevamente cuarto, pero a 2 puntos del líder, que es algo que se toma con un poquito más de ventaja y también pensando en la parte de arriba.
0: Yo con el tema de Trasandino, Ricardo, me muevo más por sensaciones que por datos objetivos, o sea, te lo digo de verdad. Pero de esa misma situación de la emotividad, de las sensaciones que yo puedo tener, creo que el ambiente en los Andes hace años no estaba tan convulsionado, con tanta ilusión respecto a que Trasandino podría subir a la primera vez. ¿Lo ves tú igual o no?
9: Lo que pasa es que, mira, sacamos un poquito de años para atrás. Desde el 2018, la cantidad de público que llegaba al estadio regional eran 200 personas. Era el público, 200, 300 personas, era el público habitual, los hinchas duros que van a todos los partidos y que acompañan siempre. Luego vino la pandemia, decayó mucho el tema de la cantidad de público, y estas últimas dos temporadas, con el Javi Quiñones y con buenos planteamientos, y sobre todo esta temporada, el público está llegando a 800, hay muchos más medios también viendo lo que pasa con Trasandino de los Andes, medios de afuera que también llegan desde la capital, llegan desde Valparaíso a ver los partidos y a comentar también, y eso hace que desde el mismo plano de los medios haya más cobertura y gente que llega a ver los partidos, gente que llega a apoyar. Sí, concuerdo plenamente contigo, Jorge, de que esta temporada pareciera haber un poquito más de interés en cuanto al buen desempeño que está teniendo ahí en esta liguilla de ascenso. Recordemos también que es casi un invitado de piedra a Trasandino.
0: Claro,
9: recordemos final, que sí. Clasificó ahí en el repechaje, no lo hizo de manera directa, pero aquel repechaje le ha servido también para sumar más minutos y andar bien, en el sentido de que no es un equipo demoledor, no es un equipo golpeador en extremo, pero juega bien de visita, consigue puntos en calidad de visita, y ahora cumplió este fin de semana con lo que se le pedía, que era ganar en calidad de local.
0: Tú tienes una característica, Ricardo, y que se valora mucho, que tiene que ver con que eres muy realista, o sea, no caes en el fanatismo, pese a que eres un periodista de los Andes, muy fanático y trascendino, pero eres realista, tienes la capacidad de que si te explican, te dicen, no, fue, estaba, el gol estaba bien anulado, tú dices, estaba bien anulado. Yo conozco uno por ahí que hasta el día de hoy sigue reclamando que el gol fue anulado, pero tú lo conoces también. Pero, y apelando a ese mismo criterio, a ese mismo equilibrio que tú muestras, Ricardo, has visto ya todos los equipos de la liguilla. Cuéntanos, ¿qué tan lejos, qué tan cerca está Trasandino de poder cumplir con el sueño de subir a la primera vez?
9: Mira, depende mucho, y esto se habla, es un término bastante manoseado, pero se aplica bien en estos momentos que están pasando varios de los clubes de esta liguilla de ascenso, la curva de rendimiento.
0: ¿Ya?
9: Linares está en una curva de rendimiento descendente. El partido libre que tuvo este fin de semana va a ser bastante malo para ellos, en el sentido de no tener fútbol competitivo. El mismo cuadro de Osorno y Colchagua, que en su momento eran quienes al ingresar a esta liguilla venía con curva de rendimiento ascendente, que estaban sumando y todo, de repente como que no sumaron más y están ahí en la parte baja de esta liguilla de ascenso. Con National, recordemos que no ganó los primeros dos partidos, ahora gana los últimos tres y se mete ahí en la zona alta. Entonces va a depender mucho de esta curva de rendimiento que están teniendo los clubes, entre lo que incluyo yo a Trasandino de los Andes, que está haciendo bien las cosas, está asumiendo de buena manera el protagonismo que se le entregaba, y con jugadores que están teniendo un rendimiento superlativo. Y ¿sabes qué? Lo otro, lo principal, es que el técnico Fernando Gutiérrez ha tenido partidos malos, obviamente que depende mucho del planteamiento, se ha equivocado, pero estos últimos partidos ha sido quien le ha dado a Trasandino las herramientas para poder sacar adelante los partidos, con buenos ingresos, con una docena inicial que también ya se conoce bastante, incluso dejando afuera a jugadores importantes, como es el caso de Kevin Flores, que ya lleva dos partidos en reintegro, que ya está con posibilidades de jugar, pero que ha entregado su paso a las incorporaciones. En aquel lugar está jugando bastante bien el chico proveniente de Cobresal, Oliver Ramis. Entonces, eso ha sido también un mérito del técnico Fernando Gutiérrez, que ha sabido encontrar los hombres y ver qué pasa con la curva de rendimiento de un Santiago City que está llegando casi a su pick con 10 puntos, con un mismo Concord National, con el mismo cuadro de Linares, que me parece que lo dirigió por Calule Meléndez, que estuvo en el estadio el día sábado recién pasado. También va a ser importante ver cómo se van planteando en los próximos partidos y ver qué tan importante, Jorge, va a ser esta para, sí. Porque hay una para importante, se dejó de jugar ya el fin de semana recién pasado y ahora se vuelve a jugar el 4 de octubre, entonces ver qué equipo está mejor preparado para asumir aquel pequeño parate, como dicen los argentinos, para volver el día 4 de octubre a enfrentar el último partido de la primera rueda y después toda la segunda rueda completa, que va a ser muy exigente.
0: Tú sabes que en el mundo del fútbol se dice que los favoritos, o sea, si fuera por elegir favoritos para a la B, está Linares y Trasandino. O sea, porque son, claro, como tú decías, son equipos que tienen con comunas importantes detrás, tienen cancha, no serán las mejores, pero son de pasto natural. A diferencia de, bueno, ya hablamos del City, de Concord National, que tiene su... que va a ser muy similar a lo que está pasando con Limache. O sea, son equipos, el mismo Brujas también, entonces es por la tradición también. Entonces, ojalá que Trasandino logre hacer pesar esa tradición. Yo lo veo al conjunto de los Andes, yo creo que este triunfo puede ser un punto de inflexión, o sea, es cosa que los jugadores se dice que se metan como en el proyecto, que se crean lo que van a hacer. Y bueno, ¿por qué no tener claridad que pueden pasar a la historia y colocar fin a la estadía del conjunto de los Andes en la tercera serie del fútbol chileno? Ricardo, como siempre te quiero
9: no
0: dar
9: la... No hay que conocer, Jorge, tampoco, ¿sí? Osorno. Osorno, una muy buena plaza.
0: 2.500 personas.
9: Un muy lindo recinto deportivo con una cancha, una carpeta sintética que fue renovada y que está llevando partido a partido cerca de 2.200 personas. Sí. También una muy buena plaza la de Osorno.
0: Pero como que Osorno se está quedando, no sé, tengo esa sensación. Sí, como que partió bien, pero como que empieza a ceder protagonismo en la disputa de un torneo corto. Ahora, todos sabemos que en este tipo de torneo tú metes una racha ganadora de 3 partidos y vas a ser campeón.
9: Es que quedan muchos puntos en disputa, claro, todavía, queda toda la segunda rueda, queda un partido de esta primera rueda, por lo tanto hay una cantidad de puntos en disputa bastante grande todavía, así que no dudar de que incluso Colchagua, que en su momento estábamos conversando con colegas de allá, decían, no, ya nosotros estamos perdidos, ya no tenemos nada más que hacer, ahí gracias por mantener la categoría, no caiga duda que también equipos que están últimos también puedan ir recuperando terreno y también puedan meterse en la parte alta. De momento, me parece que los que están en la parte alta, como es el caso del City, el caso de Linares, Concón y Trasandino, son los que se van a llevar el peso de la campaña en la segunda rueda. Ellos, me parece, viéndolo a todos, como tú consultabas hace un rato atrás, haber visto a todos los equipos de la categoría, me parece que estos 4 pueden ser los protagonistas, y entre esos 4 se puede definir el ascenso.
0: Ojalá así sea por el cuadro de los Andes, donde hay jugadores que los cuales conozco, y créeme que hemos estado muy contentos que pudiesen cambiar de categoría y llevar a Trasandino.
9: Muy buenos comentarios tiene de usted el Chino Silva, sí, estuvimos conversando con él, Matías, el Chino Silva, ahí nos decía, cuando hablen en la Concagua, mándenle saludos al jugador, que mándenle saludos al panel, muy buenos recuerdos tiene el Chino Silva de Unión San Felipe, ahora estando acá en Trasandino.
0: Al Chino, que lo conozco yo desde muy niño, de cuando era hacía series inferiores en el Unión, y por ahí jugador que en el momento, sí, yo le dije al Chino, bueno, me equivoqué, le dije, vaya a ser el capitán de Unión San Felipe, tenés que ser referente. No se dio, pero ¿por qué no pensar que lo haga en Trasandino, cierto?
9: Sí, no, se anda bastante bien, sirve mucho para afirmar la defensa de Trasandino, así que bien lo que pasa con el Chino Silva, una pasada bastante positiva por Trasandino en esta temporada.
0: Bueno, Ricardo, saludos también al Chino y saludos para ti, y como siempre te agradezco la gentileza de colocarnos a toda la gente de Deportes de Aconcagua al día, porque si hay que hablar de Trasandino hay que hablar con el que más sabe de Trasandino, en este caso Ricardo Herrera. Muchas gracias, Ricardo.
9: Muchas gracias, Jorge, un saludo, un abrazo para todos nuestros auditores.
0: Que esté muy bien. Ahí estaba Ricardo Herrera contándonos la realidad de Trasandino. Pausa y volvemos.
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0: Voy a agregar que nuestro amigo también, que es muy buen amigo, ¿no? Que porque yo dije, aquí me dicen, oye, pusiste, dijiste el equilibrio, como que el otro fuera desequilibrado. No me refería a eso. Yo me refería a que Ricardo es menos hincha en algunos casos. Se saca la camiseta.
1: A veces que tratar de usar bien las palabras, que es que tan sensible que están las personas. Claro,
0: y es que se pone sensible, ni siquiera el involucrado, es un amigo.
1: Imagínate.
0: Bueno. Don Víctor, ¿qué tiene para el final?
2: Tenemos el fútbol de la Liga Deportiva Vecinal. Se jugó la fecha 21 con los siguientes resultados. El resto del mundo venció 1-0 a Hernán Pérez Quijanes. Los amigos vencieron 5-0 a Esperanza. También 5-0 venció el esfuerzo a Villa Argelia. Tsunami venció 2-0 a Pedro Aguirre Cerda. Carlos Barrera venció 2-1 a Barcelona. Población Aconcagua y Andacoyo empataron 1-1. Y Villa Los Álamos venció a Aconcagua por 1-0. Con estos resultados tenemos que Tsunami está en el primer lugar con 56 puntos, seguido por Los Amigos, que tiene 55. El equipo de Carlos Barrera, 50 puntos. El esfuerzo, 44. Luego está el Pedro Aguirre Cerda con 37, 27 tiene Aconcagua, Andacoyo 27, Hernán Pérez Quijanes 26, 20 tiene Villa Los Álamos, 19 resto del mundo, 17 el equipo de Esperanza, 16 Barcelona y Argelia y 13 el Aconcagua. En cuanto al campeonato de selecciones, recordemos que este campeonato es por clasificación de inmediato, y también los que se van yendo de este torneo también en dos partidos y hasta ahí no más. Vamos a la sub-17. La sub-17, el equipo de la selección de los Andes se midió con Limache. Avanza Limache por 6 puntos, o sea, ganó los dos partidos. En cuanto al equipo de San Felipe, le correspondió jugar con Unión del Pacífico a la selección de San Felipe y avanza por diferencia de goles. Obtuvo una victoria y una derrota y avanza por diferencia de goles la selección sub-17 de San Felipe. La selección de Panquehue también avanza, ya que ganó a la selección de Santa María en los dos partidos. Avanza la selección de Panquehue con 6 puntos. Rinconada en el último partido fue empate a 0. Y también avanza la selección de Rinconada al tener una victoria y un empate. Rinconada avanza. En cuanto a Calle Larga, queda fuera, ya que la selección Puerta del Pacífico, que se enfrentó con ellos, le ganó el primer partido y empató el segundo. Con 4 puntos avanza Puerta del Pacífico. En cuanto a San Esteban, le correspondió jugar con Puchuncaví. Avanza la selección de San Esteban. Ganó el primer partido y empató el segundo. Ganó el segundo partido y empató el primero. San Esteban avanza con 4 puntos. En cuanto al equipo de Putaendo, la selección de Putaendo, le correspondió jugar con Belloto. Avanza Belloto ya que ganó los dos partidos. Y la otra selección es la de Yayay con Catemu. Avanza Catemu, ganó los dos partidos la selección de Catemu. En cuanto a estas selecciones, recordemos que van a haber 7 selecciones como mejor perdedores. En el Valle de la Aconcagua avanza por la sub-17 la selección de Calle Larga. Calle Larga entonces avanza en esta ocasión en la sub-17. El único como mejor perdedor que avanza aquí del Valle de la Aconcagua. Los otros que avanzan como mejores perdedores es Quilpué, Unión del Pacífico, Gómez Carreño, Las Ventanas, Alejo Barrio y Puchuncaví. Vamos a lo que es los adultos, las selecciones adultas. Veamos las del Valle de la Aconcagua. A los Andes dijimos que le correspondió jugar con Limache. Avanza Limache, ganó los dos partidos, 6 puntos. En cuanto a lo que es San Felipe, queda fuera San Felipe ya que la selección de Unión del Pacífico ganó acá y el segundo partido también lo ganó Unión del Pacífico, enteró 6 puntos, avanza Unión del Pacífico. En cuanto a Panquehue, se enfrentó con Santa María, avanza Santa María, ganó los dos partidos de ida y vuelta, así que con 6 puntos Santa María. En Rinconada se midió con el Alejo Barrios y avanza la selección de Rinconada con 3 puntos y como mejor diferencia de goles avanza Rinconada. En cuanto a Calle Larga se enfrentó con Puerta del Pacífico y cayó la selección de Calle Larga, avanza Puerta del Pacífico con 3 puntos y por diferencia de goles. Puchuncaví se enfrentó con San Esteban, avanza San Esteban, ganó un partido y por diferencia de goles avanza San Esteban. Putaendo se enfrentó con el Belloto, avanza Putaendo con 4 puntos, una victoria y un empate. La selección de Putaendo queda en el próximo torneo. El otro, Yayay con Catemu, avanza con 6 puntos la selección de Catemu, 2 victorias. Ahora veamos los equipos que quedaron como mejores perdedores en estas series adultas. También, mira, Calle Larga también avanza como mejor perdedor, es el único de acá en el Valle de la Aconcagua que avanza la selección de Calle Larga. Los demás que avanzan, Valle Quillota, Calle Larga, Alejo Barrios, Puchuncaví, Belloto, Barón y Olmué. Eso es en cuanto a este campeonato de selecciones sub-17 y adulta.
0: Así llegamos al final de Deportes en Aconcagua. Mañana vamos a hablar un poquito de básquet porque se jugó el clásico entre San Felipe Básquet y Arturo Prat. Clásico en el primer partido de esta llave de Liga de Desarrollo que quedó en manos del equipo del Prat, y también torneo de equipos de su Copa de Campeones también, en fin, harto que hacer. Oye, le voy a dar un adelanto también. Nosotros en Deportes en Aconcagua tenemos todos los deportes, ¿cierto? Pero nos vamos a adentrar en otras disciplinas también que de repente que no alcanzamos a abrirlas para toda la gente, y muchos deportistas destacados a veces no son conocidos. ¿Saben qué se hace encargo de hacernos conocidos a esos deportistas, de estar con esas disciplinas? Mauricio Peso va a tener su sección. Estamos definiendo con Mauricio qué día de la semana. Él sugiere uno, yo sugiero otro. Vamos a ver qué día va a estar aquí y nos va a traer las ciclismo, mountain bike, boxeo, cosas, ese tipo de disciplinas deportivas que muchas veces que tienen deportistas, protagonistas, que a veces no tienen la exposición que se debieran. Así que vamos a hacerlo con Mauricio. Bueno, dado esto, ya esto serían unos días más, la próxima semana yo creo que vamos a empezar a trabajar con esto. Les aviso para que estén al tanto, así como dijo ese hombre el otro, yo le avisé les dije, ¿ah? Después no digan que no la dicen. Así que es una sorpresa que tenemos para más adelante en este deporte en Aconcagua, que constantemente se va renovando para seguir siendo el líder deportivo de todo el Valle de la Aconcagua y, por qué no, también referente de la Quinta Región. Será hasta mañana, que esté muy bien. Chao.
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1: Son las 3 de la tarde, 6 minutos.
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tal, queridos amigos? Qué gusto saludarles ya cuando me dicen que estamos todos conectaditos. Hemos estado en varias estaciones de radio haciendo como una previa a este programa. Puede que ahora me estás escuchando. Estamos en directo y estamos para trabajar para ti. Soy el doctor Leopoldo Moreno y como buen químico farmacéutico, a esta hora elevo las cortinas, como cada día levanto las cortinas de nuestra querida botica. De nuestra querida botica de Madre Tierra, para que hablemos de una infinidad de temas que nos convocan, pero que tienen, todos convergen en lo mismo, en tener una mejor calidad de vida, obtener un mayor estado de salud. La salud completa, tú sabes que es un privilegio inexistente, ¿ya? Porque es imposible tener la salud completa, así como no parásitos, no bacterias, no virus, no inflamación, no dolor de cabeza, no dolor de tripitas, no meteorismo, qué sé yo, no dolor articular. Es algo, la verdad, imposible. Pero sí nos podemos acercar en un estado coherente y de conciencia de lo que es tener una buena salud. Hoy día les voy a hablar un poquito acerca de la distimia. ¿Le suena o no? Estoy distímico. O vas al médico y el médico te da el diagnóstico de distimia. Vamos a hablar del magnesio, que es un mineral que va a favorecer justamente el tratamiento natural de cuadros de distimia, por un lado. Vamos a hablar del tranqui, que es una fórmula, ya no es un mineral, ambos son suplementos alimentarios, pero el magnesio actúa como un mineral propiamente tal, pero ya el tranqui es una fórmula un poquito más compleja, donde vamos a tener sustancias, nutrientes fundamentales para un paciente distímico, ¿ya? Entonces, si tú has tenido ese diagnóstico, quieres aprender un poquito de todo esto, te invito a que tengas papel y lápiz a mano, que no te vayas de la sintonía porque musicalizamos todo esto y ya estoy contigo hablando sobre este interesante tema y de los mejores suplementos alimentarios que existen acá en nuestro país y en el resto del mundo también, porque hay muchos de estos productos de Madre Tierra que se exportan para tener una mejor calidad de vida y con ello entender también una mejor salud. Soy el doctor Leopoldo Moreno. Esta es la música que hemos seleccionado para ti.

Ahí estaba, la chica de humo. El humo era la manera en la cual se perfumaban los antiguos seres humanos, ¿ya? Ya, se usaba el humo. Esa cosa, esa cultura de los inciensos, no era solo para el ambiente, ¿ya? Sino que también, no sé, Cleopatra se iba a juntar con don Daniel Cordobés, nuestro productor, o con Marco Antonio, no sé, ahí tenía, me imagino Cleopatra tenía harto pedido de provincia, ¿no? Dicen que era muy guapa, una morenaza muy, muy guapa. ¿Y cómo se perfumaba ella? No iba ahí a la farmacia a comprar un buen perfume, ¿no? Ella ponían unos incensarios, unas máquinas que generaban humo y le iban dando toques de, no sé, de bergamota, toques de vainilla, de jazmín, y formaban, hacían sus fórmulas perfumísticas. De hecho, la palabra perfume, si tú la analizas, significa por humo. Fume es humo. Entonces, cuando tú te echas un perfume, que hoy día no es otra cosa que una mezcla de aceites esenciales, diluidos en un vehículo hidroalcohólico, ¿verdad? Así es como se hacen los perfumes, se le agregan estabilizantes, se le agregan ciertos fijadores para la piel. Yo soy un experto en eso porque cuando una de mis primeras especialidades, les comento, es la cosmiatría. Una de mis primeras especialidades y lo primero que empecé a desarrollar fue una línea de perfumes que me encantaba. Entonces saqué una línea de aromas frutales, saqué un aroma a fougère para varones. Yo era un muchachito, que era, debo haber tenido 20 y algo años, y ahí estaba yo en el mundo de la perfumería. Me encantaba la mezcla de esencia. Entonces una vez, como te decía, me pidieron notas masculinas, hice un envase a helecho. Los fougères son mezclas de aromas que tienen como esencias, extractos de los helechos, aceites esenciales de los helechos. Luego hice una fórmula que se llamaba Moré. Pino Nativo fue otra que salía en la televisión, ¿te acuerdas? Qué chistoso, sí, porque me llamó Don Francisco, me acuerdo. Ya, les voy a contar la anécdota antes de hablar de la distimia, pero es porque son entretenidas esta historia. Bueno, y me piden, hago mi famoso perfume masculino. Yo lo encontraba súper masculino y qué sé yo. Pero por ahí aparecieron los productores de radio y los locutores. No, queremos algo más masculino. Entonces hice un perfume que se llamaba Moré, por moreno, ¿ya? Moré. Y que era con notas maderosas. Y le puse extractos como de cuero. ¿Te acuerdas? Había un perfume parecido que se llamaba Quorum, que era en base justamente a estos extractos de taninos que se sacan de los cueros, una nota súper masculina. Entonces, con unos pequeños, así, pequeños toques de almizcle, era como bien entretenido, me acuerdo. Lo pasábamos muy bien haciendo perfumes. Bueno, y terminó todo esto. Me decían, haga, doctor, un perfume más popular, porque sus perfumes son muy sofisticados. Además, no eran baratos porque las materias primas, olvídate, las teníamos que conseguir, importadas algunas, qué sé yo, y las teníamos que estandarizar. Y terminé haciendo un perfume de flores para las mujeres que se llamaba Dichela. No sé de dónde saqué ese nombre, pero por ponerle un nombre, le puse Dichela dentro de la... De mi adolescencia científica, ¿verdad? Era un niñito. Y para los hombres saqué un pino nativo, ¿ya? Un perfume que obviamente tenía notas taninos, ¿ya? Para hacerlo bien masculino, pero eran muchas coníferas, aromas de coníferas. Y tenía algo de cítrico porque me encantan los perfumes con cierta frescura a mí. Yo hoy día uso una nota, la estoy usando hace 40 años, la nota que yo uso. Y me gustaba esa nota. Hicimos el pino, el famoso pino nativo. Y fue muy gracioso porque todos pensaban que yo me empecé a salir en la televisión con el pino nativo, con el Dichele, y todos pensaban que no sé, que yo era el dueño

No sé qué habrá pensado, nunca le he preguntado, una vez me lo topé en un aeropuerto, no sé qué habrá pensado que me llamó, y yo era un cabro chico, era un niño así de Tocopilla, así yo. Esa fue la anécdota con el tema de los perfumes. Pero hemos aprendido entonces que perfume viene del humo, a propósito de la chica de humo. El humo era la manera en que se perfumaba la gente antes, no estaban estas colonias eau de toilette, ¿ya? El parfum, el eau de toilette, se diferencian en la concentración del principio activo. A ver, eau de toilette tiene menos principio activo, dura menos en la piel, pero hoy día depende del pH de tu piel, depende de los fijadores que se usen también, tú puedes darle una muy buena consistencia a una eau de toilette. De hecho, yo uso eau de toilette, no uso parfum, uso eau de toilette. Bueno, ya, ¿entretenida la historia? Ya, ahí aprendieron algo. ¿Qué significa perfume? Por humo, ¿ya? ¿Y cómo la gente se perfumaba antes? Por el humo, ¿ya? Bueno, les quería hablar un poquito acerca de la distimia, cortito porque me lo preguntaban. Tengo un chico adolescente que el doctor lo diagnosticó con distimia. Esto, la distimia es un trastorno siempre, para que lo sepan, es un trastorno del estado del ánimo. Se caracteriza, y es por eso que el psiquiatra lo evaluó y le dio el diagnóstico, porque el adolescente, porque esto ocurre generalmente en los periodos de adolescencia, en estos como quiebres de edad, grupos, cuando cambias tu grupo etario, qué sé yo, hay aparición de ciertos síntomas asociados a una inestabilidad emocional, ¿ya? Una inestabilidad emocional. Es, la verdad, para que lo entiendan más claramente, es como una pequeña depresión, una leve depresión, pero no tan significativa, pero que es importante tratar a tiempo. Es importante que los papás lo evalúen, que el especialista lo evalúe y que obviamente también lo trate. Porque hay casos en que se puede manifestar, insisto, pero aunque sea en un principio en forma leve, ya la desestabilización en áreas vitales de la personalidad. Y que insisto, para muchos puede pasar desapercibida, pero si los papitos lo atienden, ya va a ser muy muy bueno y beneficioso para lo que es la formación y el carácter de ese joven, de ese adolescente. Pero siempre que se hable de distimia, ya es como que le faltan ganas de hacer cosas, están como opacos, están como bucólicos, andan como medios tristones, se sienten solos, se sienten poco acompañados, como que ven todo en tonos grises. Si eso tú lo exacerbas, ya van apareciendo otros síntomas más complicaditos, ya que tienen que ver, insisto, siempre muy conectado con el tema de la depresión. ¿Qué es lo que tenemos que hacer siempre ante esto? El médico. Siempre el médico. El primer consejo, vaya al médico. Y cuando el médico ya le haya dado su diagnóstico, ¿ya? Su diagnóstico, es muy importante que vengan a Madre Tierra y veamos complementos naturales desde la visión nutricional y holística para ayudar a estos pacientes con distimia. A nivel neuroquímico, para que lo entiendan, ya como cualquier trastorno ansioso o depresivo, vamos a entender que es una alteración orgánica donde hay un déficit de un neurotransmisor llamado serotonina. ¿Ya? Estamos al debe con la serotonina. Y fíjate que aquí como que combinamos situaciones depresivas con situaciones ansiosas, que no son lo mismo, pero que curiosamente tienen este común denominador. Entonces hay que ayudar al cuerpo para que el circuito neurocerebral pueda nuevamente regular los niveles de serotonina. Porque están estos pacientes siempre al debe también en lo que es la respuesta adaptativa al estrés. Siempre. Siempre estos chicos, estos adolescentes, que después puede también manifestarse en edades mayores, ya a través más que nada de sensación de angustia, sensaciones de huida, sensaciones de ansiedad, o también aparecen cuadros de agresividad, ¿por qué no? Y obviamente lo más complicadito, la depresión. Vamos entonces a trabajar con el fenómeno primero de serotonina, tal como te explicaba, este neuroquímico, y luego también con la fase adaptativa. ¿Cómo trabajamos los niveles de serotonina? Con Bicolon en gotas orales. Ya, Bicolon en gotas orales, puede que te sorprenda que te diga esto, porque el Bicolon, todos sabemos que son estas gotitas para el colon irritable, para las gastritis, para las gastralgias, para el colon, el colon irritable, te decía, pero para el hígado graso, por ejemplo, cuando hay

0: úlceras, cuando hay dispepsias, cuando hay muchos gases y todo lo demás, claro. Pero resulta que ahí mismo también, en todo el sistema gastrointestinal, es donde se fabrica la serotonina. Por lo tanto, un paciente que sufre una alteración gastrodigestiva siempre va a estar perjudicando los niveles óptimos de este neuroquímico, ¿ya? Que es la serotonina. Por lo tanto, ahí es una sana y saludable medida al paciente, aun cuando no es un producto específico para la depresión, para la distimia ni para la ansiedad, fíjate lo bien que comienza a hacerle. Por eso lo primero, tomar Bicol. Bueno, lo primero al médico, ¿verdad? Y con el diagnóstico y con el tratamiento que él te dé, respetándolo, comenzamos. Bicolon en gotas orales. Segundo, nos vamos a acordar de lo que les acabo de decir, que hay una mala gestión de lo que es la adaptación del paciente. El paciente con distimia siempre va a tener problemas adaptativos. Le va a costar llevarse bien con sus compañeros, le va a costar prender con ganas de ir al colegio o de responder a ciertas tareas, va a procrastinar, es como bien común en todos ellos. Entonces vamos a tomar en ayunas el gran Level Up. El Level Up, amigas y amigos, pero por lejos, es el suplemento nutricional que necesitamos todos. Todos necesitamos vitaminas, minerales, necesitamos colágeno, calcio, magnesio, obviamente todo. Necesitamos todo eso, pero por sobre todo necesitamos una fórmula que vaya a fortalecer nuestra capacidad adaptativa. Hoy día estamos llamados todos a adaptarnos. Nos vienen los virus, nos vienen las bacterias, nos vienen los parásitos, todo como que tratan de hundirnos, y además todo el sistema de inseguridad, los miedos, afectan nuestros riñones, nuestra mente, nuestro cerebro. Estamos lamentablemente desencadenando situaciones conflictivas todos los días y estamos solucionando esos conflictos todos los días. Mientras más rápido hagas la conflictolisis tú, te vas a dar cuenta que vas a tener una mejor calidad orgánica, bioquímica y también emocional. Pensamientos positivos no se pueden gestar en organismos enfermos. El organismo morboso, tú no puedes, estás en una pieza llena de mal olor, por ejemplo, ¿qué creativo te vas a poner ahí? Imposible. Entonces tú tienes que saber que tus pensamientos, lo que genera luego tus emociones, tu actitud, están también gatilladas por el cuidado interno a nivel orgánico que tú hagas. 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Y con eso nos vamos con todo el tema probiótico. 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Nunca está de más tomar el Bicolon probiótico un mes por medio, un par de meses, no sé. Es muy bueno, sobre todo en periodos estivales o cambios de estación. Ahí están los probióticos de Bicolon y las gotas, fundamentalmente. Luego seguimos con el Level Up, porque es el producto fundamental para fortalecer la vida de todos nosotros. Mejora nuestro nivel de estrés, cómo gestionamos el estrés, cómo nos manejamos frente a los cambios, fortalece nuestra conducta, nuestra estatura psicoemocional, nos hace menos coléricos, nuestro sistema nervioso no está sobreexcitado, está tranquilo, relajado, hay un sistema vagotónico que va a estar siempre en preponderancia frente a todo lo activo que es este mundo. Y tercero y último, y no menos importante, nos abocamos al neuroquímico. ¿Cuál es? ¿Lo notaron? La serotonina, ¿verdad? Ya se los dije. Ese es el neuroquímico que necesitamos nosotros para fortalecer en pacientes con distimia, pero también en pacientes con ansiedad, con crisis de pánico, con depresión y todo lo demás. Para ello tenemos un precursor serotoninérgico y se llama, mira el nombre, Tranqui. Justo lo que te estoy recomendando, mayor tranquilidad en tu vida. Y eso lo hacemos, y se los voy a explicar de inmediato, en función a nutrientes que hemos conjugado en una tabletita. Muy fácil de tomar, se toma en la noche. Te tomas una tabletita de Tranqui por la noche. ¿Qué tiene el Tranqui? Tiene magnesio biosomal, tiene vitamina B6, que es una vitamina fundamental en la progenia de la serotonina y también en la absorción del mineral magnesio. Contiene antioxidantes. Contiene vitaminas, pero lo más importante, contiene un aminoácido que es el ladrillo para que se construya la serotonina. Se llama L-triptófano. El triptófano, o triptofano, como le quieras llamar, ¿Ya? El triptófano forma parte, ¿ya?, en la fórmula del tranqui. Y con eso vamos a tener cubierto prácticamente toda la necesidad de un paciente con distimia. 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Si por ahí puedes también invertir en Bicolon probiótico, tanto mejor. Y por la noche al acostarte, una tabletita de tranqui. Vas a ver cómo este paciente, sometido al tratamiento y el cuidado del especialista, más rápidamente vuelve a un estado de mayor estabilidad, no solamente emocional, sino que también física, orgánica y espiritual. Level Up con adaptógenos. El segundo bloque lo vamos a arrancar con una historia, un testimonio, personas que toman el Level Up, para que lo sepan. Gente cansada, estresada, a cualquier edad. Ya aquí hablábamos de los adolescentes, pero ya, yo creo que a cualquier edad. A cualquier edad, debemos, personas de mi edad, 60, 70, 80 años, es fundamental, ¿ya?, sobre todo para tus abuelitos, tu papá, tu tío, tu hermano, no sé, llévale de regalo una cajita de Level Up para que pruebe los cambios que este supernutriente genera en tu organismo, un gran protector de nuestro sistema nervioso, un producto que ayuda a modular nuestra respuesta adaptativa. Eso es para los psicólogos que están en sintonía, los psiquiatras, van a entender el gran beneficio de tomar los adaptógenos de Level Up. Level Up, un producto que te levanta, te anima y todo lo demás. Junto a Level Up hacemos la pausa para los comerciales de esta media hora. 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Ya estoy de vuelta, no cambien la señal. No nos dejen solitos.
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0: Ok, qué entretenida esta conexión con nuestras amigas y amigos que me escriben a través de las plataformas, que están conectados con nosotros también. Vamos a compartir algo acerca de Level Up con Adaptógenos, este producto natural que contiene estas plantas medicinales que están orientadas al manejo del estrés. Hoy día tienes que creerme, por favor, que el estrés es quizás uno de los elementos más peligrosos con los cuales convive la raza humana, ¿ya? Esta alta exigencia que tenemos a nivel académico, a nivel familiar, a nivel profesional, hace que tú estés constantemente tirando bombas de cortisol, bueno, adrenalina, que son sustancias, son neuroquímicos también, pero que son neurotóxicos en el fondo, son altamente tóxicos, son venenos para nuestro cuerpo. Entonces una persona con altos niveles de cortisol ve afectada la presión arterial, por ejemplo, ve afectados sus tejidos, hay una hipersensibilidad de tipo inflamatoria, y todas las enfermedades, tú sabes, tienen un común denominador en lo que es las itis o las inflamaciones, las neuritis, las sinusitis, las colitis y qué sé yo. Entonces, muchas veces terminamos echándole la culpa a nuestro sistema inmunológico, porque decimos, bueno, si ellos son la policía, que cuiden nuestro cuerpo y qué sé yo. Pero a veces la policía no da abasto, ¿ya? Tú lo has visto en nuestra realidad país, ¿ya? ¿Cuánta policía hay por, no sé, por habitantes? Entonces, de repente, hay zonas, ya emulemos esto en nuestro cuerpo, hay zonas de tu cuerpo donde no hay suficiente protección. Debiera, porque está todo hecho para que funcione bien, pero en situaciones normales. Pero si tú estás ahí constantemente dañando, intoxicando, envenenando tu cuerpo con el cortisol, y que está provocado, créemelo, por favor, por este estadio que la gente hoy día lo toma como tan soslayadamente, tan a la ligera, como es el estrés. La gente, por ejemplo, que trabaja, en caso nuestro productor, en una radio, y que a qué hora entró, y que a qué hora salió, y que grabe esto, y que no grabe lo otro, y que produzca esto, y de repente yo he visto colegas que están con vitiligo, que están con problemas a la piel, que están con una artritis reumatoidea, y el culpable ha sido, no voy a decir su jefe, porque... pero el sistema es el culpable. Entonces, si tú estás en un lugar donde tú puedes manejar un poquito el nivel de estrés, donde nadie te estresa, nadie te apura, nadie te controla, nadie te molesta, y hay un dicho que dice que nadie me hinche, dice la gente, mira qué buena, porque en realidad todo estrés te hincha, genera inflamación. Entonces, por eso es que yo insisto tanto, amigas y amigos, en tomar diariamente una tabletita de Level Up con Adaptógenos. Una tabletita de Level Up con Adaptógenos. Un producto que fortalece tu sistema nervioso, cansado, estresado, la gente que no duerme bien, que se levanta en la mañana y lo único que quiere es quedarse en la camita. Las personas sedentarias, por ejemplo, las personas que, como nosotros, que ya somos de la tercera o cuarta edad, abuelitos y bisabuelitos ya, Que tenemos que enfrentar también el deterioro paulatino de nuestro sistema orgánico en general, es una realidad. Entonces uno dice, pucha, y se estresa, no puedo correr como corría hace 10 años, no puedo rendir con mi pareja como rendía hace algunos años, porque la curva descendente de vitalidad es abrupta. Entonces los cambios de un mes a otro se notan fuertemente. Entonces, ¿qué tenemos que hacer? Fortalecer nuestra capacidad adaptativa. Nos tenemos que adaptar a lo que te toque. Ya, en el caso mío, mi realidad la tengo tan clara. Y bueno, yo creo que también un aliado mío ha sido el tomar los adaptógenos de Level Up desde qué sé yo, del año 1989, que fue cuando se lanzó este producto en nuestro país. Ya, con adaptógenos que te van a permitir a ti fortalecer tu sistema nervioso. Y a partir de ahí, fíjate cómo se para todo, ¿ya? Se mejora todo. Todos nos vamos a morir, pero de una manera u otra vas a entender, tomando el Level A, que vas a estar más tranquilo, más sosegado, menos inquieto, vas a tener un mejor sueño, vas a tener la poquita energía que nos queda, de repente, ¿ya? Que está mediado por las caquectinas y todo eso, se va a tener una mayor biodisponibilidad. Es un tónico el Level Up que actúa a nivel mitocondrial también. Entonces los nutrientes van a estar mucho más accesibles a nivel intracelular para que tu mitocondrias realice, ¿ya?, por muy viejito que estemos, la descarga lógica o la producción lógica del adenosín trifosfato, la ATP, la molécula que necesitamos como fuente de energía. Bueno, más que mis palabras, que valen nada, yo creo que lo que tiene gran valor es la historia de ustedes, que van a los locales de Madre Tierra. 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Y luego van a buscar su segunda cajita y su tercera cajita, y ahí no es que se hagan adictos, sino que se hacen conscientes de lo sabio que es nutrir correctamente nuestro sistema nervioso cansado y estresado. Escuchemos esta historia, casos solucionados, personas que, crédulas o incrédulas, da lo mismo, porque para todo funciona, ¿verdad?, tomando diariamente en ayunas una tableta de Level Up.
1: 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Y a esta hora estamos conversando con una amiga que está llevando Level Up con adaptógenos. Amiga, bienvenida a Madre Tierra. ¿Cómo es su nombre?
2: Eugenia López.
1: Eugenia, ¿por qué razón está llevando Level Up con adaptógenos?
2: Porque con lo único que me levanto en la mañana y hago todas mis cosas.
1: Ya.
2: Me da energía, de todo. No puedo pedir más.
1: Se siente bien entonces
2: junto a Level Up. Súper bien, súper bien. No le digo que si me pago y tengo que pasarlo a comprar, porque si no, no ando.
1: Oiga, de solo escucharla a usted nos da ánimo de hacer cosas a nosotros también.
2: Qué bueno, me
1: alegro. Y ser vitales y tener mucha energía y, por cierto, tomar Level Up. Claro. ¿Qué pasaba con usted antes de tomar este producto?
2: No me quería levantar, me levantaba tarde. No hacía ni la cama, la hacía cuando me iba a levantar, cuando me iba a acostar.
1: Desanimada total.
2: Todo desanimada. Ahora en cero, lavo, cocino, hago todo.
1: Señora Eugenia, y cuénteme, después de cuántas tabletas de Level Up usted notó esta vitalidad, como esta energía.
2: Como las 5 tabletas, yo no creía.
1: Ya.
2: Y como a las 5 tabletas empecé que me tenía que levantar más temprano, hacer las cosas, veía las cosas que tenía que hacer.
1: O sea, un ánimo a todo dar.
2: A todas, así que no me puede faltar, me pago y paso al tiro a buscarla.
1: Perdón que le consulte, ¿cuántos años tiene usted, Eugenia?
2: Yo tengo 81.
1: ¿Qué le parece? 81. Una lola, pues le falta
2: y
1: mucho
2: todo,
1: todavía.
2: Y hago todo.
1: ¿Sí?
2: Claro, cocino, la hago de todo. Tengo niños de la universidad que los atiendo, todo.
1: ¿Recomendaría Level Up con adaptógenos?
2: Claro, a todos, por muy joven que sea y muy viejo que sea, todo es bueno.
1: ¿Estás satisfecha entonces?
2: Justo, bien.
1: Que le vaya muy bien, ¿eh? Hasta luego, gusto saludarla, señora Eugenia. Mucho ánimo, mucha vitalidad. 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
0: Qué linda historia. Qué bueno escuchar a Eugenia, a Kenita ahí, que falta de energía, poco ánimo. Y 81 años, ¿quién lo diría, verdad? Uno dice, ahí lo estaba diciendo recién. Una persona con poco ánimo, con poca energía, con poca vitalidad, que no tenía ganas de levantarse, y comenzó a tomar este nutriente que no tiene efecto doping, no es una cafeína para nada, no es que te tomes una tacita de café. Son plantas medicinales que van a actuar en tu propio reservorio energético. Y te lo explicaba recién acerca de las mitocondrias. 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

0: Ahí estaba el concrepto. ¿Cómo? En Mijares, Manuel Mijares. Oye, la historia de Manuel igual es entretenida, porque él era del coro de Luis Miguel, creo. Él no era así, ah, Mijares, que cante Mijares, vamos al concierto de Mijares. No, él era de los del backstage, de los que no muestran el rostro. Hay otro señor, Luis Domingo, Luis Santiago, que sí, John Secada también era del grupo del, pero también de Luis Miguel. También de Luis, oye, Luis Miguel, se la, mira, no haber sido parte del coro de Luis Miguel, a lo mejor sería famoso hoy día yo. Haber sido doctor de Luis Miguel. Me tocó atender tiempo atrás a Verónica Castro. Mira, yo he tenido algunos aciertos, poquitos, pero lo he tenido. Verónica Castro con unos divertículos que tenía ella. A la otra chica, la Daniela Romo, que ella era una chica que necesitaba tomar zinc. Y que en una, justamente en una entrevista que nos hicieron en un programa de radio, yo le dije, usted tiene que tomar zinc y colagenina, porque se estaba llenando de canas. Me la volví a topar y porfiada a ella, olvídate, tú la veías a Daniela Romo, así se llama, Daniela Romo, llena de canas. Y tú lo puedes evitar con la colagenina y con el zinc. El zinc. A mí me preguntan, doctor, ¿cómo lo hace usted a la edad suya que tiene tan pocas canas? Yo le digo, es que en la radio no me hacen pasar rabia. Eso es lo primero. Después en la farmacia, menos todavía, menos rabia. En mi casa, menos todavía. O sea, no paso rabia, no. Pero además tomo zinc y tomo colagenina. La colagenina es un suplemento extraordinario para tener una buena calidad de nuestros cabellos, nuestras uñas, nuestra piel. Especialista, se los digo como cosmiatra, no hay mejor suplemento para cuidar tu piel, tus cabellos y tus uñas que la colagenina. Colagenina, un gran, gran complemento natural a propósito de Mijares, ¿verdad? Y toda esta gente que fueron secundones, aunque suena feo, pero digamos, fueron secundones. Ellos fueron secundones, ¿ya? Y hoy día se les reconoce mundialmente porque ¿cuál fue la razón, la calidad que ellos tenían y que fueron perseverantes en trabajar y cuidar su voz? Vamos a escuchar, junto a la colagenina, mira, y te voy a, sí, vamos junto a la colagenina, te voy a dar una pequeña sorpresa enseguida.
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0: Ahí estaba, la colagenina, el gran complemento natural para cuidar tus cabellos, tus uñas débiles, quebradizas, tu pelo, ya, tu piel, tu pelo. Tiene la colagenina, se los voy a contar, la colagenina tiene, porque se actualizó la formulación de colagenina hace como 5 o 7 años atrás, tiene un lo que en Estados Unidos le llaman el Skin Glow Factor. El Skin Glow Factor es un principio, es un nutriente, en realidad súper natural, son las astaxantinas, que se descubrió que tienen la particularidad de medias opacas, que uno dice, uy, estás trabajando de noche, ¿qué te pasa? Estás trabajando en un mall, que no ves la luz del día, estás con problemas al hígado, tienes el hígado graso, ¿qué te pasa? No sé, aquí estoy con esta piel, uy, pobrecita. Entonces le dan a tomar la colagenina para regenerar la piel, para tonificar, para nutrir la piel, pero se dan cuenta que con este Skin Glow Factor, ya los norteamericanos lo llaman así, de hecho nosotros los primeros batch de producción le pusimos ahí el Skin Glow Factor porque lo contiene, y las autoridades de salud nos pidieron que lo retiráramos, decían, no, el Skin Glow Factor, retiren, no nos gusta que diga nada ahí en inglés. Bueno, y nosotros que no discutimos con nadie, lo retiramos. Pero lo sigue conteniendo este detallito que tú lo puedes ver en la fórmula cuando tomes o adquieras colagenina, y va a decir astaxantinas, que forman parte junto, no sé, a algunos prebióticos, las inulinas, junto al colágeno tipo 1, tipo 5, junto a los procolágenos, ya que andan muy, muy bien, y junto a las vitaminas antioxidantes, esta fórmula extraordinaria que cuida nuestra piel, nuestros cabellos y nuestras uñas. Bueno, ¿qué regalo? 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Mira, el regalo que te tenía, la sorpresa, escucha esto, mira.

Mirá vos, la canción la conocen poco la gente. La verdad no es una canción muy oreja. Pero ¿por qué quisimos regalártelo? Porque ahí está Luis Santiago. Luis Santiago, un jovencito cristiano él, y que yo diría que el 80% de su trabajo lo destina a como ministro de alabanza. Y hace canciones a Cristo, le hace canciones a, no sé, a Dios, a Jehová, y le canta. Pero mira, la voz es tan parecida, la voz a Luis Miguel, que Luis Miguel lo eligió como parte de su coro. Y yo les voy a contar, escuchemos otro pedacito a Luis Santiago, para que lo busquen, lo googleen también, ya, extraordinario cantante. Te voy a olvidar, y cantan así, te voy a olvidar, y nunca lo olvidó. Oye, pero, ¿por qué te digo esto? Mira, Luis Miguel, yo estuve en uno de sus últimos conciertos, me invitaron, participé, y me di cuenta de la disfonía que él tenía, del poco trabajo, yo creo que, bueno, y también, hoy día, si el tema, hoy día estamos frente a tantos virus, y parece que con todo esto del COVID y todas las vacunas, como que se nos generó una impronta distinta al manejo viral. Me hubiese gustado haberle llevado aceite de orégano a Luis Miguel. Entonces, ¿qué pasa? Que Luis Miguel está ahí cantando. Y de repente viene en sus tonos, ya por ahí ahora va a empezar a sonar Luis Miguel, porque sí, ya Luis Miguel lo tenemos. Hay notas que él ya no alcanza. ¿Ya? No sé, el te voy a olvidar y no alcanza. ¿Y quién alcanza? Es el chico del coro, el chico que está atrás. Y él le hace ese tono que Luis Miguel no llega. Y la gente está en igual la voz que no, como está en vivo, y Luis Miguel está saludando y respirando y bailando y tomándose el pelo y tan, tan, tan, tan, tan, todo eso, ¿verdad? Que la gente

¿Te das cuenta de eso? Quería dárselos como regalito, mostrarles a un secundón, por decirlo con todo respeto, no en forma peyorativa, pero yo he sido más que secundón. Muchas veces yo he estado en congreso, anecdóticamente, pero ni siquiera me saludan, y después termino ganándome el congreso de investigación en alguna de las áreas que yo hago trabajo de investigación. Entonces, el que hoy día tú seas segundón, ¿se dice segundón? O sea, tercerón o cuarterón, ya, eso lo eres para el ser humano, para el común de la gente, pero para Dios tú eres único. Ese es el mensaje importante de esta historia de Luis Santiago y de Luis Miguel, ya, que para Dios tú no eres una persona backstage. A lo mejor a lo mejor la vida te ha puesto de telonero. Ya, la vida te ha puesto, ya, póngase ahí. Yo voy, de repente, fui a un congreso una vez. Ay, ¿usted qué anda haciendo acá, señor? Vine aquí a participar, no, póngase ahí atrás. La palabra, la gente de fe, si lees la Biblia, que es un muy buen consejo, dentro de todos los consejos buenos que te damos, yo creo que el mejor consejo que yo puedo compartir contigo es leer la Biblia. Yo la leo todos los días, yo no me duermo sin leer un capítulo de la Biblia, ¿ya? Entonces, en la Biblia, Jehová te enseña, ya, busca los lugares de atrás y deja que sea Dios el que te lleve hacia adelante. No te pongas tú en las primeras filas, porque de repente por ahí va a llegar el rey y va a decir, oye, ¿usted qué hace? Y la presentación, agarren ese mono feo y tírenlo para atrás. Y ahí vas a quedar avergonzado ante el resto. Entonces, permítete, hoy día si estás enfermita, si hoy día estás deprimida, si la estás pasando mal, permítete, por favor, ser manejada por Dios. Mira qué bonita historia para terminar nuestro programa de hoy. Esa enfermedad que tú tienes, ponla en las manos de Dios. Señor, no sé por qué me duele tanto la guatita, no sé por qué estoy sufriendo tanto de los huesos, no sé por qué mi hijo está tan deprimido, todo esto no lo sé, pero quiero ponerlo en tus manos para que esto tenga un sentido. Para que esto tenga un sentido. Ponme a alguien que me enseñe, que me explique, que me haga ver lo que yo no puedo ver. Por eso te lo pido a ti, Señor. Entonces, de lo telonero que he sido toda mi vida, rescátame de esa posición secundaria o terciaria, porque yo sé, Padre amado, que yo soy número uno para ti. A lo mejor para el resto no me ven. Me ven como la persona que está barriendo la calle, me ven como el cuidador del banco, me ven como, no sé, como el empleado del último piso. Pero yo sé que para ti soy especial y soy único. Entonces, dame ese privilegio, Señor, de ser manipulado por ti, de ser tomado. La Madre Teresa de Calcuta decía que sea un lápiz en tu mano. Dibuja conmigo. Ya, déjame ser un lápiz en tu mano. Yo soy nada, pero me transformo en cualquier cosa en tu mano, Señor. Eso es lo que le ha pasado a todos estos jóvenes que de estar de teloneros, de gente famosa, hoy día está incluso en mejores condiciones, ya, de voz, de en todo sentido, con vidas más completas, con vidas más integradas, con vidas más reconocidas. Eso está también para ti, amigas y amigos. Me voy a despedir con ese mensaje, porque tú que estás pasando algún problema de salud, estás en el lugar correcto. Este es el lugar correcto, porque todos los días en este horario nos ocupamos de esto, de ti particularmente y de todo lo que te rodea. 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Y me despido con el mensaje para mí más importante y vital. Pongan siempre primero a Dios por sobre todas las cosas. Y luego al hombre.

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1: Son las 4 de la tarde, 27 minutos.
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1: Son las 4 de la tarde, 53 minutos.
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20: Muy buenas tardes, muy buenas tardes. Ya estamos en el WhatsApp musical de Aconcagua a las 5 con 2:05 de la tarde, 2 minutos y hasta las 20. Les acompañamos para que usted programe la música de su agrado. Al más 569-661-77-800, 2x1, mini especial, tema del recuerdo. Todo eso al más 569-661-77-800. Mensaje de texto, mensaje de voz, de audio ahí. Al más 569-661-77-800. En septiembre, día lunes 14, iniciamos el WhatsApp musical de Aconcagua.

0: Ya, con los hermanos Campos iniciamos hoy el WhatsApp musical de Aconcagua en este día, un lunes ya 14 de septiembre, en Aconcagua, la radio de todos.
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2: Tipo, póngale. 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

0: 5 de la tarde ya con 7 minutos en el WhatsApp musical de Aconcagua.
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2: Estuvimos pegando choclo en el fondo de mi casa. 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
2: Son las 5 de la tarde con 10 minutos, 5 de la tarde ya con 10 minutos en el WhatsApp musical de Aconcagua. Hasta las 20 les acompañamos para que programe la música de su agrado, al más 569-66-177-800.

Son las 5 de la tarde ya con 14 minutos, 5 de la tarde y 14 minutos en el WhatsApp musical de Aconcagua, día 14 de septiembre. Imelda nos recuerda el santoral de la Iglesia Católica hoy. Salúdela de onomástico, Imelda. Saludo especial también para quienes hoy están de cumpleaños. Vamos con temas olvidados programados. Buenas tardes, amigo Víctor. Espero esté bien. Aconcagua, dice. Por acá en Calama, sobre 2.300 metros sobre el nivel del mar. 2.300 metros sobre el nivel del mar. En Calama. Desde el 2x1 con Java, por favor. Es Alberto y con Ricardo Montaner. Vamos a iniciar este 2x1 con Java. La cima del cielo.

El 2x1 con Yapa y estaba Ricardo Montaner en este tema. La cima del cielo. No son palabritas, Eleno, tema número 2.

0: nada más.
1: El 2x1 con Yapa que ha programado Alberto desde Calama. El 2x1 con Yapa. Nos vamos a la Yapa con Pepe Aguilar por una mujer bonita.

0: Son las 5 de la tarde, 25 minutos. 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
2: Son las 5 de la tarde, 27 minutos.
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Son las 5 de la tarde con 38 minutos, 5 de la tarde ya con 38 minutos en el WhatsApp musical de Aconcagua hasta las 20. Les acompañamos en este día, lunes 14 de septiembre. 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Vamos, ¿qué me dice por acá? ¿Quién es? Ah, Oscar el Viajero. Hola, Víctor. Dice, ¿puede tres temitas? Ya quiere escuchar a Lucho Barrios, mi niña bonita, para mi nietecita Isabela González Cabero. Ya. Quiere escuchar a Sergio Denis con Gigante Chiquito y el Salo Reyes con Motivo y Razón, el Salo Reyes. Ok. Vamos entonces con este 2x1 con Yapa. Programado por Oscar el Viajero, Camino a la Perla del Norte, me dice. Ok, vamos con este tema que se lo dedica a su nieta, a su nietecita, Isabela González Cabero. Ya, aquí está Lucho Barrios, mi niña bonita, vamos.

Ahí está, 2x1 con Yapa, programado por Oscar, de Viaje al Norte, dice Oscar. Son las 5 de la tarde, 49 minutos.

0: Son las 5 de la tarde, 52 minutos. 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
2: Son las 5 de la tarde, 53 minutos.
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Son las 6 de la tarde con 11 minutos en el WhatsApp musical de Aconcagua. Vamos con más. ¿Qué me dice por acá Fernando? Hola, don Víctor. Tanto tiempo, dice. Pedirle dos temitas. Ok, tu voz en el viento, cenizas de amor. El 2x1 programado. Ya, por Fernando. Vamos de inmediato con el 2x1.

Son las 6 de la tarde con 22 minutos, 6 de la tarde 22 minutos, luego de las 6 y media viene lo que ha programado Cecilia, el mini especial, y también lo que ha programado Jonathan, para que estén atentos, atentas, luego de las 6 y media, porque antes Clarita quiere escuchar a Miriam Hernández, hasta aquí.

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1: Son las 6 de la tarde, 26 minutos.
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1: Las 6 de la tarde con 37 minutos, 6 de la tarde con 37 minutos, ahí está Tito Fernández. Vamos con más temas solicitados, pero vamos, Cecilia, claro, lo decíamos recién, que, o sea, con lo que ya programamos, Cecilia.
2: Hola, Víctor, buenas tardes.
1: Hola, buenas tardes, bien.
2: Oye, Cecilia, quisiera pedir el mini especial con Shakira.
1: ¿Ya? Shakira.
2: Shakira, las canciones antiguas cuando...
1: Ya.
2: Bueno, era más de mi gusto el tipo de canciones que cantaban. Días de enero.
1: Ya, anotado.
2: Inevitable. Y Gitana, por favor.
1: Okay.
2: Muchas gracias.
1: Mini especial con Shakira, programado por Cecilia. Inevitable.

Inevitable. Tema 1 en este mini especial con Shakira, programado por Cecilia, día de enero. Tema 2.

Mini especial con Shakira, Gitana, el último tema. Mini especial programado por Cecilia. Vamos con más. Jonathan desde la comuna de Panquehue. Hola, don Víctor. Buenas tardes. Quiero el 2x1, por favor. Anglo. Esta semana el 2x1 programado por Jonathan. Vamos de inmediato.

0: Son las 6 de la tarde con 57 minutos. 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
2: Son las 6 de la tarde, 59 minutos.
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0: Son las 19:10. Vamos con más. ¿Qué me dice por acá? ¿Quién es? Eric. Ya. ¿Qué me dice? Mensaje de audio.
25: Buen comienzo de semana, amigo Víctor.
0: Gracias.
25: Espero que haya tenido un buen fin de semana.
0: Sí, bien.
25: Si puede, dos cuecas.
0: ¿Ya?
25: La consentida y el guatón Loyola.
0: Ok.
25: Abrazo de gol.
0: Abrazo de gol. Vamos.

19 horas con 15 minutos, 19 con 15 minutos en el WhatsApp musical de Aconcagua. Nos han pedido La Barca en la voz de Luis Miguel. Vamos.

19 horas con 19 minutos, ahí estaba Luis Miguel Labarca. Oiga, se está jugando Santa Cruz Recoleta, están empatando a 0, 62 minutos ya de este encuentro. Luego las 20:30, Rangers Fuente a Iquique. Y el panorama no es muy, bueno, tiene partidos pendientes, San Felipe 2, pero no es muy bien, bueno, el panorama. Hasta el momento el empate, bueno, ojalá, lo ideal sería que ganara Recoleta, ¿no? Pero con este resultado, este aumento a cero entre Santa Cruz y Recoleta, Santa Cruz quedaría un punto de Unión San Felipe. Reitero, San Felipe con partido menos. Y si ganara Ranger, que es el local luego a las 20:30 ante Deportivo Iquique, quedaría un punto de San Felipe también. ¿Me entiendes? Claro. Porque haría 21 Ranger de Talca, San Felipe tiene 22. Ya. Bueno, aún queda tiempo en el partido de Santa Cruz con Recoleta. Bueno, vamos con el 2x1 que nos han solicitado del recuerdo. Ya, vamos, ningún problema con el recuerdo. El 2x1 que han programado del recuerdo es Marianela. Marianela, el 2x1 del recuerdo. En primer lugar, Capa Blanca. Yo haré que olvides ese amor.

0: 19 horas con 27 minutos. 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
2: Son las 7 de la tarde, 28 minutos.
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19:40 ya, 19:40 en el WhatsApp musical de Aconcagua hasta las 20. Les acompañamos luego a las 20, segunda edición de Deportes en Aconcagua en este día 14 de septiembre de este año 2026. Vamos, ¿quién es? Ya. Oye, voy con dos temas del recuerdo. Dos temas del recuerdo. Angélica quiere escuchar. En primer lugar, a Cecilia. Ya, vamos con Tango de las Rosas.

Últimos minutos del WhatsApp musical en Aconcagua. 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Vamos. Con temas del recuerdo. Últimos minutos.

Últimos minutos del WhatsApp musical en Aconcagua, la invitación para que siga junto a nosotros. Luego estamos con la segunda edición de Deportes en Aconcagua. Y mañana, si Dios así lo quiere, contar de las 17 y hasta las 20 estaremos aquí acompañándoles en el WhatsApp musical para que usted programe la música de su agrado al más 569-66-177-800, 2x1, mini especial, tema del recuerdo, 2x1 con Yapa, todo eso. Al más 569-66-177-800, mensaje de audio, mensaje de en texto. Bueno, ahí usted programa la música de su agrado en el WhatsApp musical. Estamos, recuerda, hasta el miércoles, claro, pero el 18, casi todo el día con música de nuestro país, por si acaso, ¿ya? Así que para que se prepare para el día 18 también. Así que nos queda martes, miércoles, para acompañarles en el WhatsApp musical de Aconcagua. Nos despedimos, siga junto a nosotros en la radio de todos.

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3: Son las 7 de la tarde, 54 minutos.
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28: Muy buenas tardes, bienvenidos a este Deportes en Aconcagua en esta semana especial, que será cortita en cuanto a Deportes en Aconcagua, porque será solamente hasta el día miércoles. Así que les avisamos con anticipación, junto a nuestro radio controlador, don Víctor Salgado Olivares.
29: Buenas tardes.
28: Y nuestro capitán, don Víctor González Figari.
30: Hola Jorge, muy buenas tardes.
28: Semana especial, claramente se respira distinto, ya estamos a puertas de lo que es fiestas patrias y nosotros como medio, como Radio Aconcagua, el día 17 no laburaremos de manera normal, o sea, hasta las 14 horas, chaval, ¿no? O
29: tal cual, el 17 hasta las 14 horas.
28: Hasta las 14 horas porque después nosotros tenemos nuestro tradicional encuentro de 18ero junto a todo el equipo de Radio Aconcagua.
29: Eso es, exactamente. Ese es el motivo.
28: Así que, y después no quedamos para estar haciendo un programa.
29: No.
28: Años atrás uno se aventuró y salió cascando como viento fresco. Duró 5 minutos el micrófono. Ya, chao nomás. Chao.
29: Bueno, no queremos más ni Cavada ni Solabarrieta, ¿no?
28: De aquí Radio Aconcagua siempre se ha adelantado a todo esto.
29: Esa es una señal.
28: Claro, así que no más. Ya. Don Víctor, ¿hubo fecha en la primera A?
30: En la primera división A se jugó en la 23ª fecha. Están restando 2 partidos. Uno se juega luego, en el día de hoy, en el Nicolás Chaguán, Unión La Calera con Deportes Limache, con arbitraje de Juan Lara. Y el otro para el día 2 de octubre, a las 20 horas, en el Esterroa, la Universidad de Concepción con Huachipato, con arbitraje de Matías Asadi. La fecha comenzó el día sábado, al Estadio Nelson Oyarzún, Ñublense 1, Everton 3. Continuó en el Estadio El Cobre. Cobresal venció a Coquimbo Unido por 3-2. En el Municipal de la Cisterna, Palestino 2, la Universidad Católica 3. Ya el día domingo, en la portada, Deportes La Serena 0, la Universidad de Chile 3. En el Monumental, Colo-Colo con Deportes Concepción, empate a 1. Y en el Municipal de la Florida, el Audax Italiano venció a O'Higgins por 1-0.
28: Y bueno, ¿la tabla cómo quedó?
30: A ver, la tabla de posiciones. Primer lugar está Colo Colo con 54 puntos. Segundo, la Universidad Católica y la Universidad de Chile, ambos con 42 puntos. Más 17 tiene la Católica, más 16 la Universidad de Chile. Cuarto lugar está Everton con 36, diferencia más 12. Quinto lugar, Palestino con 36 puntos también, pero la diferencia de más 3. En el sexto lugar está Deportes Limache con 33. Le resta por jugar el partido. Séptimo lugar, Ñublense con 32. En el octavo lugar, Deportes Concepción con 31. Luego está en el noveno lugar Deportes La Serena con 30. Décimo, Coquimbo Unido con 29. Undécimo está el Audax Italiano con 28. Décimo segundo lugar para O'Higgins con 27. Décimo tercero, Huachipato con 25. Décimo cuarto, Cobresal con 24. Décimo quinto está la Universidad Concepción con 22. Unión La Calera, último lugar, décimo sexto con 14 puntos.
28: Bueno, esa es lo que nos dejó lo que tiene que ver con todo la fecha. Ya creo que el gran atractivo, más allá de sorpresivo, no sé si sorpresivo empate entre Concepción, porque ya venía bastante bien con Deporte Concepción contra Colo-Colo, que Colo-Colo le termina empatando con un autogol casi ridículo.
29: A ver, Conce venía muy bien, sí. Perdió el otro día, ¿te acuerdas?
28: Sí.
29: Y ayer hizo un buen partido, de visita.
28: Claro,
29: y no, como tú dices, claro, al final fue un autogol que le dio el empate a Colo-Colo.
28: Eso es como la sorpresa de la fecha.
29: Yo creo que la sorpresa, sí puede ser.
28: Sí.
29: Yo creo que donde todos estaban atentos era por el segundo partido de Ocina como titular.
28: Claro.
29: Y se mandó uno así como va a quedar ahí en la historia.
28: Claro, o sea,
29: porque el gol es totalmente del portero.
28: Claro, un error que considero yo que Bocinha pensó mucho en creo que confió en Rojas, yo creo que ahí estuvo el problema, y después ahí entendió que en Rojas no se debe confiar, pero bueno. Jason Rojas, que se queda parado, sí,
29: pero para mí es de portero el gol.
28: Sí, no, es área chica, portero, sí, pues sí. Si tú lo miras así, él claramente ve bien cubierto al delantero y se despreocupa de la acción, pues.
29: Exactamente.
28: Lo que no estaba en su plan era que yo creo que, mira, sabes que Bocinha, ¿sabes por qué Bocinha Mira, colocándome la posición del arquero, puesto que en alguna vez jugué en mi vida.
29: Creo que
28: Bocinha no se queda parado en el arco. Básicamente, ¿sabes por qué? Porque Bocinha detecta que Jason Rojas va a perder el salto. Pero cuando detecta, ya es tarde.
29: Es muy rápida la acción.
28: La acción es muy rápida, pero
30: yo creo que falló el idioma ahí.
28: Sí. Yo creo que pasó eso. Yo creo que Bocinha detecta. O sea, él confió que dijo, tiene que mirar los tamaños. Digo, este gana el salto, cubierto dos. Y cuando se da cuenta de la reacción que viene, el tipo sale porque ya detecta que el yo te aseguro que no le hace más gol hacia Bocinha.
30: Yo creo que Rojas le dijo anda tú y no cachó.
29: No entendió el idioma.
28: Se queda parado porque la acción de Rojas también se queda parado. Y yo creo que pasa por ahí.
30: No, anda tú.
28: Y se queda, y yo creo que no le hace más gol, te aseguro que va a salir a tú ahora. No vas a confiar más. Pero cuando el tipo sale, por eso se queda corto. Cuando el tipo sale, ya detecta el instinto, lo lleva, este se quedó pegado. Y sale y ya no llegaba. Por eso incluso se tira tarde, o sea, se tira casi muy a destiempo. Porque la otra situación era quedarse parado, pero bueno, es como lo atractivo que dejó la fecha. Pero más allá de eso, yo creo que el gran tema pasa en lo que está en la gran pelea por el segundo lugar. Que la U y Católica no se dan tregua, básicamente porque más allá de que las matemáticas todavía te puedan arrojar a un Colo-Colo que podría perder la ventaja.
29: No,
28: Colo-Colo ha tenido dos partidos, no ha ganado en dos partidos y todavía está bueno,
29: ¿cuánto está? ¿12 todavía?
28: A 12.
29: A 12, sí. Ya. ¿Y cuántas fechas quedan? Poquito.
28: Yo creo que la posibilidad era el partido con la U Colo-Colo. Ese era el momento para.
29: Sí, exactamente.
28: Ese era el partido que Colo-Colo tenían que haberlo.
29: El clásico.
28: Bajado. Ahora, imagínate, 12 puntos. Colo-Colo mete dos triunfos más y ya prácticamente asegura el título. Es tan simple como eso.
29: Entonces, ¿dónde está más la importancia? Es lo que tú dices en el segundo.
28: Claro. En el segundo
29: entre
28: lugar.
29: Entre las universidades.
28: Claro.
29: Ojo, y con los que se pueden meter, ¿ah? ¿Eh? También a luchar luego, depende de los resultados que tengan entre ellos, porque si no me equivoco, falta el clásico universitario, ¿no?
28: Claro, falta el clásico universitario. Uno de los dos ahí se va. Uno de los dos ahí va.
29: Oye, ¿sabes qué? Pucha, repartamos puntos.
28: No creo que. O sea, yo creo que en este caso el que va a jugar local es Católica.
29: Va a querer, sí.
28: No,
29: sí,
28: va a tener que ir con todo, porque ese partido es clave. De hecho, ya en todo caso me contaron que para ese partido ya emitieron la solicitud de que querían que una persona de San Felipe no fuera. Velo por la tele, pero no vengas para acá.
29: ¿Pero un hincha de Católica o de la Chile?
28: De Católica. Hincha Católica. Muy fanático de Católica, que incluso por ahí tuvo una camiseta y todo lo demás. Una historia que le dijeron, por favor, no vengas.
29: Si quieres
28: colaborar, no vengas.
29: El sábado me acordé de Jorge Vega porque estaba viendo el partido de Palestino Católica. Gana Católica con un penal a favor de Católica y le da los 3 puntos. Palestino lo tuvo ahí en la Católica.
28: Sí, fue penal, era penal, ¿no?
29: No sé, me queda un poquito de duda a mí. No sé tú que lo viste más completo el partido o la repetición del encuentro.
28: Te soy franco, no vi.
29: No viste el penal, ya.
28: El único partido que vi ayer fue Colo-Colo Y te voy a ser más franco. ¿Sabes que no vi ni siquiera el partido Colo-Colo? ¿Por qué? Porque justo esa hora estaba viendo la final de US Open. Hay cosas que yo no me pierdo absolutamente nada, que son las finales de los Grand Slam. Y estaba jugando, era Zverev con Shelton, un partidazo que se estaba jugando. Entonces iba cambiando, iba haciendo Zapier. Cuando los tenistas iban al descanso, me iba a pillar el partido de turno. Entonces, después cuando el partido se acaba, gana Zverev en 4 sets.
29: Ahí te quedaste ya con
28: él. Y ahí me quedé definitivamente con el partido.
29: Y don Víctor, ¿vio el partido de la Católica, no? ¿Con Palestino?
28: Ah, ¿y el partido Católica-Palestino?
30: Sí, vi un...
29: ¿Y el penal? ¿Qué estaba en eso? ¿Fue penal?
28: Sí. ¿Usted ve todo penal en todo caso? ¿Usted al VAR a todos les
29: puede ver penal? ¿La vuelvo al VAR?
28: Oye, pero... Todo penal, güey. Todo penal.
30: Oye, pero hubo un penal que no le cobraron a Colo-Colo. O sea, fue igual que el penal acá en San Felipe. Le pegó en la pierna y el brazo, el codo, digamos, ya.
29: Al de San Felipe con Magallanes, dice Magallanes, usted, ¿no?
30: Claro, ya. Ese penal a última hora que no fue cobrado.
29: Sí,
30: igual.
29: Sí, sí, sí.
30: Igual.
28: Era contra Colo-Colo ese penal.
30: Claro.
28: Sí, pero ese penal fue rebote. El jugador de Colo-Colo no trata de
29: despejar.
28: No. Es que el de San Felipe. Rebotó, sí. ¿Por qué el de San Felipe? Porque el de San Felipe trata de hacer un control con la pelota.
29: Sí,
28: y al hacer el control lo hace mal y la pelota
30: se le pega.
28: Sí. Aquí le rebotó. O sea,
30: no, y aquí le rebotó
28: aquí en el codo. Sí, aquí. Claro, se le rebotó, sí. O sea, fue rebote. Ahora la otra duda
30: es.
28: Está...
30: igual reclamar.
28: Claro. No, es igual, es hay que reclamar todo nomás.
29: Pues. Sí, o sea, sí. El que no reclama pierde.
28: Si es para Católica es penal, pues. Pero bueno. Si le pasa a Católica, le cobran al tiro. Si esto cuestión es a ti, en Católica.
29: No es necesario ir al mar. Y no llamaron al mar, perdón, don Víctor.
28: No, pues.
30: No.
28: ¿Cómo que la metro vio?
30: Le avisaron nomás que.
29: Siga.
28: Y los jugadores de la Concepción le reclamaban a Petro y la Petro le decía no. Decía, rebote y más.
30: Claro,
28: decía,
30: lo indicó.
28: Le decía, no.
30: Hoy en la primera división, la próxima fecha, que no va a ser esta semana, sino que va a ser el 9, 10 y 11 de octubre. Que es la fecha 24. La Universidad de Chile va a jugar con Ñublense a las 20 horas.
29: Ñublense que contara con nuevo técnico.
30: El otro se va a jugar en el Estadio El Cobre. Mire este partido. Cobresal recibe a la Universidad de Concepción. Ahí ¿qué? Jorge anda viendo.
28: Sí. Ahí, bueno, para que se haga la idea, Cobresal en este momento está en el lugar 14 con 24 puntos y la Universidad de Concepción está en el penúltimo lugar, o sea, en el 15 con 22.
30: Es que ahí está bajando la Universidad de Concepción.
28: O sea, definitivamente, si Cobresal saca adelante ese partido, va a sacar una ventaja
30: en casa.
28: Importantísima que la nona podría subir y bajar en un año.
29: Claro, es decir, ya quedaría como 5 o 7 de la U de Conce, depende del resultado de la U de Conce también, lógico.
28: Claro.
30: El otro partido, el día 10 de octubre, la Universidad Católica con el Audax Italiano.
29: Que necesita punto del audio también.
30: Huachipato con O'Higgins. Coquimbo recibe a Colo Colo el día 11. Otro de los partidos importantes, Deportes Concepción con Unión La Calera y Deportes Limache Palestino el día 11.
28: Coquimbo que está muy deslavado.
30: Sí,
28: la campaña de Coquimbo.
30: Que no le sale nada ahora.
28: No, la campaña de Coquimbo.
29: Luego quedar eliminado en la Copa Internacional, se vino abajo Coquimbo.
28: O sea, 29, o sea, es que Coquimbo en un momento se vio como muy muy sólido, tanto peleando internacionalmente. Sí,
30: que iba a seguir igual que el año pasado.
28: Claro, pero no, y por lo menos ya estar arriba, no, pero hoy está ahí coqueteando. O sea, ni siquiera está puesto de torneo internacional.
29: No, tiene 29.
28: ¿Cómo cambia la vida de un año para otro?
29: 29 y el próximo, sí, y el próximo es Colo-Colo.
28: Claramente.
29: El rival.
28: Pero, ¿quién sabe? Por ahí de repente se pueden pueden reponerse.
29: Porque ¿sí? Va a seguir en la titularidad de Pocinho, porque perdón. Porque Maureira se lesionó, pues, incluso no puede ir a la sub-20 tampoco.
28: ¿Qué les hizo Pocinho? Digo yo que tienen tanta mala.
29: No, sí.
28: ¿Qué les hizo Pocinho, hombre?
29: Creo que estoy diciendo que Maureira se lesionó, está lesionado el portero de Colo-Colo.
28: Que es como lo mismo que Bocina, ¿no? ¿Qué andamos con cuento? ¿Qué me va a decir? O sea, si vamos a comparar Fernando de Paul, claramente, o sea, lo que está mostrando Bocina y Maureira, Fernando de Paul está como 5 escalones más arriba, pero Bocina recién se está adaptando, entonces yo no sería tan categórico, ¿no?
30: En cuanto a la división de ascenso, comenzó en la fecha, la 26ª, el día domingo, con 2 partidos. Se jugó en el Municipal de San Bernardo. Magallanes venció a Puerto Montt por 2-0.
29: Volvió al triunfo Magallanes.
28: Y Puerto Montt sigue en la derrota.
29: Sí.
30: Y en el Carlos Dibbon, San Marco de Arica venció por 3-0 a Curicó Unido. Los dos partidos que se han jugado. En el día de hoy se juega en el Joaquín Muñoz, Deporte Santa Cruz, Deporte Recoleta, arbitra Jorge Osis.
29: Ay. Partido ese. No hay que perderse ese partido.
30: 20:30 horas. En el Fiscal, en Talca. Ranger, Deportes Iquique. Manuel Vergara, árbitro. Los dos árbitros. El día martes 15, mañana. 18 horas, Estadio Luz y Fariña. San Luis, Antofagasta con Franco Jiménez en el arbitraje. 20:30 horas en el Santa Laura. La Unión Española, Deportes Temuco, Cristian Droguet arbitra. Día sábado 26 de septiembre.
29: Ah, ahí sí.
30: 26 de sábado, septiembre. No. A las 12:30 horas en el Municipal de San Felipe, Unión San Felipe recibe a Deportes Copiapó con arbitraje de Juan Ibarra Comas. Y 15 horas del mismo día, sábado 26, en el Zorros del Desierto, Cobreloa con Santiago Wander con el arbitraje de Fernando Béjar.
29: Va a estar buena esa fecha ya, ¿no?
28: No, es que esta es una fecha muy, se puede entender como muy decisiva ya, porque más allá de que San Felipe sigue mirando a los rivales, insisto, no es lo mismo jugar con los resultados puestos.
29: No,
28: jugar con los resultados.

0: A Curicó yo lo saqué de la ecuación hace rato, porque Curicó tiene una virtud entre toda la mala campaña que tiene, que gana cuando tiene que ganar. Entonces está como siempre coqueteando, está cojeando y gana.
1: Pero yo creo que la fecha, Jorge, claro, le va a sacar, depende del resultado, yo creo un poquito de presión, porque igual la presión va a estar. Porque es poca la diferencia que hay entre la distancia entre los equipos que están ahí en los últimos lugares.
0: Es un pañuelo.
1: Sí,
0: es un pañuelo. Es un pañuelo.
1: Claro, ahora si logran ganar los que están bajo Unión San Felipe, hay más presión, lógico.
0: Evidente, evidente.
2: Más allá que tú tengas
0: dos partidos pendientes. Y aquí para que se haga ese siguiente análisis, la presión se puede recibir de una o dos formas. Como la administró en su momento Colo Colo con Almirón, ¿te acuerdas o no? Cuando los puntos que tenía la U por sobre Colo Colo.
1: Ah, sí, claro. Recordado eso.
0: Y Colo Colo lo ganó todo. Coquimbo también en su momento se salvaba y todo lo demás. Y que,
1: pero fue al revés.
0: Al revés. Y los perdió todo y se fue a la
1: misma. A la categoría, la perdió.
0: Y perdió la categoría. Entonces, esto también habla a la escala de los planteles que puedas contar también.
1: Sí, también.
0: Claro, qué tan fuerte sea el plantel, qué tan buen trabajo hay en ese plantel. O sea, depende de muchas cosas, muchos factores. Entonces,
1: pero, perdón, y lo que dice Jorge también tiene que ver mucho en lo que es el técnico. El ejemplo claro es Concepción. O sea, pues llegó con un plantel que ya estaba hecho,
0: muerto prácticamente, un equipo que todos daban en la primera vez.
1: Ya perdió un partido, si no me equivoco, con el técnico.
0: Es el equipo de segunda mejor campaña en la segunda rueda.
1: Claramente.
0: O sea, ayer hizo un buen partido, es verdad. No atacaron, pero hicieron su negocio nomás.
1: Bueno, es lo que todos los equipos hacen.
0: Claro. Pues. Bueno, dicen que Mirko Josi sentado en la galería dijo, y para esto me trajeron. Sí, y para esto vine, güey.
1: ¿Qué ha cambiado?
0: Ha cambiado mucho.
2: En cuanto a la tabla de posiciones, recuerde que se jugó día martes, miércoles, jueves de la semana pasada y ayer domingo. La tabla de posiciones hasta el momento, faltando varios partidos todavía. Primer lugar para Santiago Wander con 44 puntos. Segundo, Cobreloa con 42. Tercero, Magallanes con 40. Cuarto lugar, Antofagasta con 38 junto con San Luis. Sexto lugar para Deportes Recoleta con 37. Séptimo, San Marcos de Arica con 36. Octavo, la Unión Española con 35. Hasta ahí, la liguilla.
0: La liguilla.
2: En el noveno lugar está Deportes Puerto Montt con 34. Décimo, Deportes Temuco y Deportes Copiapó, ambos con 31 puntos. Duodécimo, Deportes Iquique con 25. Décimo tercer lugar para Curicó Unido con 24. Décimo cuarto, Unión San Felipe con 22. Como decía Jorge, con 23 partidos jugados solamente. Curicó tiene 25. Décimo quinto lugar, Deportes Santa Cruz con 21. Y décimo sexto, último, Rangers con 18 puntos.
0: Esa es toda la... ¿Hay segunda división también? ¿O...
2: Sí.
0: ¿Sí?
2: Vamos inmediato con la segunda división. Se jugó la sexta fecha. Se jugó en el regional ahí en Los Andes. Trasandino venció a Brujas de Salamanca por 3-0.
1: Ah, sacó la tarea de Trasandino, de local.
0: Y bien, con categoría.
2: En el...
1: ¿Estaría ahí o no? En... ¿Estaría ahí el amigo, no?
0: No.
1: Ah,
0: no,
1: ya,
0: no fue.
1: Ya.
2: En el estadio Rubén Marcos, en Osorno.
0: Andaba Santiago en un concierto, esos lados.
2: Provincial Osorno 1, Santiago City 2. Y en el estadio municipal de Concón, Concón Nacional venció a Colchagua por 1-0. Con estos resultados, dos punteros, Santiago City y Linares, ambos con 10 puntos. En el tercer lugar está Concón Nacional con 9, cuarto quedó Trasandino con 8, quinto el Brujas con 6, Osorno con 4 y Colchagua con 1 punto.
0: Hoy día leía a propósito de Santiago City y salía en titular que no sé cómo usted lo puede leer. Dice, el fútbol chileno en alerta, Santiago City podría ascender. Yo creo que le vamos a hacer esa pregunta a nuestro invitado para la segunda parte, Ricardo Herrera, que nos va a contar.

0: Carlos de Trasandino.
1: Sí.
0: ¿Por qué conoce bien la serie? Sí. O sea, conoce de ellos. ¿Por qué el titular? O sea,
1: yo le doy una lectura. No esos titulares que uno coloca, por ejemplo, que salió por ahí, si Trasandino quiere pelear el título, tiene que deshacerse del embrujo del hechizo del Bruja. O sea, uno entendía juego, ¿cierto?
2: Sí, sí, sí.
1: Pero eso, el fútbol chileno en alerta puede subir el Santiago City. Duro, ¿cierto? O sea, suena como casi una amenaza. Como casi yo les dije. ¿Cierto?
2: Después no digan que no le advertí.
1: Exacto, claro, yo les dije. Después no digan que no le advertí yo. ¿Cierto?
2: Sí, tiene razón, ¿eh?
1: Suena así. Vamos, eso creo que va a ser un tema de conversación con nuestro amigo Ricardo Herrera. 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
1: Bueno, todos ustedes lo saben ya, ¿cierto? 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Vamos a la línea telefónica, por lo prometido deuda, y vamos a conversar con nuestro amigo, el periodista don Ricardo Herrera. ¿Cómo estás, Ricardo? Gusto saludarte.
9: ¿Cómo estás, Jorge? Un gusto de saludarte a ti, un gusto de saludar también a todos nuestros amigos que están en sintonía, y al chamán también, que lo escuchaba por ahí, que estaba en los mandos técnicos.
1: Sí, viene puro ser burla este chamán, pero ¿qué crees que te diga? ¿Ah? Oye, Ricardo, antes de meternos en Trasandino, yo leí un titular por ahí que no lo tomo como el típico figura literaria que se hace para adornar un titular. El titular dice así, y quiero que tú me lo expliques. El fútbol profesional chileno en alerta, podría subir Santiago City. ¿Por qué? A mí me suena como una amenaza casi.
0: ¿Por qué es así, Ricardo? ¿O tú lo lees de otra forma?
9: No, lo que pasa es que son titulares que dan cuenta de un equipo que no tiene arraigo, que no tiene un recinto deportivo donde poder jugar, no tiene... O sea, son varias las características que hacen que muchas personas estén en contra de lo que es una eventual subida del Santiago City, porque no se conocen tampoco mucho sus fuentes de inversión, no se conocen... Hay varias cosas oscuras, incluso aquí en esta radio Aconcagua no tapamos lo que es la realidad. Se habla muchas veces que viene de financiamiento relacionado con el narcotráfico, el tema de Santiago City, por eso para los dueños de clubes, entre comillas, tradicionales, que tienen una ciudad a la espalda, sería un riesgo que subiera el cuadro de Santiago City por todas aquellas circunstancias. ¿Te imaginas, Jorge, estimados auditores, que suba a Santiago City? No le prestan muchas veces el estadio municipal de Barnechea. Tiene que andar buscando, por ejemplo, en el estadio municipal de La Pintana. Hay veces en que incluso el cuadro de Santiago City en el torneo jugó en Rengo porque no tenía recinto deportivo. Esos son los riesgos de que eventualmente salga campeón el cuadro de Santiago City y obtenga ese cupo.
0: Ricardo,
9: el día de hoy tiene las posibilidades porque está puntero con 10 unidades, pero queda bastante campeonato todavía.
0: Claro, Ricardo, ¿estos son los mismos que cobraban 25 lucas por la galería o no?
9: Los mismos que poco a poco han ido alejando a la gente de los estadios, cobrando precios irrisorios por las entradas, 25 mil pesos en una... ¿Ustedes han ido cuántas veces al estadio municipal de Barnechea? No reúne ningún tipo de características de seguridad, no hay separación de barras, no hay ingresos diferenciados. O sea, si nos exigen tanto a los estadios del Valle de la Aconcagua, imagínense lo que tienen que exigir para este estadio de Barnechea, y ahí mismo precisamente se cobraba 25 mil pesos el precio de una entrada.
0: Claro, ¿no? Completamente extraño, porque eso es como decir, no, que no necesito público, y uno sabe que la entrada por un borderó muy bajo que te deje, la platita, aunque sea poca, igual suma, ayuda para algo.
9: Pero ¿sabes qué? También uno ve debajo del agua, también uno ve situaciones extrañas. En ese partido donde se jugó, donde jugaba Santiago City contra Trasandino de los Andes, habían a la venta 500 entradas para los locales, para Santiago City.
0: ¿Ya?
9: Y un día antes, una mañana antes, decía que estaba aforo completo. Y quienes llegamos al estadio, nos dimos cuenta que de los locales, entradas pagadas, no había más de 20 personas. Porque los demás son familiares de jugadores, son dirigentes, son otro tipo de personas. Entonces, ¿cómo justificas tú 500 personas a 25 mil pesos? ¿De dónde saca esa plata? ¿De dónde blanquea esa plata? Entonces, raro.
0: Es raro, ¿no? Y yo tenía que hacerte la pregunta porque uno puede suponer muchas cosas, pero no, como no estoy metido en la división, hay que dejársela a alguien que conozca la división. Pues qué mejor que tú, que la conoces a la perfección cómo se maneja la segunda división. Pero yo la traigo al tapete básicamente porque ya se empieza a hablar de Santiago City, porque pues ya... perfectamente, ¿quién no lo dice? Recalar el 2027 en la primera B, y tú sabes, después estando en la B, perfectamente podría aspirar a meterse ni más ni menos que en el fútbol grande de Chile. Entonces, había que mencionarlo. Pero nos vamos a Trasandino. Oye, Trasandino tenía que ganar, y lo ganó con carácter, con nivel, con mucha actitud, un segundo tiempo notable del conjunto de los Andes.
9: Sí, un segundo tiempo redondito, un segundo tiempo donde en la primera etapa ahí no se vieron mucho lo que es la diferencia entre el cuadro de Bruja, que valga decirlo también, le había ganado a Trasandino, o sea, el cuadro de los Andes no le había podido ganar en todo este campeonato. En el partido jugado allá en Salamanca habían perdido estrepitosamente, luego en el regional tuvieron un empate, después otra derrota. O sea, Trasandino no le había podido ganar al Brujas de Salamanca en este campeonato, solamente habían conseguido empate, y ahora le bastó el segundo tiempo para tomarle la mano a los dirigidos por Felipe Cornejo, y con jugadas espectaculares, un golazo el segundo, convertido por Martín González, un derechazo ahí inatajable para el portero Leandro Requena, y daba cuenta de un Trasandino de los Andes que en dos minutos, o sea, desde el 5 al 9 hay 4 minutos, en 4 minutos prácticamente hizo la tarea. Después se dedicó a mover las piezas, a jugar mucho más tranquilo, y cuando ya parecía el 2-0 una buena cifra para Trasandino, viene un zurdazo increíble del recién ingresado Carlos Navarrete para decretar aquel 3-0. Los cambios en el cuadro de Trasandino fueron importantes, ahí se marcó mucha diferencia. El técnico Cornejo optó por saltarse definitivamente el mediocampo, sacando mediocampista, metiendo más defensor y más delantero, y eso fue lo que se le hizo más fácil el descifrar aquel puzzle que le planteaba el técnico Cornejo al técnico Fernando Gutiérrez, y quitándole medio campo, ahí hizo valer su calidad de localía, y era lo que necesitaba Trasandino de los Andes, el poder ganar en calidad de local. No había podido ganar en toda esta liguilla de ascenso, y ahora lo hizo convenciendo de buena manera a los cerca de 800 espectadores que llegaron.
0: Podríamos decir que Cornejo no leyó bien el partido.
9: No, para nada, porque cometió el error fatal de sacar a quien estaba moviendo el mediocampo. Primer tiempo donde fue muy parejo, donde ahí las fuerzas contrapuestas en mediocampo hicieron que ambos tuvieran bastante llegada. De hecho, Leandro Requena tuvo un par de tapadas, también Sergio Cabello tuvo tres tapadas importantes, eso en la primera etapa. Y el dividir al equipo en dos, que eso fue el principal pecado que tuvo Brujas de Salamanca, hizo que Trasandino encontrara ahí en medio campo las herramientas para marcar aquel 3-0 que es prometedor, es bonito y todo, pero no se dieron los otros resultados. Estuvo segundo tras aquel partido, pero ahora tras el triunfo de Concord Nacional y el triunfo del mismo Santiago City, tuvo libre Linares también, quedó nuevamente cuarto, pero a dos puntos del líder, que es algo que se toma con un poquito más de ventaja, y también pensando en la parte de arriba.
0: Yo con el tema de Trasandino, Ricardo, me muevo más por sensaciones que por datos objetivos, o sea, te lo digo de verdad. Pero de esa misma situación de la emotividad, de las sensaciones que yo puedo tener, creo que el ambiente en los Andes hace años no estaba tan convulsionado, con tanta ilusión respecto a que Trasandino podría subir a la primera vez. ¿Lo ves tú igual o no?
9: Lo que pasa es que, mira, sacamos un poquito de años para atrás. Desde el 2018, la cantidad de público que llegaba al estadio regional eran 200 personas. Era el público, 200, 300 personas, era el público habitual, los hinchas duros que van a todos los partidos y que acompañan siempre. Luego vino la pandemia, decayó mucho el tema de la cantidad de público, y estas últimas dos temporadas, con el Javi Quiñones y con buenos planteamientos, y sobre todo esta temporada, el público está llegando a 800, hay muchos más medios también viendo lo que pasa con Trasandino de los Andes, medios de afuera que también llegan desde la capital, llegan desde Valparaíso a ver los partidos y a comentar también, y eso hace que desde el mismo plano de los medios haya más cobertura y gente que llega a ver los partidos, gente que llega a apoyar. Sí, concuerdo plenamente contigo, Jorge, de que esta temporada pareciera haber un poquito más de interés en cuanto al buen desempeño que está teniendo ahí en esta liguilla de ascenso. Recordemos también que es casi un invitado de piedra a Trasandino.
0: Claro,
9: recordemos que clasificó ahí en el repechaje, no lo hizo de manera directa, pero aquel repechaje le ha servido también para sumar más minutos y andar bien, en el sentido de que no es un equipo demoledor, no es un equipo golpeador en extremo, pero juega bien de visita, consigue puntos en calidad de visita, y ahora cumplió este fin de semana con lo que se le pedía, que era ganar en calidad de local.
0: Tú tienes una característica, Ricardo, y que se valora mucho, que tiene que ver con que eres muy realista, o sea, no caes en el fanatismo, pese a que eres un periodista de los Andes, muy fanático de Trasandino, pero eres realista, tienes la capacidad de que si te explican, te dicen, no, estaba el gol estaba bien anulado, tú dices, estaba bien anulado. Yo conozco uno por ahí que está el día de hoy, sigue reclamando que el gol fue anulado, pero tú lo conoces también. Pero ya y apelando a ese mismo criterio, a ese mismo equilibrio que tú muestras, Ricardo, has visto ya todos los equipos de la liguilla. Cuéntanos, ¿qué tan lejos, qué tan cerca está Trasandino de poder cumplir con el sueño de subir a la primera vez?
9: Mira, depende mucho, y esto se habla, es un término bastante manoseado, pero se aplica bien en estos momentos que están pasando varios de los clubes de esta liguilla de ascenso, la curva de rendimiento.
0: ¿Ya?
9: Linares está en una curva de rendimiento descendente. El partido libre que tuvo este fin de semana va a ser bastante malo para ellos en el sentido de no tener fútbol competitivo. El mismo cuadro de Osorno y Colchagua, que en su momento eran quienes al ingresar a esta liguilla venía con curva de rendimiento ascendente, que estaban sumando y todo, donde de repente como que no sumaron más y están ahí en la parte baja de esta liguilla de ascenso. Con Nacional, recordemos que no ganó los primeros dos partidos, ahora gana los últimos tres y se mete ahí en la zona alta. Entonces va a depender mucho de esta curva de rendimiento que están teniendo los clubes, entre lo que incluyo yo a Trasandino de los Andes, que está haciendo bien las cosas, está asumiendo de buena manera el protagonismo que se le entregaba, y con jugadores que están teniendo un rendimiento superlativo. Y ¿sabes qué? Lo otro, lo principal, es que el técnico Fernando Gutiérrez ha tenido partidos malos, obviamente que depende mucho del planteamiento, se ha equivocado, pero estos últimos partidos ha sido quien le ha dado a Trasandino las herramientas para poder sacar adelante los partidos, con buenos ingresos, con una oncena inicial que también ya se conoce bastante, incluso dejando afuera a jugadores importantes, como es el caso de Kevin Flores, que ya lleva dos partidos en reintegro, que ya está con posibilidades de jugar, pero que ha entregado su paso a las incorporaciones. En aquel lugar está jugando bastante bien el chico proveniente de Cobresal, Oliver Ramis. Entonces eso ha sido también un mérito del técnico Fernando Gutiérrez, que ha sabido encontrar los hombres y ver qué pasa con la curva de rendimiento de un Santiago City que está llegando casi a su pico con 10 puntos, con un mismo Concord National, con el mismo cuadro de Linares, que me parece que lo dirigió por Calule Meléndez, que estuvo en el estadio el día sábado recién pasado. También va a ser importante ver cómo se van planteando en los próximos partidos y ver qué tan importante, Jorge, va a ser esta para, sí. Porque hay una para importante, se dejó de jugar ya el fin de semana recién pasado y ahora se vuelve a jugar el 4 de octubre, entonces ver qué equipo está mejor preparado para asumir aquel pequeño parate, como dicen los argentinos, para volver el día 4 de octubre a enfrentar el último partido de la primera rueda y después toda la segunda rueda completa, que va a ser muy exigente.
0: Tú sabes que en el mundo del fútbol se dice que los favoritos, o sea, si fuera por elegir favoritos para a la B, está Linares y Trasandino, o sea, porque son, claro, como tú decías, son equipos que tienen con comunas importantes detrás, tienen cancha, no serán las mejores, pero son de pasto natural, a diferencia de, bueno, ya hablamos del City, de Concord National, que tiene su que va a ser muy similar a lo que está pasando con Limache, o sea, son equipos, el mismo Brujas también, entonces es por la tradición también, entonces ojalá que Trasandino logre hacer pesar esa tradición. Yo lo veo al conjunto de los Andes, yo creo que este triunfo puede ser un punto de inflexión, o sea, es cosa que los jugadores se dice que se metan como en el proyecto, que se crean lo que van a hacer. Y bueno, ¿por qué no tener claridad que pueden pasar a la historia y colocar fin a la estadía del conjunto de los Andes en la tercera serie del fútbol chileno? Ricardo, como siempre te quiero
9: no
0: dar
9: hay
0: la...
9: No que conocer, Jorge, tampoco a Osorno. Osorno, una muy buena plaza.
0: 2.500
9: personas.
0: Un muy
9: lindo recinto deportivo con una cancha, una carpeta sintética que fue renovada y que está llevando partido a partido cerca de 2.200 personas. Sí. También una muy buena plaza la de Osorno.
0: Pero como que Osorno se está quedando, no sé, tengo esa sensación. Sí, como que partió bien, pero como que empieza a ceder protagonismo en la disputa de un torneo corto. Ahora, todos sabemos que en este tipo de torneo tú metes una racha ganadora de 3 partidos y vas a ser campeón, ¿no?
9: Es que quedan muchos puntos en disputa, claro, todavía. Queda toda la segunda rueda, queda un partido de esta primera rueda, por lo tanto hay una cantidad de puntos en disputa bastante grande todavía, así que no dudar de que incluso Colchagua, que en su momento estábamos conversando con colegas de allá, decían, no, ya nosotros estamos perdidos, ya no tenemos nada más que hacer, ahí gracias por mantener la categoría, no caiga duda que también equipos que están últimos también puedan ir recuperando terreno y también puedan meterse en la parte alta. De momento, me parece que los que están en la parte alta, como es el caso del City, el caso de Linares, Concón y Trasandino, son los que se van a llevar el peso en la campaña en la segunda rueda. Ellos me parece, viéndolo a todos, como tú consultabas hace un rato atrás, haber visto a todos los equipos de la categoría, me parece que estos cuatro pueden ser los protagonistas, y entre esos cuatro se puede definir el ascenso.
0: Ojalá así sea por el cuadro de los Andes, donde hay jugadores que los cuales conozco, y créeme que estoy muy contento que pudiesen cambiar de categoría y llevar a Trasandino.
9: Muy buenos comentarios tiene de usted el Chino Silva, ¿eh? Sí, estuvimos conversando con él, Matías, el Chino Silva, ahí nos decía, cuando hablen en la Concagua, mándele saludos a Jorge, mándele saludos al panel, muy buenos recuerdos tiene el Chino Silva de Unión San Felipe, ahora estando acá en Trasandino.
0: Un chino que lo conozco yo desde muy niño, de cuando era, hacía series inferiores en el Unión, y por ahí un jugador que en el momento, sí. Yo le dije al chino, bueno, me equivoqué, le dije, vaya a ser el capitán de Unión San Felipe, tenés que ser referente. No se dio, pero ¿por qué no pensar que lo haga en Trasandino, cierto?
9: Sí, no, se anda bastante bien, sirve mucho para afirmar la defensa de Trasandino, así que bien lo que pasa con el Chino Silva, una pasada bastante positiva por Trasandino en esta temporada.
0: Bueno, Ricardo, saludos también al Chino y saludos para ti, y como siempre te agradezco la gentileza de colocarnos a toda la gente de Deportes de Aconcagua al día, porque si hay que hablar de Trasandino, hay que hablar con el que más sabe de Trasandino, en este caso Ricardo Herrera. Muchas gracias, Ricardo.
9: Muchas gracias, Jorge, un saludo, un abrazo para todos nuestros auditores.
0: Que estén muy bien. Ahí estaba Ricardo Herrera contándonos la realidad de Trasandino. Pausa y volvemos.
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0: Voy a agregar que nuestro amigo también, que es muy buen amigo, ¿no? Que pues que yo dije equilibrio, aquí me dicen, oye, dijiste el equilibrio, como que el otro fuera desequilibrado. No me refería a eso. Que yo me refería a que Ricardo es menos hincha en algunos casos. Se saca la camiseta.
17: Sí. A veces que tratar de usar bien las palabras, porque tan sensible que están las personas.
0: Y es que se pone sensible, ni siquiera el involucrado, es un amigo.
17: Imagínate.
0: Bueno, Don Víctor, ¿qué tiene para el final?
16: A ver, tenemos el fútbol de la Liga Deportiva Vecinal. Se jugó la fecha 21 con los siguientes resultados. El resto del mundo venció 1-0 a Hernán Pérez Quijanes. Los amigos vencieron 5-0 a Esperanza. También 5-0 venció el esfuerzo a Villa Argelia. Tsunami venció 2-0 a Pedro Aguirre Cerda. Carlos Barrera venció 2-1 a Barcelona. Población Aconcagua y Andacoy empataron 1-1. Y Villa Los Álamos venció a Aconcagua por 1-0. Con estos resultados, tenemos que Tsunami está en el primer lugar con 56 puntos, seguido por Los Amigos, que tiene 55. El equipo de Carlos Barrera, 50 puntos. El Esfuerzo, 44. Luego está el Pedro Aguirre Cerda con 37. 27 tiene Aconcagua. Andacollo, 27. Hernán Pérez Quijanes, 26. 20 tiene Villa Los Álamos. 19 resto del mundo. 17 el equipo de Esperanza. 16 Barcelona y Argelia. Y 13 el Aconcagua. En cuanto al campeonato de selecciones, recordemos que este campeonato es por clasificación de inmediato, y también los que se van yendo de este torneo también en dos partidos, y hasta ahí no más. Vamos a la sub-17. La sub-17, el equipo de la selección de los Andes se midió con Limache, avanza Limache por 6 puntos, o sea, ganó los dos partidos. En cuanto al equipo de San Felipe, le correspondió jugar con Unión del Pacífico a la selección de San Felipe, y avanza por diferencia de goles. Obtuvo una victoria y una derrota, y avanza por diferencia de goles la selección sub-17 de San Felipe. La selección de Panquehue también avanza, ya que ganó a la selección de Santa María en los dos partidos. Avanza la selección de Panquehue con 6 puntos. Rinconada en el último partido fue empate a 0, y también avanza la selección de Rinconada al tener una victoria y un empate. Rinconada avanza. En cuanto a Calle Larga, queda fuera, ya que la selección Puerta del Pacífico, que se enfrentó con ellos, le ganó el primer partido y empató el segundo. Con 4 puntos avanza Puerta del Pacífico. En cuanto a San Esteban, le correspondió jugar con Puchuncaví. Avanza la selección de San Esteban, ganó el primer partido y empató el segundo. Al revés, ganó el segundo partido y empató el primero. San Esteban avanza con 4 puntos. En cuanto al equipo de Putaendo, la selección de Putaendo, le correspondió jugar con Belloto. Avanza Belloto, ya que ganó los dos partidos. Y la otra selección es la de Yayay con Catemu. Avanza Catemu, ganó los dos partidos la selección de Catemu. En cuanto a estas selecciones, recordemos que van a haber 7 selecciones como mejor perdedores. En el Valle de la Aconcagua avanza por la sub-17 la selección de Calle Larga. Calle Larga entonces avanza en esta ocasión en la sub-17, el único como mejor perdedor que avanza aquí del Valle de la Aconcagua. Los otros que avanzan como mejores perdedores es Quilpué, Unión del Pacífico, Gómez Carreño, Las Ventanas, Alejo Barrio y Puchuncaví. Vamos a lo que es los adultos, las selecciones adultas. veamos las del Valle de la Aconcagua. A los Andes dijimos que le correspondió jugar con Limache. Avanza Limache, ganó los dos partidos, 6 puntos. En cuanto